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En el país, después de reventar las redes con La Yapor y Edwin Encarnación, el ex pelotero y Gabriel Martínez sellaron supuesto acuerdo para cerrar disputa. El pacto contemplaría el retiro de las acciones legales entre ambas partes y establece estricta confidencialidad sobre los términos de la negociación y cualquier compromiso alcanzado. Todo esto surgido en medio del proceso de divorcio que el exjugador mantiene con la comunicadora Karen Yapor. En Mendoza sepultaron a adolescente asesinada supuestamente por un cabo de la policía. Familiares exigen justicia. La menor Wismery Ramírez falleció a tiros. Una ONG de Venezuela registró 103 muertes en julio del 2026. El padre Rogelio Cruz acusa a la justicia dominicana de ponerse una venda ante la tragedia del Yexé. Marco Rubio llegó a Colombia para reunirse con De La Espriella. El dominicano en las Grandes Ligas, Brian Bello, tuvo una destacada actuación en su regreso en la rotación de los Medias Rojas de Boston. En Gurabo, Santiago, adolescente murió electrocutado mientras pintaba. La víctima es Darwin José. El hecho ocurrió en una vivienda en la calle 20 del sector Gurabo. Pese a voces que han pedido que no acuda, Mandani, el alcalde de New York, asistirá al acto del 11 de septiembre. Por la guerra en Oriente, el precio del gas en Europa llegó a máximos de más de 3 años. La película puertorriqueña Perla llegó a España con Carlos Ponce, Zuleika Rivera y Paz Vega. El éxito deportivo de las Reinas del Caribe tuvo hoy una nueva celebración. Recibieron 10.35 millones tras conquistar oro en los centroamericanos. No inventos, la información veraz. 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

0: 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En Estados Unidos, el ICE dispara los arrestos en Colorado. Y el estado prepara más camas para detenidos. Un niño de 11 años murió tras volcarse un go-kart y caer en un estanque en la ciudad de New York. En los deportes, el colombiano Cristian González renovó con New England Patriots por más de 100 millones de dólares. Atención, fumadores, podría estar dañando esa conexión. Están alertando que fumar cigarrillos puede reducir las posibilidades de concebir. México dice Estados Unidos debe actuar por narcotráfico en su territorio. Según el COE, hoy más del 50% de la población recibió la nueva alerta de emergencia del 911. Dos hombres dispararon contra joven de 21 años en el kilómetro 18 de la autopista Duarte. El herido es Jordanis Restituyo, en un hecho ocurrido a las 9 de la noche en las proximidades de una estación de combustible en la autopista Duarte. Trancaron hombre acusado de matar a su hermano por un ticket de lotería. Las autoridades recuperaron el machete. Venancio Esteban Minaya Sánchez utilizó el machete para ultimar a su hermano Máximo Minaya Sánchez, de 45, con quien había sostenido una discusión. La OMS alerta que el brote de ébola sigue fuera de control, con más de 3.200 muertos en el Congo. El padre Rogelio Cruz acusa a la justicia dominicana de ponerse una venda ante la tragedia del JEC-C. 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

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La exitosa Monumental en alianza con NJJ Espinal presenta el resumen de noticias del día. 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El equipo Águilas Ibaeñas anunciaron a JC Escarra y Raimel Delgado como sus primeros importados. El gobierno estudia regular los alquileres de corto plazo tipo Airbnb. El dominicano en las grandes ligas Brian Bello tuvo una destacada actuación en su regreso en la rotación de los Medias Rojas de Boston. Hochi Santos y Eddie Lenia anuncian el regreso de Divertido con Hochi. Citaron a Daniel Cántara, Oscar Medina, Luisín Mejía y Color Visión tras acusación por difamación e injuria. El PLD reafirma su compromiso de presentar una opción de gobierno para el país. Los bomberos controlaron incendio en vivienda del sector San Martín en La Vega. Un chino y una mujer de 64 años rescatados vivos en Nepal, a 11 días después de la riada. Yailin, la más viral, sorprende a sus seguidores al cortarse el cabello. La policía en Santiago arrestó a Versace, señalado por robo de 200 mil, tras desaparecer en avioneta rumbo a la ciudad de Miami. Hallaron muertos a abuelos y sus nietos. Familiares localizaron los cuerpos luego de emprender su propia búsqueda frente a las Bahamas. No invento. 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
1: 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Identificaron ya víctimas de accidente con avión de Amazon que salió de Puerto Rico. La estrella Otani de 3-0 volvió a la alineación de los Dodgers tras dolencias. Y los Yankees anunciaron la activación de la superestrella Aaron Judge, el juez, tras 60 días en la lista de lesionados. Un conductor salvó su vida al lanzarse de su carro en medio de carjacking en Puerto Rico. El conductor ha sido víctima de secuestro durante la madrugada de hoy. Logró escapar tras lanzarse del vehículo. Aseguran la República Dominicana registra alta incidencia de violencia sexual digital entre menores. Rusia anuncia seguirá conversaciones con Estados Unidos para paz con Ucrania. El presidente Abinader trasladará su despacho a la ciudad de Santiago durante 3 días para desarrollar agenda de trabajo. Está próximo a cumplirse y no hay acuerdos. La amenaza de Ana Vegas de retirar verifones en estaciones de combustibles. Hoy, más de 3 millones de personas participaron en el simulacro nacional de evacuaciones en caso de un terremoto. Como parte del ejercicio destinado a evaluar la capacidad de respuesta de la población y de las instituciones ante una eventual emergencia. No inventos, la información verás en NJJ Espinal.
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0: 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En el país, después de reventar las redes con la Yapor y Edwin Encarnación, el ex pelotero y Gabriel Martínez sellaron su puesto acuerdo para cerrar disputa. El pacto contemplaría el retiro de las acciones legales entre ambas partes y establece estricta confidencialidad sobre los términos de la negociación y cualquier compromiso alcanzado. Todo esto ha surgido en medio del proceso de divorcio que el exjugador mantiene con la comunicadora Karen Yapor. En Mendoza sepultaron a una adolescente asesinada supuestamente por un cabo de la policía. Familiares exigen justicia. La menor Wismery Ramírez falleció a tiros. Una ONG de Venezuela registró 103 muertes en julio del 2026. El padre Rogelio Cruz acusa a la justicia dominicana de ponerse una venda ante la tragedia del Yexé. Marco Rubio llegó a Colombia para reunirse con De La Estriella. El dominicano en las Grandes Ligas, Brian Bello, tuvo una destacada actuación en su regreso en la rotación de los Medias Rojas de Boston. En Gurabo, Santiago, adolescente murió electrocutado mientras pintaba. La víctima es Darwin José. El hecho ocurrió en una vivienda en la calle 20 del sector Gurabo. Pese a voces que han pedido que no acuda, Mandani, el alcalde de New York, asistirá al acto del 11 de septiembre. Por la guerra en Oriente, el precio del gas en Europa llegó a máximos de más de 3 años. La película puertorriqueña Perla llegó a España con Carlos Ponce, Zuleika Rivera y Paz Vega. El éxito deportivo de las Reinas del Caribe tuvo hoy una nueva celebración. Recibieron 10.35 millones tras conquistar oro en los centroamericanos. En Estados Unidos, el ICE dispara los arrestos en Colorado y el estado prepara más camas para detenidos. Un niño de 11 años murió tras volcarse un go-kart y caer en un estanque en la ciudad de New York. En los deportes, el colombiano Cristian González renovó con New England Patriots por más de 100 millones de dólares. Atención, fumadores, podría estar dañando esa conexión. Están alertando que fumar cigarrillos puede reducir las posibilidades de concebir. México dice Estados Unidos debe actuar por narcotráfico en su territorio. Según el COE, hoy más del 50% de la población recibió la nueva alerta de emergencia del 911. Dos hombres dispararon contra joven de 21 años en el kilómetro 18 de la autopista Duarte. El herido es Jordanis Restituyo, en un hecho ocurrido a las 9 de la noche en las proximidades de una estación de combustible en la autopista Duarte. Trancaron a un hombre acusado de matar a su hermano por un ticket de lotería. Las autoridades recuperaron el machete. Venancio Esteban Minaya Sánchez utilizó el machete para ultimar a su hermano Máximo Minaya Sánchez, de 45, con quien había sostenido una discusión. La OMS alerta que el brote de ébola sigue fuera de control, con más de 3.200 muertos en el Congo. El padre Rogelio Cruz acusa a la justicia dominicana de ponerse una venda ante la tragedia del Yexé. El equipo Águilas Ibaeñas anunciaron a J.C. Escalante Vizcarra y Raimel Delgado como sus primeros importados. El gobierno estudia regular los alquileres de corto plazo tipo Airbnb. El dominicano en las grandes ligas Brian Bello tuvo una destacada actuación en su regreso en la rotación de los Medias Rojas de Boston. Hochi Santos y Eddie Lenia anuncian el regreso de Divertido con Hochi. Citaron a Dani Alcántara, Oscar Medina, Luisín Mejía y Color Visión tras acusación por difamación e injuria. El PLD reafirma su compromiso de presentar una opción de gobierno para el país. Los bomberos controlaron incendio en vivienda del sector San Martín en La Vega. Un chino y una mujer de 64 años rescatados vivos en Nepal, a 11 días después de la riada. Yailin, la más viral, sorprende a sus seguidores al cortarse el cabello. La policía en Santiago arrestó a Versace, señalado por robo de 200 mil, tras desaparecer en avioneta rumbo a la ciudad de Miami. Hallaron muertos a abuelos y sus nietos. Familiares localizaron los cuerpos luego de emprender su propia búsqueda frente a las Bahamas. Identificaron ya víctimas de accidente con avión de Amazon que salió de Puerto Rico. La estrella Otani de 3-0 volvió a la alineación de los Dodgers tras dolencias. Y los Yankees anunciaron la activación de la superestrella Aaron Judge, el juez, tras 60 días en la lista de lesionados. Un conductor salvó su vida al lanzarse de su carro en medio de carjacking en Puerto Rico. El conductor ha sido víctima de secuestro durante la madrugada de hoy. Logró escapar tras lanzarse del vehículo. Aseguran la República Dominicana registra alta incidencia de violencia sexual digital entre menores. Rusia anuncia seguirá conversaciones con Estados Unidos para paz con Ucrania. El presidente Abinader trasladará su despacho a la ciudad de Santiago durante 3 días para desarrollar agenda de trabajo. Está próximo a cumplirse y no hay acuerdos. La amenaza de Ana Vegas de retirar verifones en estaciones de combustibles. Hoy, más de 3 millones de personas participaron en el simulacro nacional de evacuaciones en caso de un terremoto. Como parte del ejercicio destinado a evaluar la capacidad de respuesta de la población y de las instituciones ante una eventual emergencia. No inventos, la información verás en EJJ Espinal.
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1: Tía, llámame luego que estoy en un fiestón que mola muchísimo.
2: Laura, pero ven acá. 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

En el Evangelio de este día jueves, escuchamos que, en una oportunidad, la multitud se amontonaba alrededor de Jesús para escuchar la palabra de Dios, y él estaba de pie a la orilla del lago de Genezaret. Desde allí vio dos barcas junto a la orilla del lago. Los pescadores habían bajado y estaban limpiando las redes. Jesús subió a una de las barcas, que era de Simón, y le pidió que se apartara un poco de la orilla. Después se sentó y enseñaba a la multitud desde la barca. Cuando terminó de hablar, dijo a Simón: «Navega mar adentro y echen las redes». Simón le respondió: «Maestro, hemos trabajado la noche entera y no hemos sacado nada, pero si tú lo dices, echaré las redes». Así lo hicieron, y sacaron tal cantidad de peces que las redes estaban a punto de romperse. Entonces hicieron señas a los compañeros de la otra barca para que fueran a ayudarlos. Ellos acudieron y llenaron tanto las dos barcas que casi se hundían. Al ver esto, Simón Pedro se echó a los pies de Jesús y le dijo: «Aléjate de mí, Señor, porque soy un pecador». El temor se había apoderado de él y de los que lo acompañaban por la cantidad de peces que habían recogido, y lo mismo les pasaba a Santiago y a Juan, hijos de Zebedeo, compañeros de Simón. Pero Jesús dijo a Simón: «No temas, de ahora en adelante serás pescador de hombres». Ellos atracaron las barcas a la orilla y, abandonándolo todo, lo siguieron. Para Pedro, su barca habrá sido su vida. ¿Cuántas horas habrá pasado ahí pescando, a veces con alegrías, otras con frustraciones? A esa barca, a esa vida de Pedro, se sube Jesús. Y lo primero que le pide es que se aleje un poco de la orilla, que salga de la seguridad y tome un poco de distancia. Luego de enseñar a la gente, Jesús avanza. Ahora le pide que navegue mar adentro, que se aventure a ir a lo profundo, a volver a echar las redes a pesar que no habían pescado nada, a no tener miedo. Y la pesca es tan abundante que se dan cuenta que este hombre, a quien recién habían conocido, no es un hombre cualquiera. Por eso el temor de Pedro. No es miedo, es el temor reverencial de saber que estaba delante de alguien más grande. Es el respeto que surge de reconocer la presencia de Dios entre ellos. Y Jesús le pide algo más: que ahora se desinstale completamente, que cambie de rumbo y sea pescador de hombres. Y ellos dejan la barca y lo siguen. En el inicio, Jesús sube a la barca de Pedro. Al final, Pedro deja su barca para ir con Jesús. Así es el encuentro con el Señor. Lo transforma todo. Nos pide que lo sigamos, y para ello tenemos que dejarlo subir a nuestra barca, navegar mar adentro desinstalándonos de nuestras seguridades y comodidades y no tener miedo a seguirlo. Los planes del Señor son insospechados y Él nos elige para que seamos sus discípulos.

0: y recemos juntos esta oración. Te pido, Señor, no tener miedo a salir de mí mismo para seguirte y ser tu discípulo. Amén. Y que la bendición de Dios Todopoderoso, del Padre, del Hijo y del Espíritu Santo los acompañe siempre.
1: Navega, navega, mar adentro.
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0: oyentes de Monumental 100.3 FM. Así comienza la antesala de la mañana. Proyecto informativo que busca informar, entretener y orientar de una forma positiva. Hoy es jueves 10 de septiembre del año 2026. Y como cada mañana, iniciamos poniendo en manos de Dios Todopoderoso este programa, esta emisora, a su propietario Tony Parache, a todo el personal que labora por y para Monumental, y de manera muy puntual, de manera muy específica, pedimos la bendición de Dios para todos ustedes, nuestros amables oyentes, que han hecho de Monumental y de la antesala de la mañana los número uno desde esta hora para el mundo. Sean todos bienvenidos. Federico de la Cruz está en la parte técnica, Apolinar Peralta en el camino, Rafael Valdayac y quien les habla, Fellito Ortiz, estaremos llevándoles las informaciones. Buenos días, Apolinar Peralta.
1: Buen día, Rafael, Fellito Ortiz. Saludo, Federico de la Cruz. Hola, en el trayecto, Rafael Valdayac. Saludo, amigos oyentes de esta antesala de la mañana. Gracias a Dios por estar con nosotros en esta Monumental 100.3 FM. La gracia eterna a ustedes.
0: Si es que Fellito, puede levantarse.
1: Fellito, pero a ti se te pasó el día 5 de septiembre, ya estamos a 10.
0: ¿Qué era 5 de septiembre?
1: No nació el programa el día 5.
0: Día 4, a ti se te pasó.
1: El día 4.
0: Nosotros lo
1: No, yo estaba ahí. Yo estaba, no.
0: El 4 de septiembre cumplimos, ya eso lo dijimos aquí, celebramos el 14 aniversario anoche, previamente hablábamos de eso.
1: Te digo esto porque ayer yo estaba en la universidad ISA, entonces me llamaban de recursos humanos y me decían, usted cumple 22 años, mañana 22. Y yo les dije, wow, si cumplo 22 años ya soy mayor de edad.
0: Nosotros incluso la semana pasada hablamos de que el 14 cumpliríamos estos 14 años. Sí, el día 4 de septiembre.
1: Llegar lejos, llegar así, Fellito. Quiere decir que ha habido estabilidad.
0: Hemos caminado, vamos a caminar. Adelante, sí.
1: Por eso le damos muchas gracias a Dios.
0: Así es.
1: Y le pedimos a Dios que siempre nos guíe, nos ayude a hacer las cosas cada día mejor, ¿verdad? Por Monumental 100.3 así FM sea, en la antesala de la mañana. Gracias. La temperatura en Santiago los Caballeros, pidiéndole paz al mundo y salud por los enfermos, de 23 grados. Con una luna nueva, 0% iluminada. A las 7 de la mañana tenemos 24 grados. A las 10 de la mañana tenemos 30 grados. A la 1 de la tarde 33 grados, 34 grados. A las 3 de la tarde, a partir de las 4 van a haber chubasco. 32 grados, 29 grados a las 6 de la tarde. Calor por un tubo. Hidrátese, beba agua. No es relajo, póngase en esto. Y al vestir, use ropa clara y no se ponga al sol en la mañana, por lo menos, hasta las 4 de la tarde. Comenzamos en este jueves, que ya estamos a 10 del mes. Qué rápido nos lleva, Fellito.
0: Sí.
1: 10 de septiembre, ya usted estuvo ayer en la capital. Comenzó la pelota, ¿eh? Comenzó, de esto vamos a hablar ahorita.
0: Bueno, señores, después de la publicación de los resultados del programa para la evaluación internacional de los estudiantes, PISA, diversos sectores vinculados a la educación dominicana coinciden en la necesidad de revisar las políticas públicas y fortalecer el sistema de aprendizaje, aunque plantearon enfoques divergentes sobre las causas del bajo desempeño.
1: Y es verdad que Haití está por encima de nosotros, porque si nosotros nada más estamos por
0: debajo. No, porque es que Haití no, no, porque realmente el...
1: ¿Qué?
0: Haití no, porque Haití no tiene ni siquiera...
1: Dos países nada más, forma, Guatemala y...
0: Sí, pero no hay forma de evaluar a Haití.
1: ¿Tú crees?
0: Y no es verdad que tampoco van a estar por encima de nosotros, o sea, no hay forma. La evaluación realizada por la Organización para la Cooperación y el Desarrollo Económico, OCDE, colocó a República Dominicana en el tercer lugar con la calificación más baja de América Latina, solo por encima de Paraguay y Guatemala. En la prueba PISA 2025, el país obtuvo 361 puntos en ciencias, 346 en lectura, 339 en matemáticas. Son las mismas cifras registradas en el 2022. O sea,
1: no hemos avanzado.
0: No hemos avanzado nada. ¿Qué dice la ADP? La Asociación Dominicana de Profesores ADP calificó los resultados como insatisfactorios y sostuvo que no se pueden esperar cambios si las estrategias educativas continúan siendo las mismas. Si su presidente, Eduardo Hidalgo, atribuyó parte de los desafíos a problemas estructurales como el déficit de aulas, las condiciones físicas de los planteles y la deserción escolar. El gobierno debe dejar de culpar al personal docente y dedicarse a afrontar los verdaderos desafíos como el abandono de la educación pública, el déficit de aulas, la precariedad de la infraestructura escolar y garantizar que la inversión pública llegue realmente a las escuelas de todo el país, dice Hidalgo. El dirigente sindical sugirió fijar metas separadas para cobertura, permanencia, aprendizaje mínimo y alto desempeño. La cuestión fundamental es si el gobierno está dispuesto a tomar las decisiones políticas y ejecutar la inversión presupuestaria necesaria para garantizar el derecho a una educación pública de calidad. La educación se mejora con colaboración, no con competencia, sostuvo. Los exministros de Educación, Ángel Hernández, el funeto Ángel Hernández, expresó que el simple hecho...
1: Se esperaba mucho de Ángel Hernández.
0: Uno de los grandes responsables, diría yo, de que del 2022 a esta fecha no hayamos avanzado.
1: Pero tú sabes que Ángel Hernández ha estado en los últimos 15 años en educación. Porque él fue, pero él era el asistente. Sí. Él era el que en el barco, él dirigía el barco. Tú, y él fue asesor de como 5 ministros de educación. Ángel Hernández está hace rato ahí en educación.
0: Oiga lo que dice este caballero.
1: Que de ahí es que sale la guapa. Oiga, vamos a estar claros.
0: Oiga lo que dice este caballo de Troya. El ex ministro Ángel Hernández expresó que el simple hecho de que la República Dominicana participe en el programa PISA constituye un mérito y un desafío. ¿Te están oyendo?
1: Eso es como cuando tú vas a competir con tres, cuando el tablero de aquí.
0: No.
1: Que compite con tres y queda en tercer lugar y él dice, gané tercer lugar.
0: No, estamos, él se está conformando
1: con participar.
0: Con que participemos.
1: Abusador.
0: Dice que el año anterior el país ocupaba el último lugar en Latinoamérica, pasando luego al penúltimo y ahora al antepenúltimo.
1: Pero un tipo que tiene como 15 años ahí.
0: ¡Belleza!
1: Pero un tipo que tiene como 15 años
0: ahí. Dice él que es un avance gradual. El país tiene que ser consistente en la política que aplica y cuál es. Le pregunto yo, ¿cuál es? Es momento de consolidar el primer ciclo de secundaria, lo que estamos haciendo en primaria con el programa Con Base, y seguir fortaleciendo las áreas de mayores limitaciones, matemáticas, lectura comprensiva.
1: Fíjate, ¿cómo vamos nosotros? Te voy a hacer esto, vamos a hacer ese análisis. ¿Cómo vamos a nosotros a progresar cuando los muchachos no se pueden quemar, aunque no sepan leer?
0: Carlos Amarante Baré afirmó que a 11 años de la primera participación del país en PISA y a 16 de la aplicación del 4% para la educación, los resultados no son lo esperado en área clave, esa es la verdad. Está dando paño con pata, que pasamos al penúltimo, ¿qué pasa? Amarante destacó que pese a los cuantiosos recursos invertidos, no se han aplicado de forma eficiente la política de formación y gestión docente. Propuso priorizar la alfabetización en los primeros grados retomar el programa de excelencia académica y modernizar la administración del Ministerio de Educación Minerte para reducir la burocracia. Ahora yo pregunto, ¿por qué no lo hizo? Aunque hay que admitir que en esas gestiones del pasado gobierno
1: avanzamos con muchas aulas, Fellito.
0: Se hicieron aulas.
1: Oye, yo no sé.
0: Crecimos desordenadamente en la infraestructura, no así.
1: Pero espérate, Fellito.
0: ¿En qué? ¿Cómo se llama?
1: En eficiencia en las aulas.
0: En organización.
1: Pero, oye, Fellito, déjame tomar un comentario. Fellito, en un país que a ti haya que pasarte de primero a tercero, aunque tú no sepas leer, eso es lo primero. Cuando impusieron eso, fue impuesto que tú, a ti son tres cursos de alfabetización y a ti hay que pasar.
0: Yo era profesor, ¿tú te recuerdas?
1: Sí. Entonces tú llegas a cuarto con muchas lagunas, lagunas.
0: Era en ese entonces y lo es. Una gran falencia, porque cuando usted llegaba, por ejemplo, a básica, niño de quinto curso, con dificultades de quinto. Eso. Mira, precisamente dice doña Ligia Amada Melo, y yo creo que esta sí que está.
1: Hay que decirle.
0: Que la lectura es el principal obstáculo del sistema.
1: Velo ahí.
0: Y cuestionó la vigencia de la promoción automática aplicada desde 1997, al considerar que permite el avance de cursos sin las violaciones. Exactamente lo que acaba de decir.
1: Fíjate que yo he estado en educación
0: y es verdad,
1: por 42 años.
0: Yo siempre he dicho, o sea, me inscribo, más bien lo que le he dicho yo. Siempre me he inscrito, lo que quise decir, en quien entiende que no hay forma que tú aprendas si tú no sabes leer. Leer y aprender a leer, lectura comprensiva,
1: Fellito, la lectura comprensiva. Nosotros estamos en último lugar en lectura comprensiva.
0: Dice doña Ligia, ella señala además, que para mí una de las mejores ministras de educación que ha pasado.
1: Junto a Jacqueline Malagón.
0: Sin lugar a
1: dudas. Apréndase ese nombre, Jacqueline, con el plan de escenario.
0: Dice ella que la necesidad de evaluar a los docentes de primer grado para garantizar que posean las actitudes requeridas para alfabetizar, y sugirió reorientar la formación universitaria de los profesores de matemáticas. Muy importante esto. Desde una perspectiva crítica al sistema de evaluación, Melanio Paredes sostuvo que la prueba PISA presenta una lamentable distorsión frente a los problemas estructurales del país. A su juicio, PISA no es un referente pertinente debido a las asimetrías socioeconómicas entre las naciones participantes. Cuestiona además su metodología al indicar que no mide grados ni asignaturas por niveles y que la muestra lo representa la diversidad del alumnado dominicano, la diversidad del alumnado dominicano. Y finalmente Josefina Pimentel expresó su preocupación por el alto porcentaje de estudiantes con bajo desempeño simultáneo en lectura, matemática y ciencia, casi 7 de cada 10. Argumentó que si bien existe una crisis global de aprendizaje, el rezago del país no debe normalizarse. Ella propone orientar el currículo hacia el modelo STEAM, ciencia, tecnología, ingeniería, arte y matemática. Sí, pero esto es bien, ok, pero si no ponemos base, yo creo que doña Lía Amada ha sido la que, Lía Amada Melo, ha sido la que mejor ha enfocado el problema, ha dado el puesto sobre la llaga de todos. Tú tienes necesariamente que fortalecer la educación básica. ¿Para qué? Cuando el muchacho se haga universitario, pueda rendir en conocimiento, pueda comprender.
1: Permíteme.
0: Si tú no aprendes a leer, a leer, ¿eh? No estoy hablando que tú con un texto y ta, ta, ta, ta, ta. No, no. A leer y que te enseñen luego lectura comprensiva. No hay forma que tú aprendas.
1: Déjeme decirle algo. Déjeme decirle por mi experiencia. Fellito, número uno. Entonces tú tienes que pasar a los muchachos de... Ya se inventan unos pómulos, una cosa, pero de primero a tercero.
0: 80 mil, ¿cómo le llaman?
1: Para ganar un dinero.
0: Parámetros.
1: Para ganar un dinero.
0: Y vamos a métodos siempre que no da más resultados.
1: De primero a tercero, tú no puedes quemar.
0: No lo puedes quemar.
1: Porque tú lo frustras.
0: Eso es lo que ella dice. Pues,
1: pero tú lo frustras. Entonces, tú tienes que pasarlo. Y ellos lo pasan a veces sin la menor capacidad. Entonces, el muchacho.
0: ¿Tú sabes que ha hecho eso también?
1: El muchacho lleva.
0: Aunque no lo quiera admitir la ADP. Que hasta el mismo profesor se ha embrutecido, y tal vez no es el término, ¿eh? El profesor de básica se ha despreocupado, porque ¿para qué voy a preocuparme? Enseñó un muchacho. Si hay que pasarlo obligado, sepa o no sepa.
1: A mí me da la gana de pensar eso así. Déjeme conversar, pero permítame, escúcheme lo que le voy a decir. En el bachillerato, en estos momentos, usted tiene que buscarle toda la quinta pata al muchacho para que no se queme. Un muchacho que no hizo nada en el año entero. Usted tiene que buscarle como 7 oportunidades para decirle, ven, es que te queremos pasar.
0: Menos estudiantes.
1: Entonces, hay estudiantes que han dicho, bueno, pero si a mí me van a pasar como quiera, que yo voy a estudiar. Entonces, hay estudiantes excelentes que se fajan el año entero,
0: señores.
1: Que son excelentes, y el Barán dice, pero ¿para qué yo lo voy a hacer si al final hay que buscarme
0: es lo
1: un
0: que
1: método
0: me
1: para pasar?
0: Al sistema socialista. Es lo que más me parece eso. El hombre que trabaja, dice, ¿para qué voy a trabajar? Si yo me hago de algo, tengo que compartirlo con el gobierno. Tengo una vaca, no la puedo vender. Si tengo dos gobiernos, me quité uno. La leche me la quité. Eso es parecidísimo. Ahora, yo les voy a decir algo a ustedes, señores. Ustedes quieren ver lo que estamos hablando. Váyase al Palacio de Justicia y que me perdonen los abogados. Usted se encuentra cantidades de abogados que no saben leer ni escribir.
1: No solamente los abogados, Felipe.
0: No. Yo me voy a esa rama porque se supone que tanto en el periodismo como en el derecho, usted tiene que ser una persona ducha en el manejo del idioma.
1: Oye esto, Felipe.
0: Ahora, ¿qué es otra cosa que le ha quitado esa oportunidad a los muchachos? Lo que hablamos, lo que dice doña Lía, que es lo que tú hablaste, lo que hemos hablado todos, de la lectura, de que hay que enseñar a leer, y otra cosa, o sea, si tú no aprendes a leer, a conjugar verbos, tampoco hay forma que tú emplees bien el idioma. ¿Y a qué es lo que yo me refiero? Yo recuerdo que desde quinto de la primaria a nosotros nos hacían comer los verbos.
1: Margarita.
0: Conjugación de verbos. Y con eso se insistió desde cuarto, quinto, sexto, séptimo y octavo, pero de manera bárbara. Con eso y con la lectura comprensiva. Yo recuerdo, y seguro muchos de ustedes los viernes eran para lectura. Pero no era de qué, párate ahí. Era hasta la forma de pararte a leer, la forma de agarrar el libro. Todo eso te lo enseñaban. Aquí hay estudiantes bachilleres que no saben agarrar un libro. Es más, profesionales que no lo saben agarrar.
1: Usted no me está dejando. Déjeme decirle, vea, cuando los estudiantes están llegando a la
0: universidad. Y el jamaqueo te lo quitaban, te lo corregían. El profesor insistía, ya no insiste. No le importa.
1: Cuando los estudiantes están llegando a la universidad, Fellito, no saben leer ni escribir. La gran mayoría no saben leer, pero eso no es nada. En ciencias sociales, los muchachos te llegan que no saben decirte cuál es que en el sur,
0: todo es la base.
1: En el sur, cuáles son las ciudades en el este, cuáles, no saben geografía, no saben historia, no saben nada.
0: No pueden llegan, saberlo.
1: Cuando llegan ahí, no saben leer.
0: Aparte que no se insiste con eso, eso es lo que yo creo que no se insiste, porque...
1: No, porque hay que pasarlo. Entendió. Hay que pasarlo en cuanto en el sexto bachillerato. Tiene que pasarlo, ese muchacho tiene que graduarlo.
0: Pero tú sabes lo que yo te estoy hablando. Que un estudiante de derecho.
1: Pero no lo ponga derecho, no, por lo de los otros profesor, también.
0: Es que el de son, derecho. Yo
1: no es solamente
0: decirle,
1: ese.
0: No.
1: Usted está enfocando en eso.
0: Sí,
1: nada más.
0: Sí.
1: No es verdad.
0: Sí, señor.
1: En todo.
0: Ese, no. Ese es el que tiene primero que dominar el idioma más que todo el mundo. Porque se supone que usted utiliza su principal instrumento, igual que la del periodista,
1: es la palabra.
0: Y si usted no sabe emplear el idioma, y por eso tomo eso como muestra, esas dos profesiones. No es que los otros no debieran, pero a los otros tú estás en los pedones y dices, bueno, pero el tipo, porque a veces estudiante así, que tú decías, el tipo es un duro en matemática, ese tipo en física es durísimo, él en español es flojo. Tú no lo pasas, porque a lo que ese tipo va, pero a una persona que ya es profesional, no estamos hablando de un estudiante. Pero señores, yo estoy cansado de ver eso, diario, en el día a día. Que te escriben de ese donde no van, que no te acentúan, que no te saben acentuar. Esa es otra cosa. Aquí se insiste con la acentuación. Yo creo que no. Pero peor aún, con los pronombres, aquí se insiste. Aquí se insiste, no puede, porque si tú no insistes con la conjugación, los pronombres son parte de ella, los pronombres personales. O sea, hay una serie de cosas que viéndola desde afuera, uno dice, pero ¿y qué fue? Pero uno estuvo adentro. Entonces, lamentablemente, ahí me inscribo, vuelvo y me inscribo con doña Ligia Amada Melo, que considera que la deficiencia en la lectura es el principal obstáculo del sistema. No le busquen más manga al chaleco, no le busquen la quinta pata al gato. Es ahí que estamos empezando, desde ahí empezamos a fallar. Entonces eso es un efecto dominó. El que no sabe leer no puede comprender. No es que, es que no puede comprender. Para usted comprender un texto, usted tiene que saberlo leer. Comprenderlo, primero tiene que saberlo leer. Entonces, aquí se insiste, yo dudo que se insista en lectura comprensiva, pues si no se insiste en la otra lectura, en la simple. Se insiste en eso. Entonces, yo creo, señores, sabemos eso hace muchos años, pero no, se está en otra cosa. Y no es exclusivo de este gobierno, que conte. Es todos que son culpables. Aquí se hace un plan decenal. Eso usted se hace todavía. Ni de nombre.
1: Yo creo que el plan decenal pasó hace años.
0: Ni de nombre. Sí, pero se renova. O sea,
1: no se ha renovado.
0: Eso es lo que te estoy preguntando, que pasó hace años. Aquí se hace un plan, entonces se evaluaba. A verlo aquí, entonces los técnicos trabajaban en esa área. ¿Capacitaban a los profesores en esa área? Yo no creo que eso se esté haciendo.
1: No, oye, la capacitación a los profesores se hace mejor. Lo que pasa es, Fellito, aquí se ha pagado mucho dinero en capacitar los profesores. Sí, señor, se está haciendo más.
0: Siempre va a ser poco.
1: Más que antes se está haciendo.
0: Pero el problema no es que tú le pongas a disposición al profesor un curso, no. Es que tú hagas que ese profesor demuestre que lo aplica. Entonces, si en la cabeza tú no le exiges que aplique nada de eso, y tú lo que le complica la vida al profesor, yo creo que el profesor toma más tiempo para llenar un registro de notas. Oiga lo que le voy a decir, y usted me puede corregir. Con todas esas vainas que le están poniendo, que lo han puesto complicadísimo eso. Y un profesor tiene que romperse la cabeza. Con 80 mil, ¿cómo le llaman eso? A lo que tiene ahora los registros de notas, que tiene diferentes.
1: Te voy a decir una cosa: trabajar el libro Ahora, la vaina de trabajar los libros ahora es lo más complicado que tiene un profesor.
0: Le quitan el tiempo al profesor en esa vaina.
1: Para eso. Tiene que, hay muchas cosas que hay que trabajar.
0: Entonces no entendemos que eso no ha dado resultado. ¿Cómo que le llaman a esto? A las diferentes actitudes que te miden.
2: Encontré esto en internet para cómo tú te llamas.
0: No, échale, yo no te estoy preguntando a ti nada de eso.
1: Oye, a propósito,
0: me dijo
1: un intelectual que cuando tú estás cerca de un teléfono y tú hablas de una cosa, el teléfono
0: te... Eso es lo que ha hecho este ahora mismo.
1: Sí, sí. Teléfono y televisor. Y que este...
0: Vamos a la primera pausa.
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3: Los principales titulares, la Pucamarma, 64 años, cumple Pucamarma. Y sin lugar a duda, una gran institución educativa superior.
4: Oye, la Pucamarma, el ISA, el Banco Popular, hay dos o tres, el Banco Popular, la Asociación de Ahorros y Préstamos.
3: Eso es lo que les voló eso ahí, todo eso.
4: Todas esas empresas cumplen 64 años este año.
3: Todo eso
4: lo fundó la USAID. Nacieron juntos.
3: Todo eso lo fundó la USAID.
4: ¿Cómo fue?
3: Sí.
4: Bueno, pues tiene
3: la República Dominicana de Estados Unidos. Sí, inicia diálogo sobre agenda arancelaria. El canciller dominicano y representante comercial adjunto de Estados Unidos abordan los principales temas de interés comercial y los próximos pasos de este proceso. Nicaragua cierra la embajada en el país.
4: Sí, hay un problema.
3: Ambos países mantienen relaciones tensas tras la crítica de Dominicana a la decisión de Ortega y elecciones en su país.
4: Es que Daniel Ortega ha decidido. Ortega, ese tipo luchó tanto por la libertad de Nicaragua y ahora lo vemos como un dictador. A uno le da pena.
3: Yo crecí
4: viendo ese tipo luchador, sandinista,
3: socialismo,
4: eso es contra. Y ahora hacer eso.
3: ¿Por qué los regímenes socialistas de corte comunista entienden que solo ellos tienen que gobernar? Porque más nadie. Pero es como una vaina.
4: Se me parece a una institución deportiva que cuando llegan, nada más creen que son ellos que pueden hacerlo.
3: ¿Cuál federación?
4: Asociación Deportiva aquí en Santiago.
3: Ah.
4: No, te tengo que decir,
3: no,
4: tú
3: no,
4: que
3: no,
4: decir.
3: Porque por ahí.
4: ¿Qué?
3: No.
4: Porque ahora, no, actualmente. Actualmente.
3: No, hay que ser justo. Hay, sí, pero que ahí lo englobate a todo.
4: No,
3: han habido muchos.
4: Estamos hablando de cuando llegan lo que hablan.
3: Verbigracia 2016-2020.
4: Sí.
3: Se hicieron los procesos como iban, o sea, la asamblea como iban. Y antes de eso.
4: ¿Pero por qué tú te
3: en los vez? Años
4: ¿por qué tú no me
3: 80, de 90 se hacían los procesos?
4: Bueno, pero ahora no.
3: Parece que los años 2000.
4: Llegaron los comunistas.
3: El problema está en los clubes también, la base de los clubes.
4: ¿Y por qué yo no te dije quién eres? Débil. Tú te fuiste de una vez.
3: Bueno,
4: pero Daniel Ortega.
3: Yo no te he dicho tampoco cuál es el club. ¿Ni quién?
4: Te voy a dar un dato. Daniel Ortega, déjame terminar. Fue un tipo que yo subí admirándolo porque era un luchador por Nicaragua. Ese era muerte luchando todo.
3: Patio,
4: y cuando muerte, sí, cuando llega, entonces defrauda a todo el mundo. Él cree que él es el único y él está enfermo y ya está preparando que sea la mujer, la esposa, para que lo siga, porque eso es de la familia Ortega Nicaragua. Pero lo grande es que cuando tú llegas a Nicaragua, lo primero que tú ves en el aeropuerto es un tanque de guerra. Oye, en ningún país tú vas a un tanque de guerra para cuando tú llegas. Tú llegas al aeropuerto, te ese tanque de guerra ahí, como diciéndote, aquí mando yo. Tenga cuidado. Pero es así. Tú sabes qué me está preocupando, Frillito. Los barrios. Los barrios se están encendiendo en República Dominicana. Ya se suman más barrios prendiendo goma, protestando, yendo a de norte. Yendo a de norte.
3: Señores, miren.
4: Yendo a de norte. Señores, diciéndole, mira, en todas partes de este país están abusando de subirle el costo a la electricidad y ya la gente se está hartando, está prendiendo gomas en todas partes, se está yendo la luz en todas partes, un arbolito que está dañando los electrodomésticos en cada hogar. Pero no es nada, se va la luz como por 6 o 7 horas. Entonces, con esto calor, tú te irritado cuando la luz se te va. Entonces, luz cara y no te llega. Entonces, ya los pueblos se están, mire, eso es peligroso. Se le va a armar un lío, PRM. Se le está armando.

0: dando, y en el otro
1: porque no hay respuesta. Por ejemplo, yo vengo, yo le he dicho
0: a
1: mi
0: casa, te subió otra vez la luz,
1: subió en la casa deshabitada,
0: donde no hay
1: ni techo. O sea, ahora me subió a 4,000 pesos y pico. O sea, yo quiero que vayan a, y yo fui el mes pasado, oiga, vayan, revisen para que usted vea lo que queda ahí. Ya es un currú. Y esa es una muestra más de miles de que no miden nada. De que te están cotejando esos números a la fuerza en una oficina. Ponle tanto a ese, ponle tanto a ese. ¿Dónde está ubicado ese? Ponle tanto a ese.
0: En Villa Altagracia estaba lloviendo ayer, que la gente dijeron, bueno, nosotros.
1: Y vamos, me subió la casa, oigan bien. Pero yo lo que digo es, en la casa usted me puede hacer moriqueta, porque, pero ahí usted no tiene cómo, no hay forma. No hay forma
0: que usted mande un inspector. Dile que te manden un inspector.
1: Pero eso es lo que le estoy pidiendo, que vayan y vean lo que hay ahí.
0: Te va a decir, no hay problema, la luz está subiendo. Oye, a mí me mandaron inspector y todo, y la luz sigue subiendo. Entonces, yo pago. Mire, señores, yo pago más de luz que de casa.
1: Yo hasta he revisado los alambres, a veces que alguien conectado de mí, porque yo encuentro que eso es insólito. Insólito que en una casa donde no hay de nada, donde ni bombillo hay, llegue de esa cantidad la luz, la energía eléctrica.
0: Pero cuando a tu vecino se le, cuando se queja, yo te estaba diciendo lo que me estaba pasando ahí.
1: Mire, mi casa me subió, yo ni siquiera por eso estoy protestando, debo protestar por la dos, porque yo sé que no es verdad. Pero ese es un caso que debieron venir right now, pero vamos a ver si me da lo que este hombre dice.
0: Y lo que viene ahora es más difícil. Oye, ya Ana Lega va a
1: es más, te digo algo. En este momento se va a empezar a trabajar el techo de esa construcción. Y yo estoy hasta asustado. Pero si sin techo, cuando tenga techo y bombillo y electricidad,
0: te van a...
1: Entonces, esto va a haber que vender la casa para pagar la luz.
0: ¿Así? Sí.
1: Vendo la casa porque no puedo pagar la luz. Para pagarla, para dársela de nuevo.
0: Eso están pasando muchos comerciantes que han quebrado.
1: Sí,
0: que han quebrado.
1: Los han quebrado.
0: Los han quebrado, sí. Con la energía eléctrica y con los impuestos.
1: No quiere darse cuenta que eso está afectando su imagen, pero está derrumbando la economía del país. Y ahorita viene Valdés Albizu a decirme, Chac, la galleta.
0: Pero lo que viene ahora es grave. Finalmente, Ana Dega va a...
1: Ahorita me dice Valdés Albizu que crecimos.
0: Óyeme, porque que van a retirar, ya no se va a pagar con tarjeta de crédito. Los verifones lo van a quitar finalmente. Entonces, lo que yo digo es, mucha gente hacemos rejuego, cogemos crédito con la tarjeta, pagamos la bendita gasolina, los combustibles que está caro, y después lo pagamos en el banco.
1: Buen día, Rafael.
0: Pero espérate, te van a embromar con eso, te van a embromar. A partir de ya, señores,
1: buenos días, Rafael,
0: usted va a tener que comprar en efectivo su combustible. Esto no va a llevar.
2: Buenos días, Fellito Ortiz. Buenos días, Apolinar Peralta. No, saludos, Federico de la Cruz. Muy buenos días a los amables oyentes de la antesala de la mañana en este jueves 10 de septiembre 2026. Hoy es jueves, Apolinar. Presaludo para Héctor Cepín.
0: Presaludo y un saludo de mañana.
2: No, es porque es un adelanto, una antesala.
0: ¿Y por qué
2: igual que este programa que comienza temprano?
1: Ay,
2: a preparar el camino. Nosotros le estamos preparando el camino, Apolinar, para el viernes.
1: Oye, esta buena ya, noticia.
2: Definitivamente.
1: Tú mismo, dátela tú mismo.
0: Petróleo de Texas cierra a $96.6.
2: Vamos a la dedicatoria de hoy.
0: Que pasó de $95.
1: Preparémonos.
2: Bueno, hoy 10 de septiembre, hoy es Día Internacional de la Prevención del Suicidio. La prevención del suicidio sigue siendo un desafío universal, señores. La Organización Mundial de la Salud señala que en su más reciente informe, que más de 850 mil personas mueren cada año por esta causa en el mundo, es decir, de suicidio. lo que equivale, oigan bien, esto es alarmante, lo que equivale a un suicidio.

0: Suicidio cada 40 segundos.
1: Wow.
0: Se suicida una gente en el
1: Super
0: mundo.
1: Súper alarmante, ¿verdad?
0: Cada 40 segundos, ni siquiera un minuto. Es decir, en un minuto mueren dos gente suicidándose. Septiembre es el mes para la prevención del suicidio, flagelo que se encuentra entre las 20 principales causas de muerte a nivel mundial para personas de todas las edades. El suicidio es un trágico problema de salud pública en todo el mundo. Se producen más muertes por suicidio que por la suma de homicidios y guerra. Cada vida perdida representa al compañero, al hijo, al padre, al amigo, al colega de alguien que pone fin a su vida de esta manera. Por cada suicidio, aproximadamente 135 personas sufren un dolor intenso o se ven afectadas por esta tragedia. Esto equivale a 108 millones de personas al año que están profundamente afectadas por la conducta suicida. El tema es oportuno, ya que hoy, repito, jueves, es el Día Mundial de la Prevención del Suicidio, que se celebra cada 10 de septiembre, organizado por la Asociación Internacional para la Prevención del Suicidio. El objetivo de esta jornada, que patrocina la OMS, es demostrar que estos actos se pueden prevenir. Usted puede ayudar a prevenir el suicidio. Esto implica, por ejemplo, preguntarle por su estado de ánimo, escucharle activamente, aludiendo cualquier enjuiciamiento, no juzgar a la persona, romper el aislamiento y propiciando la creación de lazos sociales, incluso compartiéndole de Cristo y de la vida espiritual. Actualmente en la República Dominicana, esto es alarmante, en nuestro país también, tiene una tasa de suicidio en República Dominicana en crecimiento paulatino y sostenible. Según datos de la Oficina Nacional de Estadística, se incrementa en casi un 32% desde el año 2000, pasando de 5 suicidios por cada 100.000 habitantes mayores de 5 años a casi 7. Un total de 585 personas murieron por suicidio en la República Dominicana durante el año 2025, es decir, el año pasado, lo que representa una tasa de 6.2 por cada 100.000 habitantes. En términos prácticos, esto indica que por cada 100.000 personas, 6 fallecieron por esta causa en el país durante el pasado año, de acuerdo con el Boletín Estadístico de Seguridad Ciudadana del Ministerio de Interior y Policía. El informe define esta problemática como un fenómeno silente y grave que impacta de manera más marcada a los hombres en edad productiva. Además, identifica la depresión como el principal factor de riesgo asociado, según registro de la Policía Nacional y del Instituto Nacional de Ciencia Forense, el INACI. Predominio masculino en las estadísticas, los datos reflejan una marcada diferencia por sexo del total de 585 personas que se suicidaron el año pasado. 486 fueron hombres, es decir, el 83.1%, y 99 mujeres, el 16.9%, lo que evidencia una brecha significativa en la incidencia de estos casos. Y estaba ocurriendo mucho de estos casos de que también estaba junto con el feminicidio. Muchos hombres que mataban a la mujer, después también se suicidaban. En el caso de los hombres, el grupo más afectado se ubica entre los 20 a 59 años, que concentra el 74.5% de los casos masculinos. Y por su parte, las mujeres representan un comportamiento distinto, 76.8% de los casos femeninos se encuentran en edades más tempranas, específicamente entre los 15 y los 44 años.
1: Me topé en Facebook, Valdeyá, con esto. ¿Con qué? Ya para que me adivine.
2: Dale. Paciencia
1: y es lo mejor de la vida. La naturaleza.
2: El llanero.
1: El fuego, sí. Pero una matita que la llevó pequeñita.
0: Allá
1: y ya le dan sombra.
0: En Cienfuegos.
1: Sí, qué bueno. Buen consejo, llanero. 5 de la mañana, 57 minutos. Pausamos.
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0: Hay que viajar. Hay que hacer viaje interno también, no al exterior solamente.
9: Yo te río.
0: Fellito, los viajes no solamente son al exterior. Habla el viaje al interior.
1: El avión, pero el resto de ella le vaya a Chío.
0: O esa pelita, ¿cómo? Vaya.
1: ¿Cómo voy Chío? Descríbeme a voy Chío. Tú que has ido varias veces.
9: No, mira, voy Chío es una parte de República Dominicana que el
1: presidente. Póngate nombre difícil decir voy Chío.
9: El presidente. La primera que fue a voy Chío, para que tú sepas, fue la madre Josefa. Ella fue grande en eso. Ella se metió a Boichío y llevó las hijas de Jesús a Boichío. Yo me recuerdo, yo escuchaba Boichío, Boichío. Entonces me tocó con la Universidad ISA, que hoy propósito cumplo 22 años trabajando para la Universidad
0: ISA. Indígena.
9: Hoy, un día como hoy.
1: Oíste, cumpleaños un empresario.
9: Un día como hoy, hace 22 años, entré a la Universidad ISA.
0: Ah.
9: Entonces, Boichío quedé en la número último allá. El presidente nos dio unas instalaciones bien bonitas, todo eso. Eso está en San Juan de la Maguana.
1: Y hay muchos estudiantes. Ya.
9: Compadre, tenemos 600 estudiantes.
1: Pues está bien.
9: Si no, eso está bien.
1: Ya tenemos. Por el ministerio, a propósito, vi que están. Le están metiendo mano a la autopista, claro, y la están iluminando.
9: Hay un buen trabajo.
1: Y un trabajo de acero estrella con el mismo estándar que se construía cuando ellos eran socios de Odebrecht. Hay que dejar esas cosas. La estandarización de esas instalaciones, perdón, de esas construcciones, uno A, para mí uno A.
9: La parte que está lista te da gusto manejar de noche.
1: Entonces, en nombre del Ministerio de Obras Públicas,
9: tenemos
1: comunicaciones
9: desde Santo Domingo, capital de la República Dominicana, al ingeniero Francisco Erín. Creo que nunca ha ido a Boichío.
1: No te equivoques.
9: No, usted ha ido a Boichío.
1: No, yo
9: nunca.
1: No,
9: usted ni sabe dónde queda Boichío.
0: Yo apenas. Pero a un tour para allá.
9: Yo hice un tour con todos los directores de deportes.
1: No hay teleférico.
9: Cuidado que te escuchan, Boichío. Llega tarde la comunicación, pero te escucha. Queda en la Loma ya. ¿Sabes por dónde se queda? Se sale de Boichío, sale a Constanza. Entonces a Loma.
1: Interesante.
9: Con nosotros el ingeniero Francisco Holguín.
0: Ahí es bueno ir en helicóptero.
9: El presidente llega en helicóptero. Todo el mundo, tú ves todo eso a mí que llega. Oye, tú ves todo eso a mí que llega a Boichío. Pero el presidente llega en un helicóptero.
1: Ingeniero.
9: Con bulla y sin bulla, el ingeniero Francisco Holguín.
11: Buenos días a ustedes y en cabina al país, al mundo por esta vía. Buenos días a todos. Espero que las lluvias matutinas que están ocurriendo en varios sectores del Valle del Cibao lleguen a refrescar el ambiente a la ciudad corazón ahora en la mañana, aunque las probabilidades no son muy altas de que lleguen allí lluvias significativas, pero si ocurren estas lluvias, al menos el ambiente se va a refrescar. Tenemos la onda tropical transitando por agua del Mar Caribe, su mayor actividad allí, pero su eje cruza la República Dominicana y por eso es que en este momento, o desde esta madrugada, 3 de la mañana, ya se observaban esas fuertes lluvias en Samaná, en María Trinidad Sánchez, en sectores de San Francisco, de Sánchez Ramírez, de la provincia de Espaillat, de Hermana Mirabal. Y yo estoy seguro, cuando ustedes salgan de la emisora, ahorita, algunos sectores de Santiago también van a estar recibiendo sus aguaceros, sus precipitaciones. El que transite por la carretera Duarte está lloviendo desde esta madrugada en sectores de Monseñor Noel, Tierra Blanca. Cuando usted llega a la zona de Villa Altagracia también se ve mucha actividad que se está moviendo de Monte Plata hacia el Cibao, de manera que en esa zona también hay precipitaciones. O sea que se ve un patrón meteorológico a esta hora de la mañana de lluvias en un sector más que en otro, pero al menos nos alegra, nos llena de satisfacción saber que esta onda tropicales no están pasando a mucha distancia y están dejando sus precipitaciones, aunque sean de carácter débil en algunos sectores. Así que ahora en la mañana, si usted está tomándose su cafecito, si usted también va a llevar a los muchachos a la escuela, es probable que ahora en la mañana tome el paraguas, porque, repito, aunque no son condiciones de que va a llover en todo Santiago, hay zonas de Santiago, como Liceo de Almedios, sectores de Tamboril, la zona de Puñal, hacia el aeropuerto, ya en la parte ya de la provincia de Espaillat, que hay un público enorme que sigue a la Monumental y este programa, la antesala de la mañana, ahí en Moca. Ayer me encontré con un amigo y me dice que también me escucha por el programa de Fellito, o sea que una audiencia grande en la provincia de Espaillat. Ya veo por qué el hombre de la Almería se anuncia con nosotros aquí en la Monumental. Entonces, quiero decirle que, repito, aunque no hay condiciones de grandes lluvias para la ciudad corazón, el patrón meteorológico en el día de hoy es de precipitaciones para varias provincias del país, repito, y en el entorno de Santiago las cosas pueden cambiar porque esto es un evento dinámico. Pero lo que sí se observa es que estamos bien cargados de humedad, mucha energía sobre nosotros, y en la tarde también habrá precipitaciones en varios puntos del país, la parte de la cordillera, San José de las Matas, Jánico, Sabana Iglesia, en La Vega, Monseñor Noel. Anoche me reportaron precipitaciones de La Vega, de Bonao también estuvo lloviendo, y a esta hora está lloviendo en Bonao. Ahora, si usted viene ahora en la mañana a la capital, tenga en cuenta que al llegar a la capital después de las 11 de la mañana hay probabilidades de lluvias, y en la tarde también se van a seguir presentando algunos aguaceros. Dos ondas, esta que ya está sobre Haití y su parte más inestable es la que está generando la lluvia en República Dominicana, y otra que acaba de entrar al Mar Caribe, o sea que también mañana viernes se va a observar un patrón meteorológico donde vamos a continuar con aguaceros dispersos en el país. No estará lloviendo en toda parte, lamento que Santiago no se vean esas condiciones de grandes lluvias ni hoy ni mañana, pero repito, hay sectores de la ciudad corazón que se van a beneficiar con algunos aguaceros. No hay formaciones ciclónicas, así que el que desde hoy ya se prepara para decir mi vuelo está para yo llegar mañana a República Dominicana y llego por el aeropuerto Cibao y voy a disfrutar Santiago, voy a disfrutar República Dominicana, venga con tranquilidad porque no hay amenaza de ciclón tropical en estos días. Tampoco se ve que se pueda formar ningún ciclón y que amenace el Caribe. Así que a disfrutar la belleza del país ya desde hoy, al empezar el fin de semana, que de final de la semana, que es el jueves. Entonces, repito, chubasco ahora en la mañana, un ambiente de inestabilidad en la ciudad corazón, un chubasco en un lado más que en otro. Esa será la dinámica del día de hoy, también mañana para Santiago. Buenos días a todos.
1: Gracias, ingeniero Holguín, por el Ministerio de Obras Públicas. Ha sido la orientación meteorológica de parte del más calificado, el ingeniero Francisco Holguín.
9: Vámonos con mi colega, el Plátano Power.
1: Vámonos a escuchar a el Plátano Power. ¿Es colega tuyo?
12: Sí, porque son bananos los dos. Uno es plátano y otro es guineo.
9: Señor Mayor.
1: No le haga caso.
9: ¿Verdad? Señor Mayor, le estoy diciendo a usted.
1: Acuérdese que usted juró que no iba.
9: No, yo le estoy diciendo al señor Mayor que no me provoque.
1: Escuchemos a.
12: Usted sí vive provocado.
1: Alexis Parra, con Boyu.
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14: Bravos y Plátano Power. Y arrancamos con el partido de los Mets y los Marlins. Nos vamos directo a la tercera entrada con Christopher Morel, que había entrado como corredor emergente para tener su mejor partido de la temporada. Y sí, en esa tercera entrada con un hombre en circulación, no la busquen más. El primer cuadrangular de la temporada para Morel, el primero con el uniforme de los Mets, en un partido ante el equipo que precisamente lo había dejado libre más temprano en la temporada, los Marlins. De 4-3 en este encuentro, con 3 anotadas, 3 remolcadas, también conectó un doble Christopher, que apenas batea para 1.93, y aquí la mandaba a 405 pies de distancia. 8-0 se ponía el partido en ese momento, y hay que decir que esto terminó 14-15, ganaban los Mets. Nos vamos con los Angels y los Medias Rojas. En la tercera entrada, el rayo José Siri con un hombre en circulación, y esta pelota está del otro lado. El octavo de la temporada para Siri, que aquí ampliaba la ventaja de los Angels, que ahora ganaban 5-0. Siri de 4-2 en el partido, con 2 carreras empujadas, suma 26, batea para 2.25. Nos quedamos en este encuentro y nos vamos a la cuarta con Denzel Guzmán. No la busquen más. El séptimo de la temporada para Denzel, que le iba muy bien en el encuentro de 4-3 con 2 anotadas. Suma 25 carreras remolcadas y batea para 2.27. Seguimos con Colorado y los Yankees. En la segunda entrada, Luis García Jr. le decía, no la busquen más. El número 29 de la temporada para Luis García Jr. de 4-2 en el encuentro, con 2 anotadas. Suma 89 carreras remolcadas. También conectaba su doble número 26 de la temporada. García Jr. que batea para 2.88 y aquí la mandaba a 413 pies de distancia para abrir el marcador 1-0. Ganaban los Yankees. Los Piratas y los Medias Blancas. En la quinta entrada, Smerling Valdés. Y esta pelota está del otro lado. El número 17 de la temporada para Smerling, que se va de 2-1 en este encuentro. Suma 47 remolcadas y batea para 2.35. Cerramos con el hombre más caliente, Eli de la Cruz. En la cuarta entrada en el partido entre los Rojos y los Dodgers, no la busquen más. El número 26 de la temporada para Eli, nueva marca personal en cuadrangulares. Y el quinto día consecutivo, quinto partido consecutivo conectando de cuadrangular. También una nueva hazaña para la Cocoa, que la mandaba a 403 pies de distancia. Y aquí ponía en el marcador a los Rojos, que ahora perdían 3-1. Impresionante lo de Eli de la Cruz. Suma 70 remolcadas. Batea para 2.83 y así revisamos esta versión del Plátano Power. 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
1: Gracias, Alexis. Bonjour. Excelente como siempre. Bueno, vámonos con los resultados de Grandes Ligas.
9: Después de escuchar al colega, el Plátano Power, vamos entonces con los resultados de...
1: Con algo flojo vamos ahora.
9: ¿Eh?
1: Algo flojo.
9: ¿Qué pasó?
1: Digo que si vamos con algo flojo.
9: Te voy a decir una cosa, Fillito.
1: Pero no, yo estoy haciendo una pregunta.
9: No me tientes.
1: Estoy haciendo una pregunta, que si vamos con algo flojo.
0: Ah, pues...
1: Pues después de un platanazo así... ¿Qué viene?
9: Tú no me vas a tentar. El equipo de Detroit derrotó 7-2 a Minnesota. Fue la victoria número 67 para Detroit, que está buscando meterse por el wild card.
1: 67 y 79.
9: Está tarde ya para Detroit. Entonces, Toronto, que está jugando con los Atléticos, se dejó ganar Toronto, un equipo que está peleando por el wild card. 2-0 lo blanquearon los Atléticos, 59 victorias para los Atléticos, Toronto 73-74. El equipo de San Francisco, qué daño.
1: Vladimir Guerrero de 3-0.
0: Vladimir, una temporada miserable ha tenido. Una temporada para el olvido.
1: 2-60, uy.
0: Una temporada, oye, de la peor temporada de su carrera.
9: Después de, después de 500 millones, papá. Entonces.
0: Ha quedado a deber, pero mucho.
9: Estos equipos que están en el sótano no hacen más daño. San Francisco derrotó a San Luis ayer. Eso le hizo mucho daño a San Luis.
0: Mira, el año pasado el Licey está haciendo daño después que estaba eliminado.
9: No hable del Licey, amigo. Deje su paro ahorita. Ciales derrotó 3-2 a Texas, porque ahorita viene.
0: Viene la señora Esmeralda.
9: Esmeralda viene a hablar del Licey también ahorita. Ciales 3-2 a Texas y Fellito haciéndole el dúo. El equipo de San Diego 9-2 a Washington. También 78-68 para el equipo de San Diego, que está ahí peleando por el wild card en el oeste de la Liga Nacional. El equipo de Baltimore derrotó 9-5 al equipo de Cleveland. 71 victorias, 76 derrotas para el equipo de Baltimore. Por su parte, Filadelfia, que está duro. Está por llevarse a Atlanta.
0: Christopher Sánchez ganó ahí.
9: 11-7 la victoria de Filadelfia sobre Houston.
0: Ganó 17 victorias tiene.
9: Rumbo al Cy Young.
1: 6 entradas.
0: Le dieron duro.
1: Le pegaron 10 a Christopher. Pero.
0: Ya no por la ofensiva.
1: 6 carreras. A palo limpio que le entraron. Pero ganó.
0: Ganó. Tráeme que ganó, no me traiga que perdió, aunque perdió una 1-0, pero tráeme que ganó, eso decía Freddy Toribio.
9: Entonces, el equipo de los Metros, en una fiesta de batazos, se parecía cuando Valdaya jugaba en la Liga de los Sapos, los Metros le ganaron 15-14 al equipo de Miami.
0: Los Sapos no, y jugaba en Liga Dura, de verdad.
9: 15-14, victoria 68, miren, una temporada mala para los Metros. Va a llegar a 70 y ellos están descalificados.
0: Una temporada no mala, no malísima. Pésima.
9: Ganó el primo de.
1: Juan Soto de 5-0, mi hermano.
0: Wow.
9: De 5-0.
1: De 5-0.
9: ¿Mm? Otro
0: entonces,
9: partido.
0: Entró a palo a Sandy y a Alcántara y ahora el pillecito de anoche, entonces se dejó dominar.
9: Usted bateaba todos los días. 6-4, Los Ángeles. Derrotaron a Boston. Boston tiene 80 victorias. El equipo de los Yankees, que tiene 83 victorias, están a 3 juegos del equipo de Tampa. Entonces los Yankees ganaron 6-1 a Colorado. 7-2 Tampa derrotó a Atlanta. A 4 que está el equipo de los Yankees de Tampa. Entonces Atlanta tiene 85 victorias, 61 derrotas. Está liderando la división este de la Liga Nacional. Sin embargo, los Phillies se están acercando. ¿Quién lo diría? Entonces, el equipo de Kansas City, 5-2 a Arizona. Equipo descalificado embromando equipos que estaban luchando. El equipo de Milwaukee se impusieron 8-6 a Chicago. Milwaukee es el mejor equipo en estos momentos en las grandes ligas. Llegó a 91 victorias con solo 56 derrotas. Los Piratas derrotaron 4-2 al equipo de los Medias Blancas. Los Piratas buscando el wild card desesperado por clasificar. Hacen años y años que no clasifican. Y el equipo de los Dodgers le dieron una paliza a Cincinnati, 14-1. Ahí estuvieron los Tineo Power.
1: Valda, háblanos del drama.
0: Que a propósito de los Dodgers.
1: Qué drama flojo.
0: Que a propósito de los Dodgers, ahí está diciendo bien, porque este torneo debió habérsele dedicado a Manuel Mota. Y estoy de acuerdo.
1: De verdad.
0: Una figura como Manuel Mota, usted lo tiene en el olvido, dedicándole esto. No.
9: Manuel Mota, no es Rice que se lo van a
0: dedicar. Sí, ellos lo van a dedicar a un empresario.
9: Pero ¿verdad? Hay que decir que la Liga Dominicana de Béisbol
0: siempre ha honrado a sus grandes figuras.
9: Sí,
0: es cierto, es cierto. Pero ahí han cometido errores. Mira, Marichal lo dejaron hasta el año pasado.
1: Las Águilas van a tener dos madrinas. Ay, las Águilas contrataron a J.C. Escarra
0: otra vez. Nuevo.
9: Y a Reina
0: Delgado. Reina Delgado también.
1: Sí, para fortalecer la alineación del primer día.
0: Escarra viene de principio listo.
9: Delgado, ¿cómo que se llama?
0: Rainer Delgado.
1: Rainer
0: Delgado.
9: Pero a mí lo que me da cuenta es que Jesse Cara no termina.
0: No, no, va a terminar porque se fue lesionado el año pasado, Apolinar. ¿Tú no recuerdas que fue lesionado? Que
9: él ha jugado 30 partidos con los Yankees.
0: Y ha dado muchísimo palo en Triple A, Escarra. Acuérdate que el primer año completo aquí fue campeón bate aquí en la liga.
1: Escarra, que es nativo de Florida, Jayalía.
9: Es cubano.
1: Fue líder en bateo del circuito dominicano. Con promedio de 363, 13 dobles, 3 cuadrangulares, 14 impulsadas, como dijo Valdayá. No terminó porque, y él quiso el esfuerzo, se notó.
0: Fideando un batazo ahí.
1: Hizo de todo, y ahí se fue casi llorando. Es decir que el año pasado, entonces, él solo jugó 16 partidos antes de sufrir esa lesión de buscando un elevado al cuadro.
0: Sí.
1: Este año él ha estado entre los Yankees, 32 juegos, y sucursal AAA Scranton, Wilkes-Barre, Barrett, donde registra por medio de 3-0-1, es que bate el tipo. 10 honrones, 45 remolcadas en 247 turnos, con .377 porcentaje de envasarse, .377 de slugging, un OPC de 881, Delgado.
9: De ser taxista a catcher de los Yankees de las Águilas.
1: Delgado, un infielder cubano de 26 años, regresa para su segunda campaña consecutiva con el equipo. Él bateó 292 en 19 juegos durante la contienda pasada, destacándose por su cobertura en la tercera base, la intermedia y el campo corto. En la actual contienda 2026 comenzó con Durham Bulls Triple A de los Reyes de Tampa, bateó 250, 24 robos de base, pasó a la organización de Houston el 10 de junio, disputó 19 encuentros con los Astros en Grandes Ligas y actualmente acciona con Sugarland Space, el Cowboy Triple A, donde batea 270 con 2 cuadrangulares, 19 impulsados.
0: Bueno, anoche tuvimos Fellito y este servidor.
9: Ah, pero viajó usted a la capital. Ah, porque usted no viaja. Es que depende. Depende de lo que haya. Usted se fue para la
0: capital. Compromiso con la empresa que trabaja.
9: Bueno, pues para que usted vea.
0: Yo no salgo a pasear como usted.
1: Sí, no que es al interior. Pues la capital no es al interior también.
9: Sí. Si lo llevan a México, se va a volar a Fellito las Águilas. Hombre, que le gusta ir a México, que la serie de Caribe.
0: En el draft de novato, de Lidón.
1: Él no fue.
0: El jardinero Jaidel Álvarez, prospecto de los Angelinos de Los Ángeles, fue seleccionado la primera opción general de los Tigres del Licey en este sorteo de novato. Un prospecto de 19 años, oriundo de Bonao, mi segunda ciudad, Bonao. Se convirtió apenas en el tercer
9: equipo. Yo creía que su segunda ciudad era Santiago.
0: Bueno, Santiago
9: yo creía.
0: Mi primera ciudad.
9: No, Montecristi debe ser su primera.
0: Mi ciudad natal.
9: Oye.
0: Mi ciudad natal es Montecristi.
1: Lo pusiste en evidencia, eso no sé.
0: Pero Santiago. Santiago es mi primera ciudad.
9: Negó a Montecristi.
0: Señores, pero yo tengo más años viviendo en Santiago que en Montecristi.
9: ¿Usted negó a Montecristi?
0: No. Montecristi es mi pueblo natal, lo llevo en mi corazón. Pero Santiago es mi ciudad. Mira, vamos a verlo entonces, los prospectos que fueron seleccionados.
1: Tú le dices a Montecristi, tu presencia es grata por contribuir con tu ausencia.
0: No, es que Santiago es donde es que me ha dado la vida a mí.
1: Él ha hecho más vida en Santiago,
0: ¿sabes? Pero yo tengo viviendo en Santiago. En Montecristi yo viví ¿cuánto? Yo salí a los 20 años de Montecristi. Y tengo 40 años viviendo en Santiago.
9: Tú nada más tienes 70 años.
0: Vamos a ver rápidamente lo escogido por las Águilas. Mira, las Águilas escogieron la primera ronda a Luis de la Cruz, de los Guardianes de Cleveland, un infielder. Las Águilas también cogieron en la segunda a Luis Enrique Peña. Pero este es de la Liga de Verano. Cogieron a las Águilas, se va a jugar de una vez ese. Ese es un pitcher. Estaba tirando primor en la Liga de Verano. Tercera selección de las Águilas, Stanley Torres, un pitcher de los Rojos de Cincinnati.
1: La Liga de Fedón.
0: David Villafaña, cuarta selección de las Águilas, de Cincinnati también. En la quinta escogieron a Dariel Ramón, infielder de los Blue Jays de Toronto. En la sexta, en la sexta cogieron dos las Águilas. Romelia Espinosa, infielder, y Eliseo Mota, lanzador. Y en la séptima escogieron a Henry Ramos de Kansas City, esos son los muchachos de René Francisco, Henry Ramos. En la octava escogieron a Warner Rosario, y en la novena las Águilas escogieron a Fernando Vázquez. Ahí están, y cogieron también a Eduardo Meléndez.
1: Vamos a la pausa.
0: Cachorro de Chicago.
1: 6 de la mañana, 28 minutos.
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1: 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Retornamos. Son las 6 de la mañana, 36 minutos. 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Vamos a escuchar colaboraciones. Ángel Cabrera. Escuchemos.
23: Buenos días para todos. Lo imposible, ya que no puedo tocarte de sueños, como no puedo besarte, te pienso, ya que no puedo tenerte, te recuerdo. Muchas gracias y buenos días.
1: Tremenda poesía. Se fue duro ahí. Bajó duro.
9: Fíjate, una
1: dice Max Aria. Buenos días, señor. Le escribo por una felicitación para el ingeniero. Atiende, Valdeyá. Una felicitación para la ingeniera, Federico.
0: Ingeniera
1: y empresaria Ángela Álvarez, quien estará de cumpleaños el día de mañana. Sí, eso sí. Esto es hoy.

0: La sección número uno de este programa. La sección más popular que tiene este programa es tu cumpleaños. Una empresaria. Ángela Álvarez. Ya tiene una felicitación.
1: Mira el precio de la gasolina en Brooklyn. 4.39 la regular.
2: Sí, no lo digas. La sirve 4. No lo digas, ahorita, ahorita te lo va a subir 5 pesos la gasolina.
1: 5.19 la Ultimate. Esa me imagino que la mamá de los muñequitos. En Brooklyn. Me dice Eury. Melvin Peña, vamos a escucharlo.
3: Buenos días, Fellito. Muchas bendiciones a los radio escucha y ustedes. Fellito, ¿qué es lo que vamos a hacer con la gente, con esos agentes de migración que están abusando con los talcitas de aplicación? ¿Usted cree que es posible que un taxista agarre y haga una carrera con nacionales haitianos desde Los Salados hacia aquí a Reparto Peralta, y cuando él lo esté desmontando vengan la gente de migración y un coronel que hay ahí y lo metan preso y lo monten en la camioneta de migración y agarren el carro y comiencen a dar vueltas lo que es Santiago entero con el taxista? Y él le dice que mire, que está haciendo una carrera por la aplicación, que lo cogió por la aplicación. Y entonces ahora quieran quitarle 107 mil pesos. Un hombre que anda en ese carro alquilado, esos abusadores. Pero no tanto eso, que le quieren poner una multa sin someterlo por tráfico de documentado. Porque aquí no hay tráfico. Si usted coge una carrera por una aplicación, ellos lo que tienen que llevarse los nacionales haitianos que están ilegal, no al conductor. El conductor lo que está haciendo un servicio de taxi. Daniel Ortega. Eso es un abuso y eso tiene que acabarse aquí en Santiago, porque ellos saben lo que lo traen en jipeta y en guagua de Dajabón y pasan 15 chequeos allá abajo. ¿Cómo lo pasan? Los abusadores.
1: Vamos, ahora que pone ese tema, hay dos cosas ahí, dos lecturas. Es evidente que la policía están acechando a los taxistas también, ya no solo a los conchos.
2: Pero Fellito, un taxista,
1: para pescar. Ahora,
2: un taxista te monte a ganarse su dinerito, ellos no son
1: ahora, los que están trasladando. Eso iba. La otra es, ¿hay alguna disposición que dice que si tú dentro del tránsito urbano, una persona, por ejemplo un carro concho, que un haitiano se monte ilegal, está obligado a pedirle papeles?
2: No, señor.
0: Eso es migración, es la que está encargada de eso.
1: Migración que debe velar por eso. Yo dije que desde que a la policía le dieron participación en el botín.
2: Sí, pero te voy a decir una cosa, como dice Masuel, que se busque un abogado y que vayan al Tribunal Constitucional.
1: Tú dices al taxista.
2: Al taxista, y esa gente que busquen.
1: Ese es otro. ¿Quién está poniendo esa multa de 107 mil?
2: ¿Quién se lo está cogiendo?
1: Eso sería interesante. O sea, ¿quién puso esa multa? Pues lo llevando de un juez. Entonces oye, el otro abuso.
0: Aparte de lo que le cobran los haitianos, también le cobran el peaje.
1: Le cogieron el taxi, empezaron a hacer patrullaje en él. Eso es lo que yo entiendo.
0: Eso es un abusazo.
1: Y ahora para dárselo le están pidiendo 107 mil. Eso no fue lo que dije.
2: Ustedes ven porque se va a un lío aquí en este país. Es que todo esto, aquí no está, todo está mal.
1: Va a luchar a Plácido. Oye, este nuestro.
4: Buenos días, Fellito, a ti y demás en cabina. Fellito, pero parece que ustedes tienen mucho tiempo que no pasan por la principal de norte, ahí en la Juan Pablo Duarte. Ahí hay una flotilla de vehículos. De camioneta, carro, de todo tipo de vehículos. Todos esos vehículos son rentados. ¿con qué tú piensas que pagan ellos esa renta de esos vehículos? Eso es aumentando la tarifa eléctrica. Los muchachos que andan leyendo los contadores, ellos envían una cosa. Por ejemplo, te van a leer el contador tuyo, tú tienes 100 kilos, ellos lo envían para allá. Para entonces en el denuncio te ponen 150, te ponen 50 kilos más. Entonces por eso es que la factura está aumentando. El otro sistema es la calidad de los cables, que esos cables son de mala calidad. Aquí nadie dice nada. No creas tú que esto vas a cambiar. Ustedes están en los medios y lo saben. Esto no cambia. Esto se pone peor entre más días pasa.
0: Pero hay mucha compañía
1: con la pista. ¿Y de quién la rentan? ¿A quién que se los rentan? ¿Qué comisiones?
0: Pero para los funcionarios de Norte, los ejecutivos.
1: Parece que para los...
0: Para los ejecutivos debe ser... Porque tú esa camioneta, y hay muchas compañías contratistas que brindan servicio a Edenorte.
1: Sí, pero eso es diferente. O sea, él está hablando es que ahí en Edenorte hay un paquetón de carros que son rentados, carros, vehículos.
0: Pero carros de lujo.
2: Yo voy a pasar, para ver lo que es. Yo voy a pasar por ahí.
1: Eso fue lo que yo entendí.
0: Investíguese eso.
2: Yo voy a investigar eso. Recuerde que nos vamos para...
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3: 6 de la mañana, 49 minutos. Vamos a escuchar.
4: Pero Fellito, antes recuerde que vamos para Punta Cana. Llámeme al 829-798-2311. Parque acuático tremendo. Vámonos para Punta Cana. Y nosotros tenemos junte, lo de grupo. Nos vamos el 24 para la Ensenada, para donde vive ese señor, Rafael Valdaya. Dale, Fellito.
5: ¿Cómo?
4: Sí, usted lo invitamos por el grupo. Usted no lee grupo.
6: Ah, no lee
4: grupo. Usted lee grupo. Te lo juro, te
5: espérate,
4: lo juro.
5: Espérate.
4: Eso no sabe es acá, pero... Eso no es tour.
5: Cuidado si ustedes me están invitando como a la gallina que le invitan en un asopado y no volvió.
4: Ahora entiendo, ¿no?
5: Vamos a discutir eso fuera del aire. Francisco Abreu, vamos a escuchar.
7: Fellito, baila ya y Apolinar, buenos días. Mira, yo me uno al comentario de Melvin Peña. ¿Tú sabes qué? Eso es algo como irracional. ¿Cómo yo lo voy a decir a un haitiano? Yo como taxista, lo voy a decir a un haitiano, de que déjame ver tu documento. Pues yo no soy migración. Señores, la policía aquí lo que quiere es como hacer el trabajo con el que no debe. Aquí la policía quiere poner el trabajo al que no debe. Yo no estoy nombrado a la policía, ni soy migración para yo estar de que preguntando a la policía para nadie, a mí no me importa qué papel le tiene usted. O sea, yo como taxista, yo estoy supuesto a decirle a una mujer, si yo la veo la cara de menor cuando va por una cabaña, déjame ver tu cédula. Uno no tiene que ver con eso, porque uno no es policía, uno no es nada de eso, uno es lo que taxista, uno es lo que le pagan para uno trasladar a una gente de un puesto a otro. Yo no tengo que ver con eso. Si tiene papel, nosotros son problemas míos, como taxista que yo soy. Le doy toda la...
5: Gracias, Dionis Esteves. Vamos a escucharlo.
8: Buenos días, Fellito. Buenos días, bendiciones para todos los oyentes y todos en cabina. Fellito, mira, te mando ese cap. Está bien que la situación se está poniendo difícil, todo se está encareciendo aquí en este país. Pero caramba, hay negocios que también yo creo que se están aprovechando de esa situación. Ese recibo que yo te mando ahí, no voy a mencionar el nombre del sitio porque mi intención no es hacer daño, pero concientizar por lo menos. Como tú sabrás, yo vivo aquí en El Dorado Segundo también. El sábado me antojé de un sancochito. Yo lo puedo hacer, pues yo soy chef. Yo lo puedo hacer. Pero claro, un antojo rápido. Primera vez mando a comprar ahí en un restaurante que queda en Tigaiga, que no hace mucho que abrieron, que incluso muy bueno todo, pero los precios, 590 pesos por un plato de sancocho, un plato normal de sancocho. Vuelvo y repito, sé que la situación se está poniendo cara, pero ese mismo plato...
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9: Encelada histórica.
5: Me dice Fernando que en Stuttgart, hermano, está en 19 la temperatura. ¿No te gustaría que estuviera así?
9: Bueno, hoy es día, hoy 10 de septiembre, hoy es día
6: Mundial de la Prevención del Suicidio. En la historia dominicana.

0: Dominicana, un día como hoy, en el año de 1892, el apóstol de la independencia de Cuba, José Martí, llega a Dajabón en camino a Montecristi para entrevistarse con el general Máximo Gómez, lo que hace al día siguiente. También un día como hoy, en el año de 1962, el miembro del CIN, oigan bien, César Rodríguez Villeta, quien fue torturador de la cárcel de la 40, y Alfonso Linares, alias Pití Gazón, escaparon de la cárcel de San Pedro de Macorís. Escaparon entre comillas, esos torturadores, esos asesinos, lo dejaron irse. También un día como hoy, en el año de 1996, pero esto fue grave aquí en el país, 1996, la República Dominicana es impactada por el huracán Hortensia, uno de los fenómenos atmosféricos junto con David más destructivo que ha tocado el territorio nacional. Vámonos a los cumpleaños, Federico. Federico, le encantan los cumpleaños, igual que a todos los oyentes. No, empresaria. Esa es la empresaria Ángela Álvarez. Sí. Una empresaria, de verdad.
1: Me pone el pianito, Federico.
0: Sí, Ángela Álvarez, una oyente que es fiel.
1: Sí. Esa es de verdad.
0: Pero hoy sí hay cumpleaños de... Hay sí cumpleaños pesado, de verdad.
1: Vamos a ver.
0: Mira, hoy está de cumpleaños.
1: Vamos a ver.
0: Hoy están de cumpleaños la voleibolista Lisbeth Mejía. ¿Qué le dicen? La China. Bien,
1: la China es...
0: Hoy está de cumpleaños la empresaria Nelly Villeta, el empresario ingeniero Guillermo Paniagua, el empresario Iván Rondón. Está de cumpleaños la periodista Yamilé Enrique, el empresario licenciado Ángel Segura... Adiós, pero hay muchos diputados.
1: Solamente dos pesos pesados tú has
0: mencionado. Radamel Camacho, Daniel Vargas, Rafael Mena, Henry Mirá, todos son el diputado. Pero esta es de cumpleaños. Esta sí, tú tienes que aplaudirle. Esta es amiga tuya, de verdad.
1: Vamos a ver.
0: Esta es esta de cumpleaños. Raquel Peña, la vicepresidenta de la República. Raquel Peña.
1: No es amiga mía.
0: Esta de cumpleaños. Esa es pana full tuya.
1: No, no es para mí. Ojalá fuera para mí.
0: Dinámica vicepresidenta de la República. Y santiaguera, además.
1: José Gutiérrez. Sí. Santi, una gran mujer. Una gran mujer. José Gutiérrez.
0: Y ella está exonerada aquí,
1: Raquel. Mariel Trinidad. Yo voy a entrar con los deportes y el equipazo produciendo para José Gutiérrez en la mañana.
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4: Buenos días. En la mañana, 7-1, jueves 10. Gracias por acompañarnos. Gracias por estar ahí con nosotros a esta hora. Reflexiones, arrancamos muy, muy duras hoy. Muy duras las reflexiones. Sandy, buen día.
5: Buen día para todos en la mañana de este jueves.
4: Hay gente que vive criticando la silla en la que está sentado. Pero si te levantas, corren para sentarse en tu lugar. Ay, ay, ay. Otra de Voltaire. Solo entre gente de bien puede existir la amistad, ya que la gente perversa solo tiene cómplices. La gente interesada tiene socios. La gente política tiene partidarios. La gente de la realeza tiene cortesanos. Únicamente la gente buena tiene amigos. De Miguel Guila, detesto la burla, no tiene nada que ver con el humor. Desgraciadamente, mucha gente no los diferencia. El humor embellece, la burla afea. Y de Borges, hay que tener cuidado al elegir a los enemigos, porque uno termina pareciéndose a ellos. En breve, lo que se mueve.

0: duda.
1: ¡Ya llegamos!
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2: Mariel, buen día.
3: Buen día para todos en esta mañana.
4: Buen día, buen día. Estamos La Vega abonado, en lluvia. En lluvia, autopista mojada. Muy peligrosa, muy peligrosa.
2: La Vega abonado, atención, Correcaminos, cójanlo suave.
5: Buenos días, miren, abrieron la llave un ratito esta madrugada. A eso de las 4 de la mañana, 5. Todavía ahorita había algo.
2: Tramo Sosúa. Me dice una amiga, Mariel, Sandy, José, dormí feliz. Porque en Jánico llovió anoche.
3: Estuvo fresco.
2: Me dice este amigo, José, aquí en Sabana Iglesia anoche cayó una buena agua. ¡Qué bueno! Hacía falta. Yo vi como que se nubló.
3: Pero aquí llegando a la emisora yo me encontré con dos o tres gotas.
6: Venía detrás de mí el chubasco.
3: Bueno, me encontró a mí llegando.
2: Para los oyentes que nos digan.
6: Cuando salí de Moca, iniciaba. Okay. Y venía como siguiéndome.
2: Y te atrapó.
6: No me llegó a atrapar.
2: Entonces a los oyentes que nos digan dónde que está cayendo el chubasco, porque luego de varios meses de chubascos, anoche lluvia significativa en la sierra. Ahora en la autopista, por cierto, ese tramo, cuidado a los correcaminos que lo cojan suave.
3: Tenemos otra onda tropical que va a provocar aguaceros en algunas provincias. Durante horas de la mañana se esperan chubascos entre débiles y moderados, con tronadas aisladas, sobre el Ceibo, Atomayor, Samaná, María Trinidad Sánchez, entre otras provincias cercanas. En horas de la tarde se espera la ocurrencia de aguaceros de moderados a fuertes, con tormentas eléctricas y ráfagas de viento, sobre todo en Monte Plata, Monseñor Noel, Sánchez Ramírez, La Vega, Santiago, Santiago Rodríguez y hacia la parte norte de San Juan, por el acercamiento de la onda tropical que ya he mencionado a nuestro territorio y también por la incidencia de una vaguada en los niveles altos de la troposfera. Para el resto del país va a predominar un cielo soleado y grisáceo con ligeros incrementos nubosos por la incursión de ligeras concentraciones de partículas del polvo del Sahara. Para mañana viernes, la humedad rezagada al paso de la onda tropical va a provocar lluvias en horas de la mañana con posibles tronadas aisladas hacia Barahona, Pedernales, Azua, San Cristóbal, el Gran Santo Domingo, entre otras. Y en horas de la tarde se esperan aguaceros con tormentas eléctricas aisladas y ocasionales ráfagas de viento en Monte Plata, Sánchez Ramírez, Elías Piña, Santiago Rodríguez, Dajabón, San Juan, Montecristi, Valverde, Santiago y Puerto Plata. Para el sábado tendremos mayor concentración de partículas de polvo del Sahara y una masa de aire con menor contenido de humedad, por lo que para el fin de semana, sábado y domingo, las lluvias estarán limitadas.
7: Buen día, José Gutiérrez y lo demás. El señor amaneció lloviendo, amaneció lloviendo.
8: En horas de la tarde se espera la ocurrencia de aguaceros fuertes con tormentas eléctricas.
2: En La Vega cayó una buena noche. Ya lo sabe, pero estamos pendientes al chubasco. Lo que queremos son lluvias significativas en medio de la sequía. Ayer, por ejemplo, nuestro compañero y amigo, nuestro hermano Radamés Sánchez, estaba en la presa de Rincón a propósito de los niveles de las presas y la disyuntiva, el controlar, el regular agua para regío, agua para consumo humano. Atención. Ayer hablé con mi amigo Elías Pérez, presidente de Anadegas. Anadegas insiste en que no va a aceptar la tarjeta de crédito en las estaciones de combustible.
6: Otra vez.
2: Vamos a escuchar en breve al amigo Elías explicarnos por qué Anadegas insiste con ese tema. Hoy, los conductores por aplicación tienen una protesta por los abusos que comete Migración, que detienen a un taxista que va con un indocumentado haitiano, le retienen el vehículo y tiene que pagar una multa de 107 mil pesos.
6: Bingo, y es fácil.
2: Además de ilegal, es abusiva. Tienen razón. En una ciudad en donde cada día crece la presencia de ciudadanos haitianos, los obreros, trabajadores, no podemos cargar el dado o romper esa soga con los taxistas, por Dios. Como decían los familiares del joven que murió atropellado en Mao, tras ser atropellado mientras él conducía una margarita, una patrulla del ejército que perseguía una jipeta que iba con indocumentados. ¿Ustedes saben cuántos puestos de chequeo del ejército hay desde la frontera hasta Mao? 10. Y ninguno de los 10 vio la jipeta. La jipeta la vieron en Mao y ahí comienza una persecución. Y en esos 10 puestos de chequeo, ¿qué pasó? Nos informan de un caballero que decidió quitarse la vida en Pinal Quemado, Jarabacoa. El amigo Gabriel. Mariel ha insistido mucho en la salud mental, al igual que Sandy. Lamentablemente, todos los días tenemos que dar este tipo de información. Es desgarrador el aspecto salud mental. No le estamos dando seguimiento hasta que se presenta la situación, hasta que se presenta la tragedia. También ayer, ese tramo que se ha convertido en una zona peligrosa por la velocidad a la que nos desplazamos, Matanzas. Ayer un joven falleció, iba saliendo de una estación de venta de combustible, cuando otro motociclista lo atropelló. El joven se golpeó en la cabeza y murió. Desde esa zona de Matanzas, Los Bambú, en toda esa carretera, nos han estado enviando informaciones de fallecidos en las últimas semanas en accidentes de tránsito. Todo tiene que ver con la velocidad. Sandy, el Ministerio de Interior y Policía le depositó a los bomberos el pago correspondiente al mes de agosto. Pregúntele a su amigo bombero.
6: Ahora mismo voy
2: a pregúntele mirar a su amigo bombero de Moca, porque ayer los bomberos de Tenares anunciaron que iban a parar. Oigan esto, señores. Oigan, ¿ustedes habían escuchado algo así? Que los bomberos de Tenares van a paralizar sus labores debido a que no han recibido el pago de agosto. Es decir, que si se presenta un fuego en Tenares en el día de hoy, los bomberos no van porque no le han pagado agosto el Ministerio de Interior y Policía. Claro, ellos van a ir, pero están presionando. Porque ese salario que llega vía Interior y Policía, el de agosto, aún a los bomberos no se lo han depositado. Mariel, ¿cuál es el protocolo de los teléfonos celulares en los centros educativos públicos? ¿Qué fue lo que se dijo sobre
3: para
2: eso?
3: Para nivel inicial y primario no están permitidos, para el nivel secundario con ciertos controles y para los profesores también.
2: ¿Pero usted cree que es correcto que en un centro educativo hayan retenido teléfonos celulares y que 7 días después no se lo devuelven? Ya eso es incorrecto.
3: Me parece haber leído en el protocolo que los devolverían al final del día.
2: Eso es lo que me dice la madre de una joven adolescente que tiene un teléfono celular porque ella, su hija, sale de la escuela en un Uber y por ahí ella rastrea por dónde ella va. Entonces ella dice, ok, le incautaron el teléfono celular, pero deben entregárselo el mismo día. Si es reincidente, entonces convocar a una reunión a los padres y decirle que no puede llevar el teléfono celular, etcétera. o explicarle a los padres cuál es el proceso del teléfono celular. Pero en ese centro tienen 7 días con el teléfono celular retenido. Ya eso es incorrecto. Los padres están muy bravos. Le dictaron prisión preventiva al bullying, al que acusan de tentativa de homicidio. El hecho que ocurrió en el Ejido. El hombre que se entregó más de un año después, que él dijo, a mí supuestamente me andaban buscando, pero yo no creo eso. En Mao condenaron a Víctor Miguel Ángel Liberato Morán 30 años de prisión. Lo encontraron culpable de parricidio. ¿Ustedes recuerdan este caso? La muerte de Félix Antonio Liberato Reyes. El hijo condenado. Y Sandy, tengo entendido que el preso de la isleta de Moca que falleció tras recibir estocadas en una riña estaba condenado a 30.
6: Sí, eso es lo que.
2: ¿De quién se trata?
6: Nos dijeron en el día de ayer, nos informaban al concluir
2: Isaac.
6: El programa prácticamente.
2: Sí.
6: Isaac Gabriel Jiménez Gutiérrez, 23 años, recibió heridas de arma blanca, o sea, varias heridas por un cuchillo, en una riña que se registró en el centro de corrección La Isleta en el día de ayer, y posteriormente, al ser llevado al hospital, se confirmó su fallecimiento.
2: Ahí lo condenaron por la muerte de un taxista en Puerto Plata, Alberto Grullón Uceta. Ese hecho ocurrió en el 2021. Y le quitaron la vida en la cárcel de Moca en medio de una riña.
6: Se habla de que al menos 5 más
2: lo agredieron a él.
6: Pero estamos a la espera de que se dé más detalles.
2: Ahora bien, Sandy, se están registrando muchos incidentes en la cárcel de Moca.
6: Sí, señor.
2: En la famosa isleta de Moca.
6: Que hay que decir, está sobrepoblada. Está a máxima capacidad.
2: Hay un problema allí en Moca, en la cárcel. Las autoridades lo saben.
6: Mariel, ayer dijeron que iban a depositarle a los bomberos, no han depositado, le han pagado.
2: El salario que sale desde Interior y Policía para los bomberos todavía no ha llegado.
3: La República Dominicana ha iniciado las conversaciones con los Estados Unidos sobre la agenda arancelaria bilateral. A través de la Oficina del Representante Comercial de los Estados Unidos, con el propósito de continuar fortaleciendo las relaciones económicas y comerciales entre Estados Unidos y la República Dominicana. Recordando que el presidente Abinader decía el lunes pasado que envió un comunicado donde le planteaban a Estados Unidos que no es justo el trato arancelario que Estados Unidos está dando a la República Dominicana. A propósito de Estados Unidos, el petróleo de Texas cerró ayer con una subida de un 3.3% hasta $96.05 el barril. Esto apoyado por el último intercambio de ataques entre Estados Unidos e Irán. Continuando en Estados Unidos, ayer se dio la información de que condenaron a 2 de los dominicanos involucrados en la famosa estafa de los abuelos. 2 dominicanos que residían de manera ilegal en los Estados Unidos fueron condenados a 2 años de prisión cada uno por su participación.
2: ¿A 2 años?
3: Sí.
2: Oh, pero eso es como poquito.
3: Esos están acusados de conspiración para lavar dinero obtenido mediante este esquema de fraude dirigido a estos adultos mayores, caso al que en su momento le dimos seguimiento. La relación diplomática entre República Dominicana y Nicaragua atraviesa uno de sus momentos de tensión luego de que el gobierno de Nicaragua decidiera cerrar su embajada aquí en Santo Domingo tras varios meses de diferencias entre ambos países.
2: Ya le pusieron un letrero, se alquila. ¿Dónde estaba la embajada? Sí.
3: De una vez. El Ministerio de Relaciones Exteriores aquí informó que tomó nota de la decisión nicaragüense. Y recordó que ya desde el 23 de julio pasado había llamado a conversación, a diálogo, a la embajadora acreditada aquí en la República Dominicana. Vamos a dar mayores detalles sobre esta situación entre Nicaragua y nuestro país. se dieron a conocer los resultados de la prueba PISA, Programa Internacional para la Evaluación de Estudiantes, y una vez más quedamos muy mal parados. Entidades están solicitando que se den cambios tras
2: Exacto.
3: estos resultados.
2: Tras, por ejemplo, Sandy ayer hablarnos de esa prueba, la pregunta es, ¿y qué vamos a hacer ahora?
3: Sí, la Asociación Dominicana de Profesores ha planteado cambios en las políticas educativas, en la formación docente.
6: El propio ministro de Educación ha dicho que sí, que hay que revisar el currículo. Precisamente porque los resultados están ahí. Y ya más que seguirnos lamentando, lo que hay es que mirar lo que estamos haciendo y cambiar, porque no nos está dando resultados. Lo mismo no nos da resultados. Si no hay cambios, pues no vamos a tener avances. Eso es lo que hay que ver. El Ministerio de Educación Superior, Ciencia y Tecnología y Arayet,
2: a propósito,
6: informaron que van a impulsar la formación de profesionales en el país para expandir la industria aeronáutica.
2: ¿Qué?
6: Esto a raíz de que estarán otorgando más becas y alianzas con instituciones en educación superior nacionales e internacionales para ampliar las oportunidades de jóvenes que quieran especializarse en la industria aeronáutica. Así que es un punto importante para tomar en cuenta. La Junta Central Electoral ha mostrado un informe luego de los resultados de las elecciones del 2024 en el que identifican la desconfianza como una de las causas del nivel de abstención electoral que hubo en este proceso. Está también la falta de propuestas atractivas. Algunos dijeron que no votaron por dificultades para trasladarse a los centros de votación. Y también en el exterior, solo el 19% de los dominicanos que estaban inscritos fue a votar, por lo que también el voto en el exterior representa un alto nivel de abstención.
2: Además de que la abstención es una protesta, en la República Dominicana, en las últimas elecciones, estamos viviendo el voto en contra de, que también es muy peligroso para la democracia.
6: Así es. El presidente de la República va para Moca el lunes, o bueno, para la provincia de Espaillat. Estará inaugurando la carretera Jamao. Recuerde lo que le hablé de las Espinas, de la comunidad de las Espinas.
2: Sí.
6: Y esta carretera que está ya terminada al 100%, una obra extraordinaria. Y que hablábamos hace unas semanas atrás, cuando estuvimos en la zona, de ahora el pedimento que se le hará al presidente Abinader para que se construya el puente sobre el río Yásica y unir a la provincia de Espaillat en ese punto con la provincia de Puerto Plata y el municipio de Jamao al norte. Esto va a ser el lunes, lo confirmó la gobernadora de la provincia, que estará el presidente en Moca, y también de que hay una importante reunión luego de la inauguración con los alcaldes de toda la provincia junto al presidente.
2: Estamos esperando la agenda porque el presidente se va a mudar para Santiago los próximos días, lunes, martes y miércoles. Estará visitando instituciones, inaugurando, despachando. Lo novedoso es que el presidente va a mudar su despacho a Santiago.
6: Aduanas informó que se incautaron 74.100 municiones ocultas en el interior de 8 motores de camión que se encontraba en el Muelle Oriental.
2: ¿Tú sabes qué significa eso, Sandy? Bueno, hay un mercado grande.
6: Sí, recuerde.
2: Hay una gran demanda con eso.
6: Recuerde que la operación Armun, allí también se incautaron muchas municiones que evidentemente no tenían ningún tipo de documentación de su procedencia. Y estamos pendientes también a lo que dice el Ministerio de Obras Públicas de que van a someter a la acción de la justicia a los conductores que causen daños a la propiedad pública. Esto es un tema que también se ha debatido mucho en el pasado y ahora Obras Públicas plantea esta idea.
9: Buenos días, José Gutiérrez. al señor presidente que siga anunciando que se va a mudar a Santiago. Sorpresa, José Gutiérrez. Ayer desde las 3 de la tarde había agua en el Francisco de Rosario Sánchez.
2: Él cree que el agua llegó porque el presidente viene para Santiago. Y muchos oyentes me han estado hablando de señalización de calles, avenidas, bacheo, limpieza. Y todos atamos, vinculamos ese trabajo porque el presidente estará aquí la semana próxima. Y los oyentes especulan que es por eso.
10: Buen día, José Gutiérrez en la mañana y el equipo. Saludo para todos cordial. Hablamos de aquí de la autopista Joaquín Balaguer, Palmarejo, Las Lavas. Ahora mismo acaba un carro Sonata, unos cuantos individuos andan dentro fuertemente armados atracando motores. Tiraron a un motorista que venía de Navarrete para Santiago y lo mandaron a pararse. El motorista fue astuto y siguió, aceleró con fuerza. De no ser así, le tiraron hasta un tiro. De no ser así, se entró para el agregado de arena a Grenúñez. De no ser así, lo habían hasta matado. Ojo, José Gutiérrez, Sonata Gris. Sonata Gris andan atracando en la autopista Joaquín Balaguer desde Navarrete a Santiago.
2: Hace rato que nos están denunciando a estos atracadores. Atención general, dígale al presidente que entre al hospital de Jamao. Ay, ¿dónde que tú dices que el presidente va a estar por ahí?
11: Precisamente en Jamao, Las Espinas.
2: Ah, bueno, José, si el presidente va para Jamao, que entre al hospital para que él vea que lo que hay en el hospital de Jamao. Atención, José, me salvé en tablita, como usted dice. Tres vacas en la carretera La Ciénaga, próximo apoyo del país, antes de llegar a la escuela que está por ahí. Por poco desgrano el carro con una de ellas. ¿Qué? Eso pasó a las 4 de la madrugada. Yo soy Uber.
11: Bueno.
2: Y salí a trabajar. Mírelas ahí, José, las vacas. ¿Usted ve esa negra? Y me manda una foto, Sandy. ¿Esa negra no se ve?
11: No, imposible.
2: No se ve.
11: La noche, no hay forma.
2: Ay, José, por poco fracaso. Las vi en el último instante, las vacas. Al dueño de las vacas de la carretera La Ciénaga, próximo apoyo del país, que hay una comisión que va para allá a buscar la vaca, vaya a recogerla. Y también hay vacas provocando accidentes en Sabana Iglesia. Nos enviaron un video de las vacas de Sabana Iglesia. Seguimos denunciando esta situación que han provocado tragedias. Estas vacas en la noche, en las madrugadas.
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3: Buen día, Gutiérrez. Gutiérrez, accidente de tránsito, motorista y carro. Hay una joven en el suelo ahí. Arriba del puente seco, ya tú sabes.
4: En la Joaquín Balaguer, eso ocurrió más temprano. Vamos a buscar información. José, cuando tú dices que el presidente va a mudar su despacho, ¿tú te refieres a que él se va a llevar el escritorio, la silla?
5: No, él tiene para acá.
4: No. Lo que queremos decir es que el presidente va a despachar como mandatario la cotidianidad de un presidente, lo que hace día a día en el Palacio Nacional, lo hará en la sede presidencial o casa en Santiago. Esa cotidianidad, ese día a día, ese meneo que se ve en el Palacio Nacional, se va a ver en Santiago. Además de las visitas, los recorridos. José, pero déjame decirte algo. ¿Tú ves eso que estaba frente a Colinas ahí, a Colinas Mall? Eso lo arreglaron ayer y lo estaban quemando, supongo que para asfaltarlo hoy. Y la gente atribuye todos esos trabajos a que el presidente viene para Santiago.
5: No, y no solo eso, recuerde que habrá mucho DGCET, habrá los miembros del CUSEP.
4: La ruta.
5: Que son los que manejan la ruta del presidente.
4: Es decir que a partir del lunes, amigos oyentes, cuando usted se encuentre con miembros del CUSEP, agentes de la DGCET, algunos de ellos, muchos, importados de otros pueblos, no se asuste, es que el presidente está en Santiago.
5: Y dentro de esa agenda de, ¿verdad?, de actividades que va a desarrollar aquí en Santiago como provincia, bueno, pues el presidente estará en la provincia de Espaillat el lunes inaugurando, entregando la carretera que conecta a Jamao al norte con la comunidad de Las Espinas y otras comunidades que se encuentran también.
4: ¿Por qué usted dice que es importante esa obra?
5: Sí, es una obra primero que va a seguir impulsando el desarrollo turístico de esa zona, el ecoturismo, el turismo comunitario sostenible que por varios años la comunidad de Jamao ha ido desarrollando y ha ido avanzando,
4: creciendo,
5: donde todos los sectores se involucran, desde el que renta los mulos, el que con la señora que cocina la comida, el que renta los kayak para los turistas. O sea,
4: ¿qué es lo que es eso?
5: Kayak,
6: las canoas.
4: Ah, escúcheme, que usted me está hablando cosas raras.
5: Entonces, durante varios años, Jamao ha logrado con el ecoturismo lograr que toda la comunidad se involucre, y ahora con esta obra, con la entrega de esta carretera que mencionábamos hace varias semanas.
4: ¿Esa carretera qué comunica?
5: Desde Jamao, antes del puente.
4: Antes del puente, de aquí, desde San Víctor hacia Jamao, cuando uno llega al puente, antes.
5: A la izquierda, hacia una izquierda.
4: Ah, esa es.
5: Sí, señor.
4: Oh.
5: Sí. Es una obra.
4: ¿Y por ahí salgo a dónde?
5: Usted ahí llegará a la comunidad de Las Espinas y otras comunidades que hay por allí. Y la carretera termina justo en el río Yásica.
4: ¿En dónde?
5: En Jamao, en la unión de la provincia de Espaillat y Puerto Plata.
4: Pero.
5: Entonces, al cruzar el río, usted está en el municipio de Sosúa.
4: Ya.
5: Que decíamos hace unas semanas que hay un paso que se puede hacer en vehículos altos sobre todo, y hay un paso normal por ahí porque hay acciones que, como están tan cerca ambas comunidades, bueno, pues se benefician una de la otra. Y mencionábamos en ese momento que ya se estaba trabajando con que cuando el presidente estuviera en ese lugar, hablarle de la importancia de conectar a ambas provincias en ese punto, la construcción ahora de ese puente. Ya la carretera de por sí es una gran obra, estamos hablando de 460 millones de pesos que se invirtieron en esta carretera. Entonces, luego de esto, confirmaba la señora gobernadora de la provincia, bueno, a ella no le gusta que la digan señora, pero Patricia Muñoz Salcedo, confirmaba que luego de esta inauguración y por solicitud del señor ministro administrativo de la presidencia, Andrés Bautista, el presidente va a sostener una mesa de trabajo con todos los alcaldes de la provincia de Espaillat, o sea, los alcaldes de los municipios y de los distritos municipales. ¿En qué va a consistir esta mesa de trabajo por solicitud del señor Andrés Bautista? En que las ejecutorias que está haciendo el gobierno en todos los municipios y distritos de la provincia de Espaillat se le deberá rendir un informe conjuntamente con el señor ministro de Obras Públicas, Eduardo Estrella, para conocer en qué nivel se encuentran esas obras. Y yo sé que hay una obra que va a salir 1A y que los oyentes nos preguntan mucho de ella, que es la interconexión de los cruces de Estancia Nueva y del cruce de Chero, lo que en su momento dijeron Circunvalación de Moca, que ha estado lento el trabajo y la gente se pregunta que cuándo es que se va a entregar. Yo sé que esa va a ser una de las obras por la que más se hablará en ese encuentro, pero de esa manera, obras que se están ejecutando en Gaspar Hernández, en Jamao al Norte, en otras comunidades, en el caso de Moca también, y en los distritos municipales, pues en esa mesa de trabajo, tanto el presidente de la República como Eduardo Estrella van a recibir estos informes de parte de los alcaldes y ver a qué hay que acelerar, a cuáles contratistas hay que llamarle la atención por el retraso de algunos procesos, y de ver si también esas obras se están ubicando en el nivel y en el tiempo que se ha establecido, porque muchas veces hay contratistas que están ejecutando una obra y a lo mejor ellos no quieren llevarla en la lentitud que la tienen, sino que los fondos no fluyen de la misma manera.
4: Dice un ingeniero, es que no hay grasa.
5: Ah, exactamente.
4: La grasa no llega.
5: Entonces, ese escenario es el perfecto para que el presidente Luis Abinader y el ministro de Obras Públicas puedan de manera directa tener esta información de parte de los alcaldes, evidentemente la gobernadora que también estará, y el señor Andrés Bautista, para ver cuáles de esos temas están atrasados por la burocracia, como decimos de manera popular.
4: Los oyentes, atención, ¿cómo es que se llama? Aníbal Beliar.
5: Sí.
4: Ese es el director.
5: El jefe de la avanzada.
4: Entonces, Aníbal Beliar es el que hace la agenda.
5: Sí.
4: Es el ente que une la agenda del presidente. Aníbal. Los oyentes le están haciendo una agenda al presidente. Ajá. Sí. Yo se la voy a hacer llegar a Aníbal Beliar. Los oyentes quieren que el presidente vaya aquí, visite aquí, hable aquí. Atención, Aníbal Beliar, te tengo la agenda de los oyentes. Te la voy a hacer y te la voy a mandar.
6: En otro tema, el gobierno ha estado hablando de las conversaciones con Estados Unidos a propósito del arancel del 12.5%. Diálogos que inician hoy sobre esta agenda arancelaria bilateral. Se han iniciado estas conversaciones a través de la oficina del representante comercial de los Estados Unidos con el objetivo de fortalecer las relaciones económicas y comerciales entre ambos países y avanzar en temas de interés común. El lunes pasado, en la agenda presidencial,
4: el reality show,
6: la semanal.
4: El programa que tiene Abinader, que es como un reality show.
6: La agenda semanal. Abinader se quejaba públicamente del trato que él considera injusto que está dando Estados Unidos a la República Dominicana a nivel de aranceles por el comportamiento y las buenas relaciones, el comportamiento de República Dominicana hacia los Estados Unidos y las buenas relaciones que existen.
4: Lo de Nicaragua es un daño colateral a propósito del apoyo de la República Dominicana a Estados Unidos.
6: Exacto. Hay un ejemplo de cómo la República Dominicana ha apoyado a Estados Unidos en muchas peticiones, algunas que han sido hasta criticadas. Bueno, esta reunión entonces estará llevándose a cabo hoy, como ya les dije, encabezada por el ministro de Relaciones Exteriores, Ito Bisonó, representante comercial de los Estados Unidos, y se espera que ahí se toquen estos temas de interés comercial. ¿Qué ocurre con los aranceles que se están aplicando desde julio de este año de un 12.5% que afecta a la competitividad del sector exportador? Los productos dominicanos pagan un arancel mayor que

0: y el gobierno dominicano, a través de Relaciones Exteriores y la Dirección General de Aduanas, ha dicho que mantiene un diálogo técnico con las autoridades estadounidenses, pero esto no ha tenido resultado. Desde julio hacia acá, los aranceles siguen aplicándose y por eso ahora de manera formal se inicia este diálogo para ver si se tiene algún resultado. Esto no solo fue contra la República Dominicana, sino muchos países, incluso otros que tienen un arancel mucho mayor que el nuestro.
1: Ya te dije que hay un pleito, por ejemplo, con Canadá.
0: Sí, con Canadá es la situación más complicada, y China.
1: Recuerde que Ito es un gran aliado de Marcos Rubio, que es el que dirige esta agenda por órdenes del presidente Donald Trump. Ah, a propósito de Donald Trump, ¿ustedes vieron las declaraciones del señor Trump ayer? El presidente estadounidense le puso precio al voto. Aquí tradicionalmente se dice, en República Dominicana, que mucha gente va a votar, y Sandy va a hablar de eso en breve, de la abstención, y de cómo la abstención en este país se ha convertido en una especie como de protesta. Y un servidor que dice que también aquí en las últimas elecciones hemos votado con el voto en contra. Y se dice que muchos hacen su fila y votan por dinero. Literalmente, en algún momento se dice, 500 pesos y un picapollo. ¿Usted ha escuchado esa gente?
0: Que le compran el voto.
1: Ah, pero el presidente gringo dijo que si en estas elecciones intermedias que vienen por ahí, donde se van a escoger autoridades en Estados Unidos, si el Partido Republicano gana, él le va a hacer llegar a cada estadounidense $5,000.
2: Gringo.
1: Ah.
2: ¿Y entonces?
1: Que aquí, mientras dicen que se vota por 500 pesos y un picapollo, en Estados Unidos, el presidente Donald Trump, y voy a buscar sus palabras textuales para que no me agarren fuera de base, porque esto ha generado un gran conflicto dentro y fuera de Estados Unidos a propósito de esta dinámica. Trump prometió un dividendo de $5,000 a cada adulto si los republicanos mantienen el control del Congreso. Y dijo, no me pregunten cómo, pero eso va. El dividendo Trump de $5,000 para cada adulto si los republicanos mantienen el Congreso. Y ahí se armó el titingo en los Estados Unidos.
2: Con relación al voto, ya aquí en la República Dominicana, la Junta Central Electoral ha presentado una investigación en la que han identificado los factores principales en el tema de la abstención del pasado proceso electoral del 2024. Esta investigación titulada...
1: Claro, Sandy, excúseme.
2: ¿Sí?
1: Usted va a dar datos científicos basados en una investigación como lo establece la metodología. Pero eso que ellos establecen, ellos establecen con números, eso todo el mundo lo sabe. Lo que pasa es que usted ahora va a explicar porque se hizo una investigación.
2: Aquí está oficialmente el dato, pero esto es el pan nuestro de cada día. Es lo que la gente señala en el día a día. Los factores asociados a la abstención, el estudio llamado Estudio sobre la abstención electoral en la República Dominicana, voto nacional y en el exterior, elecciones 2024. Fue realizado por el Instituto Interamericano de los Derechos Humanos a través del Centro de Asesoría y Promoción Electoral por solicitud de la Junta Central. Según el investigador Luis Mario Rodríguez, y los datos de la abstención constituye un fenómeno electoral que no puede atribuirse únicamente a la apatía de la ciudadanía, sino que hay diversos factores identificados. Uno de ellos, el desinterés por las propuestas políticas, también problemas de distancia entre los recintos electorales, limitaciones de tiempo, y otros hablaron del tema laboral. También detectó diferencias en la participación entre las elecciones municipales de febrero y las presidenciales de mayo, congresuales y presidenciales de mayo, relacionados con el nivel de interés generado por los cargos en disputa. Para nadie es un secreto que mucha gente no participa de las elecciones municipales. Dice, no, yo voto solo en las presidenciales.
1: Sí.
2: Y hay gente que va a votar a las presidenciales, le entregan la boleta congresual y no vota por ninguno de los candidatos en el nivel congresual. O sea, solo tiene interés en votar por

0: en la boleta presidencial. Del estudio detectó, en el caso de los dominicanos residentes en el exterior, señalaron obstáculos adicionales y recomiendan elevar los mecanismos en el exterior, como el voto postal anticipado o el voto electrónico. Eso es para el exterior. En este sentido, el presidente de la Junta, Román Jaques, llamó a las instituciones y actores políticos a convertir los resultados en acciones para poder fortalecer...
1: Eso es lo difícil. Electoral. A propósito de todo lo que me están planteando aquí, que el presidente va a hacer, convertir los resultados en acciones, Sandy.
0: Sobre todo porque uno de los temas principales es, de la abstención, la desconfianza en la clase política. Todos los días usted escucha más personas en diferentes escenarios decir, es que yo no voy a votar por ninguno porque es que todos son iguales, es que el que está, el que viene, el que estuvo, lo que ha representado para el país es el mismo esquema. Vemos que se repiten los patrones y eso sigue generando desconfianza, y esa desconfianza sigue creciendo. Pero la culpa de eso la tienen los políticos, los propios políticos, por la manera en cómo actúan cuando se encaraman en el puesto. Recuerde que cuando están en la oposición dicen una cosa, pero cuando están en el cargo es otra. Y eso lo han hecho todos los partidos. Falta de propuestas atractivas. Es algo en lo que la gente ya no cree, las propuestas. En medio de la campaña se ofrecen, se plantean acciones que se van a realizar, pero después que usted se monte en el puesto, esas propuestas y acciones no hay forma de cumplirlas la mayoría. Pero hubo gente que le compró ese discurso. Y al que no se le cumple con eso que planteó, nada particular, nada personal, sino de desarrollo colectivo, pues evidentemente que va a quejarse, y eso también se convertirá luego en más desconfianza. Con relación al voto en el exterior, los dominicanos residentes en el extranjero, una porción que cada vez es mayor, el padrón electoral en el exterior cada vez es mayor, pero entonces en el exterior la abstención rondó el 81%.
1: Eso no es alto, eso es altísimo.
0: Eso es exageradamente
1: insólito,
0: alto.
1: Sí.
0: Uno de los hallazgos más contundentes del estudio dice que en el exterior los dominicanos dijeron tener dificultades para trasladarse a los lugares en donde se encontraban los centros de votación. Por eso el estudio también plantea la necesidad de que se pueda votar con mecanismo de voto postal, voto anticipado o voto en electrónico para los dominicanos que viven en el exterior.
1: Aníbal Beliar, director operativo, Sandy, es el, me dicen, el cargo.
0: Sí, jefe de avanzada.
1: No, la avanzada es militar, la avanzada la dirijo.
0: Bueno, sí, sí, sí.
1: Aníbal Beliar es el director operativo de la presidencia, es el que le hace la agenda, y nosotros aquí le vamos a hacer la agenda al presidente. Así que ya lo sabe.
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19: Buenos días, José Gutiérrez y su equipo, bendiciones. José Gutiérrez, dígamele a Sandy que toque la carretera de Rancho de los Plátanos, los Cacao. Está parada, no le han hecho nada. La zanja en el medio de la carretera, que los vehículos no pueden transitar. Dígamele eso. Que...
1: Ah, Beta.
20: Gutiérrez, hey. Buen día. Dios buen día. Bendiga a todos. Estoy escuchando de la carretera Jamán que van a inaugurar, etcétera. Dígale a Obra Pública que se acuerden del truco allá antimovimiento que han hecho de hace más o menos como 3 años. La carretera Villatrina, que comprende los bueyes hasta conectar con la carretera Jamao también, que eso ha sido un desastre.
1: Ah, pero ahí hay que ir un balneario
20: y
1: famoso.
20: El turismo se ha dinamizado por los atractivos que hay, Río Partido, sí, etcétera. Que culminen esa carretera antes de que se salgan del gobierno.
1: Ahí en los bueyes que existe un famoso balneario, Cascada.
0: La Cascada.
1: Que me he visto en las redes sociales.
0: Sí, sí, bellísimo.
1: Eso es muy bonito, esa zona. Entonces, todos oyentes, mocanos ambos.
21: Atención, atención, José Gutiérrez. Dígale al presidente que le haga una visita a la Noriega, que ha ido varias veces con relación a Corazán. Que tenemos una tubería desde cuando estaba Balaguer, que cuando eso, el sector de Arroyo Hondo arriba, lo que tenía era como 20 casas. Y ya tenemos más de 1,000 casas con la misma tubería.
1: Él dice que hay que cambiar las tuberías, José, al presidente. El presidente parece que va a inaugurar las calles de los solares de Reparto Peralta, porque las están pintando. Ah, buenos días. Póngale en agenda al presidente la preocupación de Tamboril del barrio Valentín. En el día de ayer, Rafael Pérez estuvo en el famoso barrio Valentín, un conflicto que hay, que tiene muchos años, sobre cientos de familias que residen allí desde hace varias décadas y quienes dicen que son propietarios, que si no recuerdo mal, precisamente es la familia Valentín. Ayer se presentó un contingente a derribar una vivienda y ahí se armó tremendo titingó.
22: Buen día, José Gutiérrez y equipo por ahí. Yo lo que quisiera que el gobierno venga a terminar el relajo que tiene aquí. Los empleados que tienen en mi vivienda. Que acaben de entregarle a todo el que sacaron del río o sacaron de su casa, que le entregue a todo lo que faltan ya. Para que se acabe ese relajito y ese negocio que hay ahí, porque en verdad es un relajo fuerte que hay ahí en esos apartamentos.
1: Sí, lo que él está diciendo es la famosa intervención del arroyo de Gurabo, excelente obra, pero que se está desarrollando por etapas. Y que ya muchos que desalojaron se les prometió un apartamento y no se les dio. Manuel Domínguez, nuestro reportero, ha estado varias veces en el arroyo de Gurabo conversando con estas personas a las que no le entregaron el apartamento. De hecho, mi fuente me dice que el presidente va para allá, porque él quiere ver, ¿cómo que le llaman a eso? Un parque lineal.
0: Sí.
1: La continuación del famoso parque lineal, porque hay una etapa que no se continuó. Pero también el presidente, ya están licitando. ¿Sabe qué están licitando? Que ya la subieron, la licitación. ¿A dónde uno ve eso? En el portal de Obras Públicas. En el portal
0: de compras y contrataciones.
1: Ah, pues mire, búsquese ahí el puente de la Tuey. Oh. Están licitando el famoso puente de la Tuey, que va a conectar la Tuey con estos predios de hacia el otro lado, Bartolomé Colón.
23: Ah, pero qué bien.
1: Y esa zona. Entonces va para el arroyo de Gurabo. Me confirma mi fuente que el presidente va para el arroyo de Gurabo. Va a visitar Cabral Ibáez de Norte, Corazán. Va a recibir muchas juntas de vecinos. Muchos directores de instituciones. El despacho del presidente estará en Santiago por 3 días.
24: Buenos días, José Gutiérrez. Buenos días, José Gutiérrez y equipo. José Gutiérrez, hágame el favor, no deje de pasar este mensaje.
1: No, nunca. ¿Qué pasó?
24: Que estamos en espera que, como el presidente viene para Santiago, tal sí. vez los cancelados, que todavía yo le llamo así, de Impodón, tal vez no dan la prestación laboral cuando esté aquí en Santiago, tal vez se apiade y no dan nuestro chelito de que tenemos 5 años luchando y viajando a Santo Domingo y nada que nos resuelven.
1: Ok.
24: Que tenga buen día.
1: Ok, los cancelados del Impostón que están esperando sus prestaciones.
25: Buenos días, Gutiérrez.
1: Hey.
25: Por favor, mencionen la carretera Río Grande, Bajo Boniquito, Pecado Bobo.
1: Ajá.
25: Esa gente por ahí no tienen, eso está intransitable. como el presidente va a estar en la zona ahora.
1: Uy,
25: por favor, menciónenle ahí. Y la allá. Carretera Tubagua, Arroyo Ancho, La China. Esas dos carreteras que son dos obras muy necesarias. Muy necesarias.
1: Ok, le estamos haciendo la agenda al presidente. Por cierto, ayer, ¿cómo se llama? Imprimar.
0: Sí.
1: Ayer imprimaron el puente Camú en la carretera turística, porque el miércoles lo van a inaugurar. El presidente quiere inaugurarlo el miércoles, el famoso puente Camú, que lo abren y lo cierran al paso vehicular. Dependiendo del trabajo que se está haciendo, te permiten pasar o no. Ayer lo estaban imprimando, el famoso puente de Camú en la carretera turística. Con relación al accidente en el puente seco de la Joaquín Balaguer, que un oyente nos reportaba más temprano, no fue nada grave, gracias a Dios. El oyente vio a una joven tirada, pero nos dice el coronel Peralta de la DGCET que gracias a Dios no ocurrió nada grave. Con relación al puente Hermanos Patiño, que un oyente me preguntó que si es verdad que lo van a intervenir, a propósito de una denuncia que recibimos la semana pasada, un oyente que me envió varios videos del deterioro que presenta el puente Hermanos Patiño, paréntesis, cada vez que tocamos el tema del puente Hermanos Patiño, muchos oyentes nos dicen, hay que hacer otro puente para la zona sur, ese puente no da abasto, el de la otra banda no es el más adecuado, hay que hacer otro puente hacia la zona sur. Cierro paréntesis. Obras públicas, el mismísimo ministro, don Eduardo Estrella, dijo que el ministerio está preparando los estudios para reparar, pero de forma profunda, el puente Hermanos Patiño. Usted recuerda que hace varios años se le pintó. Se le dio una pinturita, ese color que presenta ahora. Pero dice Eduardo Estrella que no, que van a reforzar las estructuras, que van a hacer los trabajos que hay que hacerle a ese puente para, comillas, extender entre 40 y 50 años su vida útil y capacidad de carga. Cierro comillas, punto, aparte. Ojalá que sea así. Ojalá que al puente Hermanos Patiño se le intervenga como ellos dicen se le va a intervenir. No solo porque es necesario, se trata de seguridad.
3: Bueno, sí, buenos días Gutiérrez y equipo.
1: Buen día.
3: Gutiérrez, yo veo bien la iniciativa de Arayek de becas para que los muchachos de hoy en día de acá de Dominicana que tengan la capacidad de entrar a ser piloto y aeromozo y esos asuntos que tienen que ver con aeronáutica, porque viví la experiencia yendo a Colombia haciendo escala en Panamá, desde ahí la aerolínea Copa Airlines, un avión con 230 pasajeros, full de maleta, full de todo, y no sorpresa, ya cuando aterrizamos me dicen los compañeros que estaban cerca de la parte delante del avión, por este es la piloto. ¿Cuántos años tú tienes? Le preguntaron. Ella dijo, tengo 22. Yo hasta me asusté porque vi a esta muchachita tan flaquita y tan chiquita, de que pilotando un pájaro así tan grande, pero en Copa en Live veo que hay muchos muchachos jóvenes. En Panamá le dan esas oportunidades, lo veo hasta de 23 años, 25. No lo digo de muchachitos, pero ellos saben lo que están haciendo, porque esa niña voló ese avión, como ella ya una mujer adulta de 50 años. O sea que vale la pena la oportunidad, lo que los jóvenes de este país lo que tienen que aprovecharla.
1: En breve, Sandy nos va a explicar, cuando Sandy habla de esas becas para aeronáutica, ese término es muy amplio. Pero llama la atención, como él dice, que un pájaro tan grande sea pilotado por una jovencita. Y que él dice que los jóvenes muy bien pueden enrolarse en este tipo de labores, piloto. La semana pasada, Roberto estuvo con un grupo de madres, básicamente madres, algunos padres, que le denunciaban que las terapias en rehabilitación de Santiago las subieron de 300 pesos a 1,200 pesos. De hecho, Roberto nos reportó desde Rehabilitación esa denuncia, las madres que se quejaron, esta dama que me pregunta que qué ha ocurrido, por qué subieron tanto a la terapia. Bueno, no hemos, ¿cómo es que le llaman ustedes a eso? Un feedback. No hemos recibido una retroalimentación por parte de las autoridades sobre este tablazo en las terapias, que de 300 pesos la llevaron a 1,200.
4: En breve estaremos hablando también de la incautación de más de 74,000 municiones escondidas dentro de 8 motores de camión en Jaina Oriental. La información que ha sido ofrecida por la Dirección General de Aduanas, y con este caso que quedan más preguntas que respuestas.
7: En breve también hablaremos de el ministro Luis Miguel de Camps, que ya dice que sí, que hay que hacer una revisión curricular luego de los resultados de la prueba PISA y todo este debate.
1: ¡Cumpleaños feliz! Quiero que me felicite a mi querido hermano que está de cumpleaños en el día de hoy. ¿Sabes lo que él quiere para el cumpleañero, Mariel?
4: ¿Qué quiere? ¿Qué pide?
1: Una patana de cerdo horneado. Manny Pisa felicita a Sandy Jiménez. ¡Sandy!
4: ¡Sandy, felicidades!
1: ¡Ah!
7: Son los puercos asados.
1: ¡Sandy, felicidades! El primero que arrancó con tu cumpleaños fue tu hermano, Manny Pisa.
7: ¡Excelente!
4: ¡Ah, la patana de cerdo es para Sandy!
1: ¡Claro!
4: Más cerdo también.
1: A Sandy le queremos dedicar una patana de cerdo horneado. Tú sabes que Sandy también es productor de cerdo, etcétera. Así que Sandy, de parte de todo el equipo, de todos los oyentes, de todos los compañeros, bendiciones, felicidades.
7: Muchísimas gracias, gracias a mi hermano Manny, a cada uno de los miembros del equipo y a los oyentes por sus felicitaciones desde temprano, y pedirle salud sobre todo. A
1: Sandy, salud. Lo otro, ese pleito lo seguimos echando.
7: Le buscamos la manera.
1: Sí, hombre.
4: Pianito para el mejor padre y esposo, Sandy Jiménez. Dios te llene de vida, de salud, bienestar. Gracias por tanto. De parte de Sander, de Sally, María José, o sea, tus hijos.
1: Ay,
4: y
1: ay,
4: tu esposa, Mayelin. También te felicita toda tu familia, tus padres, suegros, hermanos, sobrinos y cuñados, deseándote lo mejor del mundo.
1: Felicidades, Sandy.
7: Gracias, gracias.
1: Muchas bendiciones. Patana de doble cola, mucho víveres y carne para Yesenia García, en Pedro García, la mujer del sancocho. Mi hermana, te amo, de parte de Eric Autogás.
7: Póngamele un pianito al teniente Checo en Los Cocos de Puñal, de parte de el grupo Los Tiburones.
1: Respetuosamente.
7: Sí,
1: Sandy, Inés te felicita.
7: Muchas gracias, Inés.
1: Larga vida para ti, dice ella. También Inés felicita a Ima Jorge en New York, Natalia Vladimir Santos, al joven Whitson Mena, a Nielkis Tavares en New York, al niño Louis Liriano Montolío, que cumple 6 añitos, de parte de Rainés.
4: Hoy quiero mandar 2 pianitos. El primero para Sandy, que Dios le conceda muchos años de vida rodeado de amor, salud y alegría junto a su familia. El segundo para mi princesa hermosa, que cumple 6 años y mi corazón se llena de gratitud. A Dios gracias por el regalo maravilloso de tenerte en nuestras vidas. Eres alegría, ternura y luz en nuestro hogar. Le pido a Dios que siempre guíe tus pasos, cuide tu corazón y te permita crecer rodeada de amor y felicidad. Feliz cumpleaños, Samay, de parte de tu padre, de tu madre, de tu abuela. También de parte mía y de Samir y Zaira, para Samay, que Dios te bendiga.
7: También
4: siempre
7: de parte nuestra, Samay, claro.
1: Antonio Medrano felicita en Los Salados a Chiro y Torín, en la Yagüita de Pastor, al Pollo y a Peña, en el Asfalto a Toña y Francia, y en Vuelta Larga a Henry y a Blanco.
7: También un pianito para Cristian Ulloa, un fiel oyente del programa, que hoy también está de fiesta de cumpleaños.
1: Oye esto, un solar lleno de casa, apartamento y aparte estudio para Daisy María de Betances en Gurabo, calle 20, ella seguro que es broker, vendedora de inmuebles.
4: Bienes raíces,
1: de parte de sus hijos, hermano, nieto, sobrino, Richard Parrilla a la cabeza, bendiciones.
4: 24 patanas de güiras y tamboras para Ángelo Betances.
1: Ah, pero es un fiestón.
4: Cariñosamente, Nini Quelocho.
1: ¿Cómo?
4: Nini Quelocho. te has ganado el puesto de pegado, porque no solo familia es... Es la de sangre, no solo familia.
1: Ese es un pegado en la familia.
4: Te queremos mucho en esta familia, de parte de la Piña, Pola, Emilio y Junior.
1: Para Carlos Ventura y Natalie Guzmán y la DGC, que está de aniversario. Ah, que la DGC cumple hoy 29 años. A Hanlep Herman, aquella revolución.
7: 97.
1: Sí, claro. Aquella revolución que armó Hanlep Herman en el gobierno de Lionel, ya eso cumple 29 años. De parte de Euclides Girón.
7: Un pianito a uno de mis tesoros, mi niña más pequeña, Jorvania Mata, hoy cumple sus 16, de parte de su madre Sonia Vázquez.
1: Para que me felicite a Orlandito Gutiérrez en las carreras de las placetas, de parte de Alexi Cabrera, desde Manaclar. Mariel, todo eso es Sierra Adentro.
4: San José de las Matas.
1: ¿Usted conoce esa Sierra Adentro?
4: Sí,
1: sí.
4: Voy
1: sí.
4: Por ahí pronto.
1: Super pianito, por favor, mucha atención. Oye esto, alertamos a las pizzerías, heladerías y área de chocolate en general a que mantengas abierta temprano su puerta, porque hoy cumple sus 6 añitos la capitana Samay González.
4: Samay.
1: La que con sus ocurrencias le saca una sonrisa hasta el que no tiene dientes. Que tu día esté lleno de magia, dulces y súper abrazos. Felicidades, chiquilla. Pamela, Yaque, Nelly y todo el personal de lavandería Yaque y el grupo Fitsoma. Pero Samay no es fácil.
4: También la abuela la está felicitando, Fior. Dice, su misión del día es comer pastel con helado hasta cansarse, reír a carcajadas y recibir abrazos infinitos.
1: Pero esa sí está bien, Samay.
4: Eres una niña genial, empática e inteligente. Que Dios siga guiando tus pasos y te permita seguir creciendo en tamaño y sabiduría.
1: A mi cuñado Orlandito, este es el de las carreras de San José de las Matas, de parte de Mónica.
7: Un pianito en Guasumal, El Caño, para Elvia Rodríguez, Juan José Veras, Maclen y Argenis Cerda. Bendiciones para ellos.
1: Orlandito Gutiérrez, el mismísimo, allá Sierra Adentro. Bendiciones para él. En Tamboril, para Chacho Ventura, Marina Méndez, Julio Miguel Martínez, El Rubio, Rafaela Adela, Cristian López, Rafael Guareño. Ay, esa es una figura. Tony Quesada, Wilton Cipriano García, Nicolás Ventura los felicita desde Pensilvania.
4: También dice por aquí, para mi nieta Lorenny del Milagro Núñez, en la Fernando Valerio, de parte de su abuela Altagracia.
1: Para Ramón María Peralta, de parte de su hija Iris Peralta.
7: También póngamele un pianito cargado de bendiciones, dice por aquí. Quiero que felicite a mis dos hermanas, Marianela Santana en las Antillas y Evelyn Pérez en la Tabacalera Los Azules. Que Dios les dé larga vida a cada una de ellas, de su hermana, su cuñado, Adriana y Ramón en Tabacalera Césped.
1: José Alejandro García de Miguel Veras cumple 76 años en La Cumbre, Puesto Grande, Moca. Rafael David o Rafael David de Ana, su abuela.
4: Para Charcy, la enfermera de emergencias, gracias por el trato tan agradable. Eso es en Tamboril.
1: Para la americana América Núñez Batalla, que vive en New York, de su hermana, la abogada Emilia Núñez Batalla, desde Puerto Rico. Te queremos mucho, Sandy. Los oyentes te felicitan, te desean salud, muchas bendiciones. Así que para todos los oyentes, Sandy.
7: Muchas gracias a todos, gracias.
1: Oscar,
7: que lleguen esas bendiciones.
1: Oscar Núñez en La Noriega cumple 11 de parte de su tío Jokelvin Flete.
7: Póngamele un pianito a mi hermano Luis Adrián Morales, que cumple años. Está por los 50.
1: Sí, es un muchachito.
7: En Valle Verde, de parte de su hermano Kelvin Morales Querubín.
1: Melvin Martínez en Estados Unidos, muchas bendiciones de su hermana que lo adora. Angie Martínez, también dice por aquí, para Alan Orca, camino a Santiago Rodríguez, una patana de... Espérate, déjame investigar eso primero.
4: Pianito para Michael Junior Hidalgo Rosario, nieto del poeta, nació.
1: Ay,
4: recién nacido, ay, felicidades.
1: Ah, poeta.
4: Poeta para sus padres.
1: Sí.
4: Piden una patana de leche para ese bebé.
1: Ay, sí. Vamos con la leche materna.
7: Sí, vamos a darle materna.
23: Vamos a pedir la patana de pañales.
1: Patana de pañales, porque la leche materna es la que va. Alba Vargas en el Higuerito y Ramón la Antigua Danilo. Eso es en el Higuerito de Moca.
7: Pianito súper especial para Ibelca Carrera de parte de Palito, de su madre y de todos sus hermanos.
1: María Rubio en Atillo San Lorenzo de parte de su hijo, de parte de su esposo.
23: El equipo de la Hora del Café Nocturno felicita a Dalgisa Hermoso.
1: Ah, nuestra fiel oyente y colaboradora.
23: Que hoy está celebrando un año más de vida. Para ella, mucha salud y prosperidad.
1: Felicidades a Dalgisa.
23: Varias personas han llamado para felicitarla.
1: No sé, no te dando edad, Mariel. No.
23: Ay, ok.
1: Tiene que buscar autorización de Dalgisa.
23: Vamos a dejarlo ahí.
1: Déjelo ahí.
23: En los alados, para la doctora Rocibel Colón, de parte de su hermano Alex. Por favor, pianito para Mercedes Pacheco, de parte de Chica.
1: Willy Plata felicita en la Ciénaga a Amanda Reyes, que cumple la edad de Cristo, 33, también de parte de sus hijos, su esposo que la ama, sus hermanos, sus padres, Julio, Griselda. También Willy felicita en los Cocos de Jacagua, Juan Benito Almonte, que cumple 94 años, de su esposa Rosa, sus 13 hijos, en especial su hijo Moreno, sus 46 nietos, 33 bisnietos y un tataranieto. ¡Ah! Y Willy Plata felicita a Sandy Jiménez.
7: Muchas gracias, sí, gracias.
1: Bien.
7: Quiero que me le ponga un pianito a mi gran amiga Carolyn Cabrera Suárez en Los Reyes, que cumpla muchísimos más. Una patana de cerveza y de parte de su gran amigo Ronnie Plasencio.
23: Quiero que me pongan un pianito a Juana Reyes en Moca, de parte de su amiga Margarita Benoit. Para mi querido Sandy Jiménez, Anthony Rodríguez, Eugenio Martínez, Yasmín Mencía, Francisco Martínez, Vinicio Núñez, Juan Domínguez, Jonathan Domínguez y José Núñez, de parte de Estela Veras. Feliz cumpleaños, hijo. Un día como hoy, pero del año 2010, Dios nos regaló uno de los regalos más hermosos de nuestras vidas, nuestro hijo Ronier David la Antigua Santos. Hoy celebramos con mucho orgullo tus 16 años, ya eres todo un adolescente.
1: Ah, bueno, ya creciendo.
23: Y nos llenas de felicidad al verte crecer como joven disciplinado, inteligente, responsable y sobre todo con un gran corazón. Que sigas avanzando hacia tus sueños, que nunca pierdas tus buenos valores y que con la ayuda de Dios llegues a convertirte en un gran profesional y sobre todo un hombre de bien para nuestra sociedad. Con todo nuestro amor, tus padres y hermanos, Jaime la Antigua y Yaniri Santos, Jailin, Yerelin, Jael y Liana.
7: Lilo Jaques felicita para Da Vieja. Quiero que felicite en Don Pedro, detrás del quinto centenario, al niño Edward Junior Jiménez, de parte de su abuela Albaneris, la quinceañera. En Parada Vieja, con una patana doble cola de estrellas y pianitos y cervezas, a su querida amada Minerva Gavino, de sus hijas Yeledí y Yelida Jaques, su madre Eusebia, también su tía la popular Tona y su hermano Winston el Fulano. También de cumpleaños, los amigos José Caraballo y Nelson Mirabal, de parte de todas sus familias y de parte de Lilo Jaque.
1: El Lilo te felicita también, Sandy.
7: Ah, muchas gracias.
1: Así que felicidades, Sandy. Bendiciones.

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7: Oigan esto. Apresaron a Juan Manuel Suárez, alias Willy, en Santiago. Pero el Willy se encontraba prófugo desde hace 12 años. A Willy lo acusaron, lo señalaron en su momento como el responsable de la muerte de José Lucía Fernández Ureña, hecho que ocurrió hace 12 años, casi, en el sector El Viejo Puerto Rico de Moca. 12 años después lo apresaron, nos informa Víctor Mercado desde Moca. Vamos a darle seguimiento a ese caso.
8: Y también damos seguimiento al caso de Bullying, quien se entregó a las autoridades, a la policía, siendo él buscado, acusado de tentativa de homicidio ocurrido en el 2025, en julio del 2025, en el sector El Ejido de Santiago. Con relación a este caso, le conocieron prisión preventiva como medida de coerción al denominado Bullying. Vamos a escuchar los detalles con Manuel Domínguez. Adelante.
9: Feliz día y bendiciones para todos en cabina. 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Dando seguimiento a un hecho que ocurrió en fecha 7 del mes de julio del año 2025 en la avenida Feli María Ruiz, frente a Cruz Amey, donde la víctima, Andrés Heredia, recibió varios disparos. La Oficina Judicial de Servicio de Atención Permanente impuso 3 meses de prisión preventiva al nombrado Kioni de Jesús Luzón, alias Bulín, acusado de tentativa de homicidio en contra de la víctima Andrés Heredia, un hecho que ocurrió en el sector El Ejido, en esta ciudad de Santiago. Hablamos con el abogado de la víctima, Aneuri Ureña, Y esto fue lo que nos dijo. Escuchemos. Licenciado, ¿de nombre suyo?
10: Licenciado Aneuri Ureña, en conjunto con Ambiori Sánchez.
9: ¿Qué pasó en la medida de coerción?
10: Sí, el día de hoy estuvimos conociendo una medida de coerción en la cual sucedió en el sector del Ejido, en el 2025, julio, donde dos desapresivos emprendieron a tiro a la víctima, el señor Andrés Jerez. Y en el día de hoy se le estaba conociendo la medida y el tribunal impuso la prisión preventiva por 3 meses con la revisión obligatoria en diciembre.
9: Pero hay más implicados en ese hecho.
10: Sí, hay uno que está prófugo.
9: El que estuvo detenido entonces, el que se le conoció medio de coerción.
10: Es el que le apodan Bulín.
9: ¿Qué alegaba? ¿Que era motoconcho?
10: Él alegaba que era motoconcho, pero se puede visualizar en el video que él estaba esperando a quien estaba disparando. Es decir, que inmediatamente es cómplice, porque si es motoconcho, cuando él ve que están disparando, emprende la huida. Sin embargo, lo esperó ahí y volvió, lo montó y se fueron.
9: ¿A qué cárcel lo enviaron?
10: Al Pinito de la Vega.
9: ¿Cuántos meses le pusieron?
10: 3 meses.
7: 3 meses, mientras muchas tanto. Gracias. Muchas gracias, Manuel.
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1: La aeronáutica es la ciencia y técnica dedicada al diseño, estudio, manufactura y mantenimiento de aparatos mecánicos que pueden volar, así como el control de las aeronaves. Sandy, usted habló de aeronáutica, pero ese es un concepto muy amplio.
2: Sí, así es.
1: Desengurrúñeme eso, defíname. ¿Qué es lo que usted me está diciendo de las becas?
2: A propósito de un acuerdo que han suscrito el Ministerio de Educación Superior, Ciencia y Tecnología, con la empresa Arayet, donde se han comprometido a impulsar programas académicos, becas y alianzas con instituciones de educación, tanto nacionales como internacionales, para la expansión de la industria aeronáutica en la República Dominicana. El ministro de Educación Superior, Rafael Santos Badía, dijo que la expansión de esta industria representa la apertura de un importante mercado laboral para el país, con oportunidades para pilotos, técnicos de mantenimiento, tripulantes de cabinas y otros profesionales que están vinculados a esta cadena de la aviación civil. En ese sentido, el Ministerio de Educación Superior va a trabajar en la identificación y promoción de carreras que estén relacionadas con este sector. También la creación de mecanismos de becas dirigidos a jóvenes interesados en formarse en estas áreas.
1: Muy bien.
2: Procurando que los programas académicos cumplan con los estándares de calidad que se recomiendan a nivel internacional. Y como parte de la estrategia, el ministerio va a gestionar el acompañamiento de universidades y entidades internacionales que puedan respaldar a las instituciones dominicanas en el desarrollo de estas carreras y contribuir a que sus egresados accedan a certificaciones y acreditaciones que se reconozcan a nivel internacional. Esto se resalta además porque se podría traducir para este sector en miles de nuevos empleos durante los próximos años y que los profesionales y las empresas vinculadas en la aviación, esto constituye una alternativa de alto potencial para la juventud dominicana, tanto por sus posibilidades de desarrollo profesional como por las condiciones salariales que también se ofrece para un mercado de trabajadores especializados en esta área. En el caso de la empresa Arayet, representada por Víctor Pacheco, valoraron este respaldo del MESID y destacan la importancia de contar con el apoyo del gobierno para formar el talento humano que posteriormente esa empresa podría ir requiriendo a medida que avance su expansión. Se espera que para finales del 2027 la empresa Arayet ya tenga una flotilla de 25 aviones, o sea que en definitiva, eso va a generar más oportunidades, pero no solamente para esa aerolínea. Después que usted esté calificado, usted podría optar por estar en cualquier aerolínea. Pero claro que la prioridad sería inicialmente los de Arayet. Víctor Pacheco proyecta un crecimiento significativo en su plantilla laboral y consideró fundamental iniciar desde ahora la preparación de estos profesionales dominicanos para que ocupen estas posiciones dentro de la empresa. El acuerdo contempla la coordinación a través del IDAC a fin de garantizar que los procesos formativos se desarrollen conforme a todas las regulaciones en el ámbito nacional y también en el ámbito internacional.
1: Entonces, ¿cómo va a ser eso? ¿Cuál es el mecanismo?
2: Van a abrir los procesos. Lo primero es que van a hacer las conexiones con las instituciones educativas del exterior que puedan avalar esos programas en el país. Y posteriormente, entonces, van a permitirle a todos aquellos interesados participar en el proceso de selección de becas.
1: Explotó de nuevo el tubo del Antonio Guzmán, el de Corazán, me dice Domingo Hidalgo. 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

0: Aduanas informó que fue incautado un cargamento récord de municiones en Haina. Estamos hablando de que es el mayor decomiso de este tipo realizado por la institución en una sola operación durante los últimos 4 años. Porque recordemos que en el 2025 fueron incautadas 36.000 municiones, pero esta con 74.100 municiones supera ampliamente ese decomiso que se hizo durante el año 2025 y los decomisos de los últimos años, según la Dirección General de Aduanas. Pero hay muchas preguntas porque en el comunicado no han ofrecido muchos datos, solo se dice que el cargamento estaba compuesto por 64.420 cápsulas calibre 9 milímetros. Las municiones fueron encontradas durante labores de inspección y control dentro de 8 motores de camión que se encontraban en la administración de aduanas de Haina Oriental. Pero una de las principales incógnitas es la identidad del destinatario del cargamento. ¿A nombre de quién iba ese cargamento? ¿Quién supuestamente iba a recibirlo? Eso no se ha dicho. ¿Quién es que figura en los documentos de envío? ¿Quién importó los motores? ¿Ni qué empresa o persona debía retirarlos en el puerto? ¿O si República Dominicana estaba siendo utilizada como un punto de tránsito? Es decir, que Dominicana no era el destino final, sino que de aquí iba a otro país. Otra pregunta es ¿de dónde salió? ¿Cuál es el origen? Aduanas no ha especificado desde qué puerto fueron enviados los 8 motores, ni cuál fue el país donde comenzó la operación.
1: Pero lo que hay que ver dentro de la investigación, los motores, el destino final no era RD, pero ¿y las municiones?
0: No, pero están preguntándose si era RD o era otro país, porque eso tampoco ha sido aclarado. Porque no se ha dicho dónde, quién era que iban los motores y por lo tanto las municiones. ¿Quién preparó los motores? Introducir decenas de miles de municiones dentro de 8 motores requiere determinar dónde fueron manipuladas las piezas, quién tuvo acceso a ellas antes del embarque. Si el procedimiento necesitó conocimientos técnicos para evitar que el cargamento fuera detectado mediante una inspección ordinaria, y falta establecer si esos 8 motores pertenecían a una misma carga o si eran enviados por separado, porque hasta el momento aduana se ha limitado en decir esto de la cantidad de municiones y de qué calibre eran, pero también se informó que después de detectar las municiones, el Ministerio Público realizó 3 allanamientos simultáneos, pero no han identificado, no han dicho públicamente cuáles fueron los lugares allanados, las personas vinculadas a esas propiedades, a quienes allanaron ahí y los resultados que se han obtenido durante estos operativos de esos 3 allanamientos. Qué se ha ocupado y demás. Entonces está a la espera de mucha información con relación a este caso que trasciende por la gran cantidad de municiones que fueron encontradas.
2: Recientemente Sandy nos dijo de un operativo en el que permitieron que, creo que era de droga.
1: De marihuana.
2: De marihuana. Sí. Permitieron que la marihuana saliera.
1: Sí, y llegara.
2: Y llegara a su destino. Sí,
1: en una plaza comercial.
2: Y eso nos lo encontramos muy raro, Mariel. Que las autoridades permitieron que la marihuana caminara para ver para dónde iba la marihuana.
0: Parte de la investigación.
2: Por eso es que usted está haciendo todas esas preguntas.
3: Buenos días, José Gutiérrez, buenos días, María, y buenos días, Sandy. Bendiciones para todos ahí en cabina. Gutiérrez, si alguien puede darme una contesta a mí. Yo soy Juan Reyes, yo soy discapacitado, trabajé 24 años en Zona Franca. Deposité los papeles para la pensión y todavía no me ha podido llegar esa pensión. ¿Qué yo debo de hacer? Deme algo lógico que yo pueda hacer.
2: Este oyente quiere orientación. Alguien me dijo que puede ser en la vida, pero hay oyentes que se dedican a este tipo de trámites, porque recuerdo que hace como un año alguien nos hablaba de cómo son los trámites para una pensión. Mariel, la semana pasada felicitamos a una señora que cumplía años, y esa señora dijo, los que la felicitaban decían que ella era la que hacía los mejores chulitos.
0: Paulina
2: Minaya.
0: Sí.

0: Y él dijo, yo, a mí no me consta, dice Mariel, dice Sandy, a mí no me consta que doña Paulina haga los mejores chulitos.
1: Lo que pasa es que yo nunca había comido chulitos.
0: Ajá.
1: Yo nunca había probado lo que era un chulito.
0: Pues déjeme decirle.
1: Así que le agradezco a Paulina.
0: No, usted se lo había comido, pero no sabía que era chulito.
1: ¿Y dónde?
0: ¿Cómo?
1: No, yo no había comido
0: ¿qué?
1: Chulito.
0: ¿Qué, Mariel?
1: Una mujer tan comilona, caramba, como yo.
0: Pues déjeme decirle que doña Paulina nos trajo los chulitos.
1: Ay, sí.
0: Estuvo por aquí, por la emisora, en cabina, nos trajo chulitos y son muy buenos.
1: Gracias, Paulina. Y además de los chulitos, unas empanaditas, quipe, bolita de yuca y todo estuvo delicioso.
0: Y después de todo eso, el salami, doña Pula, vamos a seguir comiendo. 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
1: Francisco Reynoso está en compañía de la directora de un centro de educación especial, donde no han podido iniciar con el año escolar, porque no han terminado el local, la estructura que se supone el gobierno construiría para ellos, y con el local que ellos utilizarían hay otro inconveniente. Vamos a escuchar. Adelante, Francisco.
2: Claro que sí, los niños están desesperados y uno también, porque ya esto va para un mes y ellos son los últimos que...
3: Buen día, Gutiérrez. Buen día, Mariel, Sandy y lo demás. 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Bien, Gutiérrez, me encuentro con la directora del Centro de Educación Especial Génesis, con niños con discapacidad. Este es un centro que alberga más de 60 niños. Y donde estoy en estos precisos momentos, pues todavía la docencia no han iniciado porque todavía no han llegado un acuerdo el Ministerio de Educación y este local con los dueños o encargados de este local. Entonces, hay preocupaciones con las madres que tienen niños especiales, que ya comenzó la clase, pero aquí todavía no ha iniciado. Hay problemas. Saludos, buen día, mi dama. ¿Qué es lo que pasa?
2: Muy buenos días. Aquí estamos en una reunión que hemos convocado porque ya tenemos casi un mes que comenzaron la clase y los niños todavía no le han buscado sitio. No se han puesto de acuerdo para que estos niños puedan estudiar.
3: ¿En este local?
2: En este local aquí.
3: Entonces, ¿cuál es el llamado del ministerio?
2: Que por favor, que le den por lo menos más prioridad a esos niños que lo necesitan, porque ellos quieren estudiar.
3: Ok. Señora, ¿usted es madre de un niño
4: también? Claro, nuestros hijos también tienen derecho a estudiar. Ellos son igual que los demás, en que tengan una incapacidad. Y el mío está desesperado ya por estudiar, por venir para su escuela.
3: Señora, ¿y usted es madre también de un niño?
5: Nada, que el Ministerio de Educación que se ponga de acuerdo, porque ya los niños están desesperados y siempre son los últimos a ellos entrar a la escuela y son niños que necesitan desarrollarse para tener una convivencia con el día a día con las personas. Entonces, tenerlos tanto trancados no nos ayuda, porque somos madres que trabajamos y por lo menos el gobierno tiene que ponerse de acuerdo, porque ya lo tienen un pa' allí, un pa' acá, no tienen de acuerdo dónde es que le van a dar a la docencia. Y no solamente esta institución, hay muchas escuelas que todavía el sol de hoy no han entrado porque no la han pintado, no la han arreglado. Eso no está bien. Yo lo veo de mi parte, que el gobierno tiene que ponerse un poquito más en la educación para los niños.
3: Ustedes, vamos a ver si podemos conversar con la directora, si una directora... complaciente. Saludos, buen día, director.
6: Saludos, buen día.
3: ¿Su nombre?
6: María Ureña.
3: María, la situación, ¿qué es lo que pasa? Usted que conoce como directora.
6: La situación es que en este local en el cual estamos, estamos a la espera de que ambas personas, tanto el ministerio como los dueños del local, concreticen unos acuerdos para que entonces se pueda dar inicio al año escolar en este espacio, que está óptimo para que los niños puedan iniciar su docencia, ya que esta es una escuela de educación especial para niños con discapacidad, para que ellos puedan también recibir el pan de la enseñanza a la cual ellos tienen derecho.
3: Este local... ¿A qué pertenece? ¿Al patronato?
6: Pertenece al patronato, sí.
3: Sí, patronato. Entonces...
6: Estamos esperando que ellos concreticen y se pongan de acuerdo en las exigencias y entonces puedan entonces dar la autorización para poder iniciar aquí el año escolar.
0: Muchas gracias, dama. Gracias, Francisco. Se van sumando problemas en los centros educativos, incluyendo este, que, como usted acaba de escuchar, son niños que enfrentan algún tipo de discapacidad.
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0: No nos vamos a cansar de denunciar esto para que usted se nos alebreque. Adelante, Disla. Buen día.
8: Saludos, José Gutiérrez, este reporte de ustedes gracias a Repuestos El Norte, Repuestos Legítimos y Japoneses. 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Gutiérrez, a esta hora me encuentro con una joven. Ella iba a trabajar en la avenida Circunvalación, eso es Gurabo. Tres mujeres se encontraban esperando vehículo. Se desmontaron cuatro individuos de un vehículo fuertemente armados. Atracaron a estas tres damas. Ellas le van a explicar cómo le colocaron una pistola en la cabeza. Y estos son los detalles. Dígame cómo fue que pasaron los hechos. ¿Dónde estaban ustedes?
9: En el elevado estaban paradas esperando la guagua.
8: ¿A qué hora?
9: Eso fue a las 7 de la mañana. Nosotros estábamos ahí esperando la guagua, llegó un carro, duró un rato para allí y para acá. Después se desmontaron dos ladrones con dos armas de fuego, nos cañonaron y dijeron, danos todo lo que ustedes tienen. No tan tarde que ellos se detuvieron y se quedaron un rato ahí parados para ver si los otros compañeros subían. Tenían derecho de subir y nunca subieron.
8: ¿A cuántas personas atracaron?
9: A tres.
8: ¿A ti qué te llevaron?
9: A mí me llevaron la cartera con todo lo que tenía adentro, porque yo iba para la fábrica, para yo después salir, para ir al médico, que estoy todo pelada, que es un accidente que tuve también el lunes.
8: ¿Te llevaron la cartera, celular y qué más?
9: Todo, el portamoneda, el dinero que tenía adentro, mi tarjeta de cobro, todo, lo que estaba ahí.
8: ¿Y a tu compañera qué le llevaron?
9: A mi compañera le llevaron la comida, le llevaron también un portamoneda, le llevaron varias cosas y a la otra le llevaron el bulto con tu comida y un dos jugos que llevaba.
8: ¿Tú me dices que eso pasó dónde?
9: Ahí en la circunvalación.
8: ¿La circunvalación? Uh-huh. ¿Pero al lado de qué?
9: Ahí mismito, porque nosotros nos paramos ahí para esperar la guagua, porque por ahí hay que cruzar la guagua de transporte.
8: ¿Se dieron cuenta el color de vehículo?
9: Sí, gris.
8: Era gris. ¿Y los delincuentes estaban encapuchados?
9: Sí.
8: Cuando ellos se desmontaron, ¿qué le dijeron a ustedes?
9: Dame todo lo que ustedes tengan.
8: Me imagino que para ustedes fue
0: tremendo
8: difícil.
0: Susto.
9: Claro.
0: ¡Atención, general! ¡Ay, general! Estos desgraciados se están asaltando en la circunvalación. Ellos patrullan, ellos transitan a sus anchas por ahí. General, móntele un servicio, general.
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11: José Gutiérrez, uepa. Buenos días. De la entrada del fondo te hablamos. Dile a la gobernadora de Moca que lleve al presidente por la entrada de Corozo, ahí en Paso de Moca, ese puente que tiene años y años derrumbado.
0: ¿Cuál es ese puente, Sandy?
10: Ese es uno de los 5 puentes, aquellos, recuerde, que por el 2018...
0: colapsaron.
10: Se cayeron en esa zona. Hay varios que han ido interviniendo, creo que dos.
0: 2018.
10: 18. Ah. Pero los demás están ahí esperando.
12: A mí me gustaría que Abinader lo trajeran para acá, para Gurabo, y que durara los 3 días aquí en Gurabo hospedado. Para que ahí siente aquí del arbolito de Navidad que estamos poniendo a de tiempo.
0: El tic nervioso que tiene la energía eléctrica.
13: Buen día, Gutiérrez.
0: Hey, buen día.
13: María y todo lo que es el programa. Si el presidente, si esa gente de Las Espinas, La Monteada, Arroyo de Leche, Montellano y la Gran Parada que hay por ahí, si esa carretera la sacaran por ahí, eso en 2 o 3 minutos están de Jamao a Puerto Plata por ahí. Eso, adiós, pero. Bueno, una felicidad para todos por ahí.
0: ¿Qué es lo que él dice, Sandy? ¿Por qué ese hombre hizo una ruta ahora en el aire? ¿Por dónde es que él va? Dime por dónde es que él va corriendo.
10: Precisamente por la carretera de Las Espinas.
0: Ajá.
10: La que le avisé hace un rato.
0: Sí, sí, sí.
10: El presidente va a entregar. Y precisamente la conexión del puente sobre el río Yásica y la carretera de Las Espinas lleva a una vía que conecta de manera directa con Maranata. O sea que todas esas comunidades estarían por ahí conectadas en muy poco tiempo.
0: Es decir, que desde ese punto de Las Espinas, carretera que se va a inaugurar, pero eso es lo que el presidente entiende debe de hacerse en un futuro.
10: Eso es lo que la comunidad, las asociaciones para el desarrollo, tanto de Puerto Plata como de Espaillat, ya le van a plantear al presidente. Incluso hay un estudio que ya se está haciendo de factibilidad.
0: Eso lo tienen ahí.
10: Sí, sí, ya se está... para hacer la solicitud de manera formal.
0: Excelente.
10: Para la construcción de ese puente sobre el río Yas.
0: Bien.
1: Ahora hacemos contacto con Miguel Valdés en La Vega. Buen día, Miguel.
14: Muchísimas gracias, buenos días. 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Hace unos momentos estuvimos en el centro diagnóstico que está ubicado en la calle García Godoy de esta ciudad de La Vega. Allí conversamos con la doctora María, quien es la voz cantante de los médicos, enfermeras y también empleados que funcionan, que trabajan en ese centro diagnóstico. Dicen que firmaron un contrato de 8 de la mañana a 4 de la tarde, pero que ahora quieren aumentarle el horario, en vez de ser de 8 a 4, que sea de 8 a 6 de la tarde, y también ponerlo a trabajar los días feriados. Dicen ellos que en ningún momento van a permitir eso, porque en el contrato dicen que de 8 a 4 de la tarde, por lo que hoy estarán hablando con el supervisor general de los centros de diagnóstico para ver en qué acuerdo ellos llegan, pero dicen tajantemente que no van a permitir. Ahora, lo que aseguran es que solamente van a dar servicio de 8 a 4 de la tarde. Bueno, en otra información, estuvimos comenzando con el general de los bomberos, César Arturo Abreu. Una situación que se genera en La Vega, que son los incendios forestales. Pero dice que el presidente Luis Abinader, hace un tiempo, se promulgó una ley donde se castigaba personas que incendiaran lomas, fincas, como un acto terrorista. Dice el general de los bomberos, César Arturo Abreu, que esa ley está aprobada. Pero, sin embargo, no lo pone en ejecución, y es que ahí están las instituciones para caerle atrás a esta persona que hacen este tipo de cosas, pero dice lamentable el caso, no hace nada con una ley aprobada. Bueno, en otra información estuvimos hablando con el licenciado Luis Gómez. Le estamos dando seguimiento al caso de Edison Guerrero. Este está siendo acusado ya, bueno, tiene una sentencia de 30 años de la muerte de un joven quien perdió la vida a manos de Edison Guerrero, Ariel de Jesús Contreras, quien falleció de 9 disparos en la comunidad de Liceo Olla Grande. Al ser entrevistado antes de la audiencia, hoy bien temprano, dijo que todos los elementos están, la prueba está para que esta persona siga en prisión, pero hace rato nos comunicamos con el licenciado Luis Gómez, donde dice que el abogado del acusado no asistió, que por eso se reenvió nuevamente para el 15 de este mes. Eso es todo lo que tengo desde La Vega.
0: Miguel, gracias.

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3: Buenos días, Gutiérrez.
4: Buen día.
3: ¿Quieres respecto a las damas que atracaron ahí en la circunvalación?
4: Sí.
3: Yo le exhorto a todo el público que cuando un vehículo, cuando se le acercan en un vehículo, que traten de tomarle la placa al vehículo.
4: Ah.
3: Y así se puede resolver algunos problemas de esos atracos.
4: Ya. Ella dice que las damas podrían tomar placa de vehículos. Atención. Hay un conflicto con los taxis por aplicación, migración, una multa de 107 mil pesos. Roberto le da seguimiento a la protesta pacífica ahora. Roberto, buen día.
5: Bien, buenos días, Gutiérrez, María y Sandy Jiménez. Buenos días, República Dominicana. Este reporte les va a nombre de Braulio Celular. 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Vaya y pregunte por Fran en Braulio Celular. Gutiérrez, me encuentro aquí con nuestro amigo Ramón Gómez. Se va a referir al caso de migración en contra de, no tan solo de los taxistas por aplicaciones, de todos los taxis y vehículos públicos, en donde ellos apresan a los vehículos, a los choferes de los vehículos públicos y lo despachan, pero a los taxistas tienen que pagar una multa de 107 mil pesos, es lo que me dice Ramón. Entonces ellos en breve van a tener un meneo frente a migración. Ramón, buenos días.
6: Sí, buenos días, Gutiérrez, buenos días, Santiago, buenos días, el país. Esta situación, nosotros hoy hemos convocado a todos los taxistas, tanto de aplicación como de compañías tradicionales, para que se den citas aquí, porque esto debemos de frenarlo de una u otra manera. Hemos conversado con las autoridades, porque el problema es que al concho, cuando monta, nosotros debemos decir que no estamos de acuerdo con la migración ilegal en el país. En ningún momento apoyamos eso, no lo apoyamos. Ahora, si un conductor monta un pasajero por aplicación en la ciudad de un punto A a un punto B, no es posible que migración le agarre su vehículo y le quiera cobrar una multa tan abusiva de 107 mil pesos. En eso no estamos de acuerdo.
5: Tú me dices que muchos de los taxistas han dejado su vehículo botado porque no tienen para pagar esa multa.
6: Sí, mira, ya en lo que nosotros estamos pernotando con esta institución aquí en República Dominicana, van un aproximado, te dije 25, pero son como 50 unidades que han sido apresadas o más han sido apresadas por esta situación. Incluso en momento de la pandemia, en Dajabón tenían 25 carros retenidos por bajarlo de aquí a Dajabón. 25 carros retenidos y le cobraban 25 mil pesos a cada uno para poderlo dejarlo ir. Nosotros logramos conversar con Olgo Fernández y se solucionó este caso. Este caso de hoy que tenemos aquí el compañero, el cual lo apresaron, porque debemos decir que lo apresaron. Lo vemos que es violatorio a la Constitución de la República Dominicana, porque apresar un conductor y ponerlo a correr con la yagüita de Pastor Bellavista en el vehículo en el cual le apresan y le llevan su vehículo a un centro de recolección que tienen aquí, está mal. Eso está mal, nosotros lo criticamos. Esperamos que esto se pueda solucionar a la mayor brevedad posible, que se le devuelva el carro al compañero, porque de lo contrario nosotros vamos a seguir la protesta.
5: ¿Cuántos taxistas se van a reunir más o menos?
6: Bueno, hicimos la invitación, esto fue muy rápido ayer, pero quisimos hacerla hoy porque el caballero aquí tiene 2 días que no trabaja y es un padre de familia. Nosotros esperamos aquí que por lo menos se puedan reunir más de 50 o más de 100.
5: Ok, muchas gracias. Bien, Gutiérrez, seguimos.
4: Muchas gracias, Roberto.
7: La Policía Nacional informa que ha activado la localización de Lenín Jericop Núñez de León.
4: ¿Y ese quién es?
7: A este lo acusan de haber provocado, en principio, heridas a Emmanuel Contreras Medina el 1 de julio en el sector Los Praditos del Distrito Nacional. Ayer se informó sobre el fallecimiento de Emmanuel luego de permanecer 2 meses en un centro de salud. Contreras Medina sufrió golpes contusos durante un incidente que ocurrió en las inmediaciones de un estadio de béisbol y falleció el pasado martes en ese centro de salud. Como parte de las investigaciones, las autoridades informan que están realizando las diligencias correspondientes para establecer las circunstancias del hecho, determinar las responsabilidades legales, pero mientras ya se ha identificado quién presuntamente cometió el hecho. La familia se queja de que cuando esto ocurrió, hace ya más de 2 meses, desde entonces ellos están exigiendo justicia y hasta el momento nadie había sido identificado ni apresado, pese a que la familia ya advertía de quiénes habían cometido este hecho. Preliminarmente lo que se establece es que él acudió a ese lugar por una publicación de una venta de un celular que vio en Marketplace y que cuando acudió con llegó un bate fue agredido, en principio resultó herido y lamentablemente no pudo sobrevivir a esta situación. La policía y el Ministerio Público dicen que este caso está en proceso investigativo. Hay sospechas de que el acusado habría salido del país, pero se espera que lo adelante la policía de mayores detalles.
0: Dice el Ministerio Público que cuenta con más de 40 pruebas en contra de Ángel Gabriel Capellán, alias El Pastor, imputado junto a Isaías Ramón Muñoz Rodríguez por trata de personas, maltrato físico y psicológico a 14 menores a quienes, según la imputación, obligaban a realizar trabajos forzosos. Este es el caso de San Cristóbal, caso de Jaina, que ha trascendido, donde alegadamente tenían a estos menores allí a través de una fundación y que la medida de coerción fue fijada para este jueves a las 9 de la mañana ante la Oficina Judicial de Atención Permanente de San Cristóbal, en la que el Ministerio Público está pidiendo 3 meses de prisión preventiva para los procesados. Según la información que tiene el Ministerio Público, hay evidencias que incluyen declaraciones de los menores obtenidas a través de la cámara Hexel como anticipos de prueba, donde ellos relatan los maltratos que alegadamente les realizaban en este lugar, proceso que evidentemente todavía se encuentra bajo investigación.
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6: Buen día, José Gutiérrez, María de Sandy. El tubo que se reportó que se había explotado en la Antonio Guzmán, no, era faltando que está... Ya faltando, pasamos por ahí. Están trabajando para faltar.
7: Ah, muchas gracias por esa aclaración. Él dice que es asfaltando lo que están. Vamos a la sierra, Ofi, buen día.
8: Muy buenos días, señor José Gutiérrez, Mariel y Sandy Jiménez. Buenos días para todos nuestros oyentes y los demás que ya a esta hora de la mañana están en sintonía para enterarse de lo que ocurre en la sierra, el país y el mundo. 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Bueno, aquí el siguiente reporte. Una familia que fue desalojada en la Caleta Sabana Iglesia encontró un apoyo mutuo e incondicional por parte de la filial de los derechos humanos. Las personas o la familia fue desalojada allí, palas mecánicas, entre otros equipos. Vamos a escuchar lo dicho por el representante de los derechos humanos en Sabana Iglesia.
9: Que vinieron, hicieron un desalojo, pero un desalojo de una forma muy extraña, porque las personas que habitan aquí dicen tener más de 50 años viviendo en esta propiedad, que se la dieron las personas que son los dueños de aquí por unos trabajos, unos ajustes de trabajo que ellos hicieron. Entonces, nosotros estamos aquí en representación de la filial de los derechos humanos del municipio de Sabana Iglesia. Me acompaña Domingo Núñez, vicepresidente, y Gabriela Jerez, la encargada de las mujeres. Nosotros estamos aquí acompañados de un grupo de comunitarios para denunciar de una manera eficaz el abuso que se ha cometido aquí con estas familias. Nosotros queremos hacer un llamado a las personas que se apersonaron aquí ayer con una retro y la policía, y también queremos que la policía nos dé una explicación si ellos estaban facultados para acompañar a la persona que vinieron aquí y les destruyeron esta casa a esta pobre gente.
8: Esta información usted la puede ampliar en CDN con José Gutiérrez desde la sierra. Este ha sido el reporte.
7: Muchas gracias, Ofi. 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
10: Vamos a hacer contacto con Máximo Peralta. Ayer, el Frente Amplio de Lucha Popular, el FALPO, realizó una marcha por diversas calles en San Francisco de Macorís, demandando la solución a varios problemas que afectan la población y además el cumplimiento de compromisos que fueron asumidos por el gobierno en ese municipio. Adelante, Máximo. Buen día.
11: Bien, buenos días, Gutiérrez, Mariel, Sandy y a todo el que escucha en la mañana. 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Pues bien, Gutiérrez, y es que el Movimiento Social y Popular de San Francisco de Macorís, encabezado por el Frente Amplio de Lucha Popular FALPO, desarrolló una marcha por todo San Francisco de Macorís, donde a continuación Raúl Monegro, quien es su vocero, explica lo siguiente con relación a una visita que ellos tuvieron ya hace aproximadamente un año con el presidente Luis Abinader en el Palacio Nacional, pero que todavía compromisos de lo que hicieron no se ha realizado. Escuchemos sus declaraciones.
12: Bueno, sobre esta marcha o esta manifestación, es la respuesta que le ha dado el pueblo a estas autoridades prepotentes y arrogantes que no han querido resolver los problemas de este pueblo. San Francisco de Macorís y este movimiento social ha llegado en numerosas veces a acuerdos con el presidente y el gobierno de Luis Abinader y no han cumplido. Se ha llegado de que hay que asfaltar los sectores populares, están todos igualitos, con rara excepción. Pero también aquí no se habla del asentamiento agrario, aquí no se habla de la Plaza de la Cultura, de la carretera San Francisco de Macorís, Río San Juan, de la carretera San Francisco de Macorís, Río Controva. Pero tampoco se dice del agua, que es un problema que latente y todos los días para las amas de casa y todos los municipios. En ese sentido, este pueblo le ha dado una respuesta a esa actitud de incompetencia y de indolencia que tienen las autoridades hacia los reclamos y las necesidades de San Francisco de Macorís.
13: ¿Seguirá la protesta, Raúl?
12: Las protestas seguirán y seguiremos en las manifestaciones, y desde ya nosotros estamos convocando a un gran aniversario, a un cumpleaños para el día 2 de octubre, que se cumple un año de que nosotros estuvimos reunidos con el presidente y con los funcionarios de este país y que se comprometieron a todas esas obras que ya hemos mencionado a resolver y no se han resuelto. Vamos a celebrar ese cumpleaños. No estamos en un proceso, ese parte del proceso de la actividad, y seguiremos anunciando otras actividades que vienen después del cumpleaños del día 2 de octubre a las 6 de la tarde en el Parque Duarte.
7: Muchas gracias. San Francisco es uno de esos pueblos a donde hace 6 años y pico, cuando Abinader llegó al poder, Abinader visitó ese pueblo, hizo muchas promesas, y hay muchas de esas promesas que no se han cumplido.
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7: Vamos con Carlos Bueno a Dajabón. Carlos, buen día.
14: Hola, hola, saludos, ¿qué tal? Muy buenos días, República Dominicana y el mundo que se mantiene conectada con el toque de queda en la mañana. Buenos días, señor José Gutiérrez, buenos días, Mariel, buenos días, Sandy Jiménez, buenos días, país y el mundo. 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Señor, tenemos que en el día de ayer, autoridades dominicanas y haitianas coordinan la intervención del puente binacional o puente fronterizo que comunica a ambos países, República Dominicana con Haití. Las autoridades dicen que hacen la inspección conjunta aquí en el puente, ya que el mismo ha representado gran deterioro desde hace un tiempo y se espera que este puente sea intervenido en los próximos días o semanas, según dicen las autoridades haitianas y dominicanas. Cambiamos de información, es que en la gorra de partido se mantiene en pie de lucha hasta tanto las autoridades del Servicio Nacional de Salud intervengan en lo que es la policlínica de esta comunidad, pero ellos lo que quieren es no remodelación, sino construcción. En más noticias, se mantiene llamado el próximo domingo a caminata en restauración. Allí están solicitando que se continúe lo que es la construcción del hospital, y ya hace años que se inició dicha obra, que tiene más de un 50% de construcción, y no que se vaya a demoler como pretenden algunas autoridades, sino que se continúe la construcción de ese hospital nuevo que se levanta en restauración. Y para el próximo domingo hay una convocatoria de llamado a caminata. En más noticias, comerciantes del mercado aquí en la frontera dicen que las ventas han bajado considerablemente en las últimas semanas debido a lo que es el poco circulante que sobre todo hay aquí en la frontera. Hay poco circulante para que la gente
7: poco dinero
14: pueda
7: en medio.
14: Ir sobre todo lo que son circulante. Los mercados aquí en esta zona.
7: Muy
14: seguimos
7: bien.
14: Nosotros en la mañana.
7: Gracias. A propósito, nos acaban de informar desde Dajabón que la policía confirmó que Dalgeny de Jesús, alias el sicario y o el matatán, reconocido prófugo de la justicia, resultó herido durante un operativo de búsqueda y captura y luego falleció mientras recibía atenciones médicas. Estaba prófugo este caballero, y lo que me dicen es, esto ocurrió anoche, que tras resultar herido falleció en el hospital Matías Ramón Mella. Lo que me dice un oyente es, José, pero según tengo entendido, él estaba en un pequeño hotel como a 3 o 4 metros de la policía.
13: Ajá.
7: Sí, él estaba ahí en ese hotel, muy cerca de la policía, en Dajabón.
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10: Varios sectores en Santiago tienen mantenimientos programados desde norte para hoy.
7: Ay.
10: Así que, por lo tanto, no tendrán energía eléctrica Arroyo Hondo arriba de 1 a 5:30 de la tarde. Los Castillos, perteneciente a Puñal, de 1:30 a 6 de la tarde. Residencial Quesada Bermúdez, de 11 de la mañana a 4 de la tarde. Pontezuela, en Tamboril, de 11 de la mañana a 4 de la tarde. Hacia la zona de Peladero, El Mamey y San José Adentro, en Baitoa, Babocico, Dicayagua, Gurabo, Gurabo Abajo, Jánico, La Meseta, Loma del Corral, Los Indios, Sabana Iglesia, Yerbabuena, en San José de las Matas. Hay un anuncio para mantenimiento de redes de 10 de la mañana a 3 de la tarde. Y hacia la zona de... Ah, esta es la zona de Baitoa. Las Lagunas Abajo, también de 10:30 de la mañana a 4 de la tarde.
15: Gutiérrez, Gutiérrez, mira eso. Eso es aquí en una en un estado que se llama New Hampshire, cerca de Boston, por aquí, por otro lado, por estos alrededores. Ya está montando la luz navideña, por eso es que no llevan tan rápido. Porque, oye, ¿cómo van a estar montando ya la luz de Navidad, decorando casas, esa compañía?

0: de sus padres David Carrasco y Dorian, su hermano Darling.
1: Hoy estaba de cumpleaños Raulín Rodríguez, pero no el bachatero.
0: Ah.
1: En Pinal Quemado de Jarabacoa, de parte de su padre Ramón Rodríguez.
0: A Orlandito Gutiérrez en Manaclar, al primo lo están felicitando. Para mi hija Denis Peguero, de parte de su madre Jocelyn Grullón. Para el señor Manuel Martínez, cariñosamente Manuel Lula, que cumple 100 años en las cuatro esquinas del Rubio, en San José de las Matas. Muchas bendiciones. Para mi ahijada Fior Rodríguez, de parte de toda la familia.
2: Para Laisha, que está de cumpleaños, de parte de su padre y hermano Lewis. Yo quiero un pianito cargado de todos los números de la lotería en el reparto Peralta para mi hermano, que hoy cumple 69 de los buenos. Nicolás Tolentino Martínez, de parte de toda la familia Martínez Gómez. Feliciten a mi hermana Yaniris Liz en La Canela, Los Limoncillos, de parte de Rosy Liz. Melody Rodríguez, la más bocona, cumpleaños este sábado en Baitoa. Mucha prosperidad para ella de parte de tu madre, que te ama y siempre desea lo mejor para ti, de Alicia Restaurante.
1: Para el buen amigo Cristian Ulloa, Correcaminos y fiel oyente del programa.
0: Bien.
1: Pianito a José Adolfo, que hoy está de cumpleaños en Gurabo. Una patana de pianitos a Ana María Morel, cariñosamente Anita, en el Bronx. Cumple 104.
0: ¿Cuánto?
1: 104. Wow. De parte de sus hijos, sobre todo el Patico, desde Tamboril. Y dice por aquí un pianito a nuestro presidente de la Asociación de Cronistas de Espaillat Deportivos. Ese soy yo, Sandy, así que gracias.
0: Sandy, ¿qué cuánto año es que tú, cuánto año es que tú cumples?
1: 39. Muchachito.
0: Felicidades de los oyentes, Sandy, pero preguntaban eso, que cuánto tú cumples.
1: 1987, como diría Sergio.
0: Exacto. 39. Vámonos para Mao, José Luis, buen día.
3: Saludos, Gutiérrez, Mariel, Sandy y los amigos oyentes en la mañana. 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Entrando en informaciones, tenemos que el Tribunal Colegiado del Distrito Judicial de Valverde condenó a 30 años de prisión a Víctor Liberato, acusado de quitarle la vida a su padre y de herir de varias estocadas a un sobrino menor de edad. De acuerdo con las informaciones ofrecidas por las autoridades, Liberato habría inferido 7 estocadas a su padre Félix Liberato, conocido como Pipiu, además de causarle heridas a su sobrino. El hecho ocurrió el 18 de mayo del año 2025 en el sector Carlos Aniel de esta ciudad de Mao, donde el suceso causó gran conmoción entre residentes de la zona. Víctor Liberato, quien es una persona con discapacidad, era conocido en la población, entre otras cosas, por sus dotes como escritor, por lo que la noticia del hecho sorprendió a muchas de las personas que le conocían. Y en otra información, tenemos que la corriente magisterial Juan Pablo Duarte exigió por tercera ocasión la renuncia del presidente de la Asociación Dominicana de Profesores ADP Seccional Mao, Ángel Valdés González, y de otros dirigentes que, según denunció, estarían actuando en perjuicio de los intereses del magisterio. Los dirigentes magisteriales acusaron a sectores del gobierno de intentar debilitar la institucionalidad de la ADP mediante el acercamiento a dirigentes sindicales para colocarlos al servicio de intereses políticos y particulares. Rosa Abreu, dirigente de la corriente, calificó esas prácticas como una forma de corrupción y cuestionó el uso de cargos públicos para ganar respaldo dentro del gremio. La corriente Juan Pablo Duarte también reclamó al Comité Ejecutivo Municipal cumplir con los estatutos, celebrar regularmente las reuniones y asambleas y transparentar las finanzas de la seccional. Asimismo, pidió al Ministerio de Educación convocar a concursos de oposición para que los ascensos y designaciones se produzcan por méritos profesionales y no por las afiliaciones políticas. La corriente magisterial llamó a los docentes de MAO a mantenerse unidos y participar en la defensa de la institucionalidad

0: de la ADP, al tiempo que reiteró que el sindicato debe responder a los intereses del magisterio y no convertirse, según sus palabras, en una plataforma para beneficios particulares. Es todo lo que tenemos desde la provincia de Valverde.
1: José Luis, muchas gracias.
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6: El poeta va a explicar por qué creían que el tubo se había roto de nuevo en la avenida Antonio Guzmán. Adelante, Domingo.
7: 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Bien, señor José Gutiérrez. Estamos en la avenida Antonio Guzmán, frente a frente a Lubricantes Rodríguez Lovera, donde se nos había anunciado, se nos había dicho, se nos había denunciado de que el tubo que repararon el fin de semana se había roto de nuevo en la avenida Antonio Guzmán, el tubo de 30, pero realmente no es así. Nosotros vinimos, estamos mirando un equipo que va a asfaltar, el equipo va a asfaltar. Vemos aquí carretilla, vemos ya a los muchachos preparados y la gente dijo que el tubo se había ponchado porque estos aparatos que cortan el asfalto para luego colocar el otro asfalto, pues es con agua que trabaja, tirando agua, y la gente pensaba que el tubo se había roto. Así es que no hay tal ruptura, el tubo está bien. Lo que van es a asfaltar el espacio que repararon el pasado fin de semana. Así que disculpa oyentes, y seguimos.
6: Por eso fue la confusión. Gracias, poeta.
8: Familiares de Geraldine Hernández, la joven mujer que falleció en una cirugía aquí en Santiago, protestan frente a la Policía Nacional en la avenida Bartolomé Colón y han obstaculizado el tránsito en este momento.
6: No le hacen caso. Las autoridades, dicen ellos, le dan la espalda.
9: Draft de novatos Lidón anoche, ya de aquí en adelante, hablar de mucha pelota invernal.
6: Hablar de pelota, que es igual a dar cuerda.
9: Vamos arriba, vamos con Fellito.
10: Buenos días, amigos oyentes de En la Mañana con José Gutiérrez. 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Bueno, señores, ayer fue celebrado el draft de novatos de la Lidón, esta vez con un total de 90 y tantos jugadores, esta vez reducida a 9 rondas, porque ya le hemos explicado que se decidió que el draft entraban desde clase A fuerte para adelante, no clase A media ni clase A, la clase inicial, por decirlo así. El jardinero Hayden Álvarez, de prospecto de los Angelinos de Los Ángeles, fue seleccionado como primera opción general de los Tigres del Licey, que tenía la primera opción, valga la redundancia. Entonces, las estrellas que tenían el segundo pitch fueron, se decidieron por Ronnie Cruz de los Nacionales de Washington, y seguido por Elian Peña de los Mets de Nueva York, que fue tomado por los Leones, y Deury Fernández de los Guardianes de Cleveland a los Gigantes del Cibao, en tanto que los Toros del Este, que tenían la quinta escogencia, tomaron a Jairo Padilla de los Cardenales de San Luis, y Luis Rayson Cruz de los Guardianes fue tomado en el sexto puesto por las Águilas Cibaeñas. Todo lo que estuvimos allí y mucha gente que lo vio por televisión coincide en que ha sido uno de los drafts más flojos que hemos visto en Lidón, en términos de calidad, en términos de, por lo menos, de proyección. Porque a veces usted coge un pelotero y los años son los que hablan por él, ¿verdad? En la mayoría de los casos. Sin embargo, no había un prospecto que usted dijera, bueno, aquí todo el mundo. Aunque sí se reconoce que algunos de ellos están trillando un camino interesante de cara al béisbol organizado de los Estados Unidos. Después del draft, conversamos con Vitelio Mejía, quien planteó la posibilidad de llevar el draft de novato a otra provincia como parte de los planes de la liga para ampliar el alcance de uno de sus principales eventos de cara al desarrollo y selección de nuevos talentos. Ya los equipos van a iniciar sus prácticas. Las Águilas comienzan sus entrenamientos el 21 de septiembre y ya están vendiendo los abonos hace ratito. No se lleve, vaya, abónese, que eso se vende rápido y es bueno estar en el estadio en cualquier momento. Y sobre todo aquellos partidos donde ustedes saben que el mercado negro hace de la suya, usted se viste ese trote. En cuanto al béisbol de Grandes Ligas, ayer Detroit derrotó 7-2 a Minnesota, a los Atléticos 2-0 a Toronto, 7-6 San Francisco derrotó a los Cardenales de San Luis. Los Vigilantes de Texas, bueno, los Marineros de Seattle vencieron 3-2 a los Vigilantes de Texas. En este partido, Julio Rodríguez se fue de 4-1. Víctor Robles jugó en el right field a la defensa, no agotó turno al bate. Ezequiel Durán falló en 4 turnos. San Francisco 7-6 a San Luis, 9-2 San Diego derrotó a los Nacionales de Washington, 9-5 Baltimore a Cleveland, Filadelfia 11-7 a los Astros de Houston. Ganó el dominicano Christopher Sánchez, 17-5 tiene, 6 entradas, 16 carreras, ponchó a 3, 2.79 de efectividad. 15-14 los Mets vencieron a los Marlins de Miami. Christopher Morel conectó su primer cuadrangular de 4-3, 3 anotadas, 3 empujadas, dando señales de que tiene todavía el hijo de Rosa Sarcé y Rafael Disla, de 5-0 Juan Soto. Los Yankees 6-1 a Colorado, Tampa Bay 7-2 a los Bravos de Atlanta, 5-2 Kansas City a Arizona, 8-6 Milwaukee a los Cachorros de Chicago, 4-2 los Piratas a los Media Blanca y 14-1 los Dodgers a los Rojos de Cincinnati. 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
6: Muchas gracias, Fellito. Nosotros terminamos. Gracias a todos por la atención.
8: Que tengan buen día.
9: Buen día para todos.
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1: Le damos un llamado directamente a la gobernadora Rosa Sánchez. En un momento aquí en Santiago se estaba dando esa situación con los taxistas y los carros de contra. Nosotros estamos de acuerdo que todo el que esté traficando ilegales que estén traficando, que se ha sometido a la justicia. Ahora bien, cuando se dice que se están traficando es cuando vienen de la frontera o vienen de San José de la Mata, de esa área, ahí sí, pero un taxista o un carro concho que aborde de un punto A a un punto B, a un, sea un haitiano, sea un venezolano, un colombiano, quien sea, ese chofer no es inmigración para exigirle documentos. Nosotros le decimos de nuevo que vamos a estar en la calle de nuevo, otra vez, si es necesario, porque eso no se va a permitir. Siempre que aquí cambien un incumbente de inmigración, viene con esa misma temática, a ponerle una multa a un conductor de 107 mil pesos. Si usted lo que anda buscando es los inmigrantes, lo que debe de hacer es desmontarle esos inmigrantes, si están ilegales, llevarlo donde usted quiera o hacer una batida con ellos si usted quiere. Pero el chofer que siga trabajando, porque el chofer lo que está es buscando los pasajeros, buscando a dónde llevar, buscarlo donde están para llevarlo de un punto A a un punto B. No es traficando haitianos que están. Entonces, le reitero a la gobernadora que en un momento ella intervino en eso aquí en Santiago y eso se resolvió. Pero de nuevo volvieron con la misma, el mismo formato. ¿Para qué? Para querer buscar dinero para el Estado, porque no es para más nada. Pero con los choferes, lamentablemente, no lo van a seguir buscando.
2: Pero vemos que ese problema no solamente se está dando con los taxistas, también se está dando con Guagua. Para eso vamos a hablar con Tejada, que es el presidente de Guagua. Tejada, explícanos.
3: Bien, como dice mi compañero Javier Checo, nosotros no estamos de acuerdo con la migración ilegal de ningún país. Ahora, tampoco estamos de acuerdo con los abusos que quieren cometer los nuevos incumbentes que llegan aquí de migración, que cada vez que llegan vienen, como dice el refrán, el cobita barriendo de nuevo. Nosotros entendemos que aquí hay un negocio con los nacionales haitianos montado y emigración es parte de ello, que se revise migración y se ponga a hacer su trabajo como debe de ser. Agarrar los ilegales cuando vienen de la frontera. Cuando están aquí en la ciudad, ya para nosotros son un pasajero normal, urbano, y un empleado ya privado. Así que migración, haga su trabajo, pero no discrimine a nuestros choferes, por favor, porque ahí nos van a tener de frente a nosotros. Si es necesario.
4: ¿Cuál es la denuncia que usted quiere hacer como representante de transportistas de aplicaciones?
5: Bien, mi nombre es Ramón Gómez, soy presidente del Frente Nacional de Taxistas por Aplicación de la República Dominicana. Y pasó una eventualidad hace dos días con uno de los compañeros que está aquí presente. Y fue que abordando por la aplicación en Los Salados de aquí de Santiago, de Nueva York, terminando en el reparto Peralta, la migración, el encargado se le tiró y lo agarró. Le llevaron su carro a un centro que tienen ellos aquí de acopio de vehículos. Y luego él tiene que, lo despachan a él, pero corrieron a Bellavista y a Reparto Peralta y a Pastor con el compañero, que nosotros entendemos que eso es totalmente ilegal. Y quiero señalar y puntualizar que nunca nosotros como dirigentes, la mayoría de los que estamos aquí, propiciamos la ilegalidad de haitianos en República Dominicana. Todo el haitiano que está aquí legal es amigo nuestro y nosotros no lo transportamos. Queremos aclarar esa parte. Ahora, el compañero le están cobrando una multa de 107 mil pesos según un reglamento que tiene migración. Y yo entiendo lo siguiente, ¿no? Nosotros esperamos que con esta actividad que estamos haciendo esto pueda cesar. ¿Por qué razón? Porque tenemos una constitución en la República Dominicana y un departamento, cualquier departamento del gobierno, no puede multar y cobrar. Una multa por una infracción que cometa alguien tiene que ser conocida por un juez. Y cuando el juez determina sí, entonces sí la multa puede ser aplicable. Nosotros estamos en este momento, gracias al general Tejada, de aquí, del Cibao, de Santiago, que nos hizo las gestiones en comunicarnos con el señor director regional, el cual es una persona muy afable, hemos conversado y estamos llegando a un entendimiento para la devolución del vehículo al compañero sin tener que pagar la multa. Ahora, lo que nosotros esperamos que se nos dé el mismo como sector, aquí están los muchachos, esperamos que se nos dé el mismo tratamiento que se le da al sector concho y al sector de Guagua, que cuando lo agarran con ilegales en la ciudad, de un punto A a un punto B, en una ruta, desmontan, se llevan los ilegales.
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6: Buenas tardes, Santiago. Buenas tardes, región. Saludos a todos los amigos que sintonizan a esta hora La Verdad con Masuel Reyes a través de Monumental 100.3 FM. Gracias a todos por la sintonía. Ramón Gómez ayer se comunicaba con nosotros y nos advertía sobre esta situación. Hoy dice que ha llegado a un acuerdo. Claro que tiene que ese coronel llegar a un acuerdo, porque está violando la Constitución, está violando los derechos a ese ciudadano, porque ese coronel, el deber de él es investigar si ese conductor está traficando con haitianos, inmediatamente someterlo a la justicia y probar que ese chofer está traficando con haitianos en la ciudad de Santiago. Ahora bien, es más fácil ponerte una multa, que por cierto es ilegal, porque quien debe poner la multa es el juez, no un coronel. Y lo repetimos por aquí, atención a los muchachos del Concho, taxistas, busquen un abogado, tengan un abogado en su plantilla, y ese abogado que someta un recurso de amparo y a ese coronel se le ponga mora con 50, 100 mil, hasta medio millón de pesos si es posible. Y ustedes verán cómo el relajo se acaba. Pero si no lo hacemos con la legalidad, muy bien ustedes dicen, cada vez que viene un incumbente nuevo, viene con este librito que es ilegal. Y este debate generado por las multas a taxistas, choferes que transportan haitianos, porque todavía no he visto que los amigos de migración desmonten a un chino, ni a un venezolano, ni a un colombiano, que hay muchos que están ilegales en el país. Solamente andan detrás de los haitianos. Entonces, si ustedes supuestamente andan trabajando en la lucha contra los indocumentados en el país, solamente el tema es con los haitianos. ¿Le pondrán una multa a los muchachos también cuando le encuentren dos chinos o, por dado caso, dos rusos, que andan muchos rusos aquí? Esa es la pregunta. Debemos analizar esto con mucha responsabilidad. Una cosa es que el Estado Dominicano tenga el derecho de controlar la situación migratoria y perseguir el tráfico ilegal de personas. Y otra muy diferente es responsabilizar automáticamente a un ciudadano, a un conductor, por el estatus migratorio del pasajero que transporta. Un taxista o un chofer no es agente de migración. Si una persona aborda un vehículo y paga un servicio de transporte, no necesariamente el conductor conoce si esa persona tiene o no sus documentos en regla. Ahora bien, si existen pruebas de que ese transportista participa conscientemente en el tráfico ilegal de personas, entonces, coronel, usted debe llevarlo ante la justicia para que responda conforme a la ley. Lo que debe existir es claridad. ¿Cuál es exactamente la infracción que comete el conductor? ¿Qué ley permite imponerle una multa de hasta 117 mil pesos? ¿Y qué procedimiento debe seguirse? El control migratorio corresponde al Estado, pero debe ejercerse respetando la Constitución, las leyes y el debido proceso. Ayer, un buen amigo abogado nos escribía, y la misma ley de migración dice lo siguiente, en su artículo 136... Los bienes utilizados en el tráfico ilegal de personas serán incautados, debiéndose someter el asunto en los tribunales para el decomiso, si procede, provenga de una decisión de juez competente y dicho juez decida cuáles bienes corresponden a la actividad ilícita. Y el Tribunal Constitucional, mediante una decisión marcada con el número 1190-24, de fecha de 30 de diciembre del 2024, dice que los agentes de migración no poseen actitud legal para el decomiso o incautación de bienes privados. Dicha acción solo es válida si se verifica un delito flagrante de tráfico de personas o si existe una orden expresa de un juez competente. Así que, coronel, no lo conozco, pero usted está violando la ley. Y eso hay que decirlo. Y por eso nosotros aquí desde este programa siempre pedimos a ustedes, ciudadanos que están en las calles, que quizás no conocen de leyes o quizás se les pasa, no permitan que le violen sus derechos. Ahí están las leyes. A veces muchos de nosotros, ay, que eso me va a costar 15 o 20 mil pesos. Sí, pero son sus derechos que han sido pisoteados. Y si ese coronel se lleva a los tribunales por violarle los derechos a ese conductor, que por cierto fue paseado, retenido ilegalmente, y que usted me diga que hoy estamos haciendo un acuerdo. No, no es un acuerdo, es llevar a la justicia a ese coronel para que aprenda, si no conoce de leyes, ponerlo y ajustarlo a que conozca las leyes. Que en Santiago él debe respetar los derechos fundamentales de ese ciudadano. No es que no haga su trabajo, haga su trabajo, que para eso está ahí. Pero respete la misma ley de migración y respete al Tribunal Constitucional y la Constitución de la República. Entonces, mientras estemos haciendo acuerdos, y me excusan los amigos taxistas, vamos a estar en lo mismo. Vendrá un próximo coronel y ustedes estarán haciendo la misma denuncia por aquí. Si ustedes someten a este coronel, el próximo que venga, a ver si no, espérate, en Santiago no se puede relajar con los derechos fundamentales de un ciudadano porque me trancan o me ponen un astreinte que tengo que pagarlo yo. Entonces, ciudadanos, a los amigos del Concho, a los amigos taxistas, a los de Guagua, dejen los acuerdos. Váyanse por la justicia, los tribunales están ahí. No sé cuál es el miedo. Son tus derechos constitucionales que te están violando. Háganlo valer. Buenas tardes, Juan Carlos Bisonó, Miguel Ponce.
7: Buenas tardes para todos ustedes, para el equipo Maxwell Ponce y a los oyentes que están ahí cada día conectados con este espacio que es La Verdad con Maxwell. Mira, tú has dicho una parte muy interesante que me parece que hay que verla y tomarla. Y tú, el mismo, uno de los dirigentes que hablaba, ponía de manifiesto algunos detalles. Lo dice, tú has planteado que está contenido en la Constitución, que ya yo también lo había buscado. Pero bueno, es un transportista que está precisamente, y tú decías algo, parecería que nada más son los haitianos, porque yo estoy seguro que se montan los chinos, los venezolanos, que hay muchos, sí, las colombianas, que hay muchos, y colombianos. O sea, entonces, esos no son ilegales. Es a ninguno, es la ley, basado en la ley. Todo lo que hay que hacer es la ley, para uno y para otro. Sin embargo, además, hay tantas violaciones, Primero, agarran a un ciudadano y lo pasean por medio país, medio Santiago, lo primero. Segundo, eso de la multa, que como dice, y tú citabas lo que establece, bueno, fue un juez, fue a donde un juez y lo estableció. Pero además, los agentes de migración no tienen la facultad legal, primero, para arrestar arbitrariamente a un ciudadano que está trabajando. Y
6: ya tú decías, ciudadano dominicano.
7: Dominicano. Dominicano. Y no es eso, o sea, tú dijiste algo que se investigó, vamos entonces a hacer un procedimiento. Claro. Ellos tienen evidencia de que el taxista Ponce o Juan Carlos están transportando desde hace un tiempo y están viviendo. Bueno, pues usted tiene las evidencias, llévelo a la justicia, pero no a usted. Usted no tiene derecho a ponerle ninguna multa. Y yo estoy
6: y eso se determina ahí mismo.
7: Es ahí mismo. Entonces, un gracioso coronel, que lamentablemente, este no lo conozco, no sé quién es, pero otros que han habido, uno busca cuarto y lo decimos, y eso no es porque yo me lo esté inventando. Yo solo documento y le busco inclusive gente que yo conozco, haitianos que yo conozco, que le han quitado dinero ahí. Y conmigo trabajaba uno que también le quitaron dinero. Y yo sé lo que pasa en esa gente. Con eso busca cuatro. No sé, reitero, no estoy diciendo que este, porque no lo conozco, no sé quién es. pero lamentablemente hay un negocito con eso. Y yo me pregunto, antes de eso, esos haitianos que iban ahí, son de 10 a 11 chequeos que hay de la jabón aquí.
6: ¿Cómo llegaron?
7: ¿Cómo llegaron? ¿Dónde estaban ellos? ¿Dónde estaban ellos? Y, de paso, antes de pasarle a Ponce, pregunto, por ejemplo, y entonces, ¿qué pasa con ese tipo de comportamiento? ¿Hay una sanción? Tú decías, no, hicimos un acuerdo, pero ahorita entonces...
6: Ocurre lo propio, ocurre lo, otra lo, vez.
7: Peor, y sí, peor.
6: Y peor.
7: Ponce.
8: Buenas tardes, Macho, Juan Carlos. Yo quiero primero saber qué tipo de acuerdo llegan los taxistas.
7: Eso es bueno.
8: ¿Le van a pagar? ¿Le pagan una cantidad? Bueno. Si le pagan, entonces usted se está autoinculpando.
7: ¿A dónde va ese dinero?
8: No solo eso, que usted está diciendo...
6: No, porque hay una cuenta. Hay una cuenta que ellos te dan para que tú la deposites, que es de migración.
8: En el mismo momento que yo le estoy pagando por algo que sé que no cometí, me estoy inculpando. Yo soy responsable de esto. Cuando lo ideal es que usted no pague, que lo sometan si quieren. Y se me parece mucho porque en la parte ciudadana veo a veces comentarios, tanto aquí como en otros países, sucede que la población ante algunos problemas le da como a cierta autoridad como bueno y válido que viole la ley.
7: El espacio para el abuso, Ponce.
8: Leía de BBC Mundo y los comentarios me surgían a partir de eso, con el caso de El Salvador. Y uno dice, El Salvador, un país que, verdad, que vivía en una situación de incertidumbre, delincuencia, violencia, todos los tipos de cosas.
7: Manejado por la pandemia.
8: Vino el gobierno y redujo esto. Pero en base a que violándole los derechos, hay gente que
6: la misma
8: no le han
6: ley.
8: Probado en El Salvador que era pandillero,
6: Miguel,
8: y lo llevan preso sin ni siquiera...
6: Pero es que la misma ley de migración se lo dice a ellos, parece que no la leen, la misma ley de migración te dice, tú no puedes retener el vehículo. Y son tan bárbaros que le entregan una certificación al taxista diciéndole en fecha 8 de septiembre que tienen aquí un vehículo retenido, conducido por un dominicano, que al momento del arresto, oye, te están hablando de arresto.
8: Por eso, le
6: están violando. O sea, tú me estás hablando a mí que tú me arrestaste y lo reconocen en este documento. Que el automóvil abordaba con 4 haitianos indocumentados y que ese vehículo se encuentra retenido en el centro de procesamiento migratorio. Ya con esa certificación usted va a un juez y ese coronel tiene problemas. Y además de eso, te entregan una tablilla, que la tengo aquí, que es peor todavía, que te dice procedimiento para cobro de multa de transporte terrestre. Te da las explicaciones, la tabla de multas a imponer establecido según la ley de migración, según la ley, pero eso es un juez que lo determina. No administrativamente, mi querido coronel. Y que se cobra en efectivo de la multa según la siguiente tabla. Y ahí te detalla desde 5.000, 8.000, 100.000, 180.000, 214.000. Y que tú, ahí está el número de cuenta de migración de Banreservas. Y que tú tienes que, por favor, colocarle a recibo el número de matrícula o de chasis del vehículo. Pero usted no es un juez. Ni este coronel ni el director de migración son jueces. Eso lo debe determinar un juez y ustedes lo están decidiendo administrativamente y eso es grave.
7: Oye lo que dice la ley. Un agente de migración no puede imponer una multa de forma administrativa o cobrarle en el lugar de los hechos. Principio de legalidad y debido proceso, artículo 69, Constitución Dominicana. Ningún agente policial o inspectivo puede fijar ni cobrar multa arbitraria de boca. Tráfico o transporte indebido de migrantes. Si la autoridad sospecha que un taxista, por ejemplo, como es el caso, incurre en el delito de tráfico ilícito de migrantes, ley 137.03, o infracción grave de la ley general de migración número 285-04, el caso, ya lo decíamos, debe ser judicializado. La autoridad administrativa debe remitir el acta y las pruebas que tiene ante el Ministerio Público y será únicamente un juez de instrucción o penal quien determine la responsabilidad y fije cualquier multa o medidas Es un juez, no es un tema administrativo.
8: Eso es más grave de la cuenta. Y aquí con el falso patriotismo,
7: muy grave.
8: Que se violen las leyes. Si yo vengo de la línea noroeste y monto a los pasajeros, sean haitianos, sea del país que sea, todos sabemos que aquí le solamente funciona para la parte haitiana. Y ha habido un crecimiento de otras nacionalidades, de cubanos en los últimos tiempos, ha crecido mucho, de venezolanos. Pero en el mismo momento, ¿en qué país del mundo a usted lo paran en un autobús para decirle, quite, saque a todo el que está ahí porque puede haber indocumentado? No, se hace una labor de inteligencia
6: y se demuestra esa persona.
8: Si es tráfico de indocumentado, que ese vehículo, que el conductor de ese vehículo específicamente, o esa empresa, está en eso. Pero usted no puede ni siquiera desmontar.
7: Pero oye, tú estás diciendo un punto determinante. Aquí se acostumbra. Los autobuses los detienen, entran y sacan. Eso está prohibido. Para ellos entrar a un autobús, tienen que tener un fiscal primero. Para pillar inclusive a un migrante. Eso es ilegal. Eso se hace aquí a todos los días, a cada rato. Eso establece
8: que hay dominicanos que lo justifican.
7: Y dicen que no, que eso está bien. Pero desde que usted paró ese transporte, lo primero que al chofer usted debe presentarle credenciales de un fiscal con una orden.
6: Claro.
7: De que tiene la autoridad, tiene el acompañamiento de un fiscal que usted va a desmontar a un extranjero en condición de ilegalidad. Pero con respecto a lo que Ponce decía, yo le he dado bola a haitiano, lo digo, y a venezolano. Y yo le he dado bola a haitiano. Entonces, porque yo le di una bola a un haitiano, a mí me van a venir y me van a... Y yo se le he dado. Y yo no le pregunto su condición migratoria. Yo le doy... Es un haitiano que conozco. Yo no le voy a preguntar, ¿tú estás legal o estás ilegal? No, yo simplemente le hago un favor y lo haré cuando sea necesario.
6: Me informa Ramón Gómez que no le han entregado el vehículo. Por eso le digo, busquen un abogado.
7: Y no entren en acuerdo.
6: Y sometan al coronel, porque es ilegal.
7: Lo primero que yo le diría a ellos, y se lo digo de buena pinta, el que me conoce sabe que yo soy una persona que no soy problemática, pero si soy yo, lo primero que le digo, yo no entro en acuerdo. Sométanme a los tribunales entonces y yo voy a demostrar que yo no soy un delincuente. Primero, no le acepto acuerdo. Porque estoy admitiendo que ellos tienen que probarlo,
8: porque si a usted lo apresa,
7: usted tiene que probarlo.
8: Que
7: yo soy estoy en eso, pero.
6: Señores, vamos a conocer nuestras leyes, nuestros derechos y deberes. A veces exigimos muchos derechos, pero también tenemos deberes que cumplir. Pero no permitan que si usted anda trabajando como este señor nos mandó todo, la solicitud que le hicieron para el servicio, que usted me diga a mí que me desmontan del vehículo, lo incautan, me montan junto con los haitianos detenidos.
7: Oye, eso.
8: Pero ese sector tiene recursos para por lo menos pagar a un abogado como asesor.
7: Oye, antes de irnos, de lo que veo en la ley. Primero, ¿cómo actuar ante una situación como esta? Acredita tu identidad, muestra tu cédula de identidad y electoral, pero exige el debido proceso, lo que estamos diciendo. Primero, expresa claramente que eres, en este caso, un chofer cumpliendo una solicitud de servicio y que no te corresponde verificar estatus legal del cliente. No pague nada en el acto, dice. Oye, eso lo está diciendo la ley. Ningún funcionario está autorizado a recibir pago ni a fijar multa al instante.
6: Y me dice un amigo aquí, Maxwell, usted sabe que la ley entra por la mano. No, ahí está el defensor del pueblo, que para algo lo tenemos. Que
7: debe movilizarse.
6: Y que ese tema también puede ser llevado al defensor del pueblo.
7: Pero no solo el defensor del pueblo, mira lo que dice aquí, que esa es la última parte que busqué. Primero, recurso de habeas corpus o de amparo. En caso de una detención ilegal y un procedimiento ilegal,
6: recurso de amparo,
7: injustificada y retención de tu vehículo por parte de los agentes migratorios, lo que procede de acuerdo a la ley es la interposición de una acción de habeas corpus o de un recurso de amparo de extrema urgencia. Y colorín colorado, ahí se acaba el cuento y se pone en su sitio a ese coronel abusado.
6: Nosotros seguimos en breve hablando de este y otros temas. Seguimos.
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2: Maxwell, buenas tardes al equipo. Entonces, una pregunta. Ellos quieren que tú como taxista, chofer, pida documentos. Y en el caso hipotético, que Pedro Pérez, taxista de la unidad X, monte un ciudadano extranjero, deme documento, él le pasa un documento, él lo ve porque no tiene la capacidad ni los equipos para ver si es falso o son buenos, como ha pasado, y ese documento es falso, y agarra migración, te van a acusar de tráfico y de falsificador también, porque tú montaste un ciudadano extranjero con documentación falsa, como ha pasado, que determinan y buscan. Pues una falta de respeto. Si las leyes si se cumplieran, hubiera que hacer cárceles nuevas para trancar a lo mismo que están emplazados a que se ejecute. Y lo otro es, que si en un chequeo por ahí con la famosa tabla que ellos te dan, ellos tienen recibo. Si Pedro Pérez en ese momento quiere pagar ahí mismo, ellos lo cobran, dan el recibo también.
3: Ellos le dan, en esa tabla está el número de cuenta de la Dirección de Migración. Más reservas.
4: Buenas tardes, Juan Carlos y Ponce. Maxwell, mira, yo soy un conductor de Uber aquí en el área de New Jersey, Filadelfia. Y ¿por qué ese coronel no le pone una multa a la aplicación? ¿Por qué ese conductor fue a buscar esos ciudadanos haitianos? Porque la aplicación lo envió a buscarlo. Ni siquiera él fue a buscarlo personalmente. Aquí yo puedo llevar el delincuente más grande conmigo atrás y la policía me para. Y si yo lo llevo por la aplicación, yo no tengo ningún inconveniente. Yo solamente le enseño, mire, yo soy conductor de Uber y yo lo monté por la aplicación. A mí me despachan absolutamente por eso, por yo enseñarle que yo voy trabajando bajo una aplicación, a mí me despachan. ¿Por qué? Juan Carlos dice que es un negocito. No, Juan Carlos, un negociazo que la policía tiene, lamentablemente, allá. Es un negociazo, y no solo la policía, inmigración también, porque allá no se controla la inmigración. Allá se benefician de la inmigración haitiana.
5: Buenas tardes, Maxwell. Maxwell, yo siempre he dicho siempre que la Policía Nacional tienen un juzgado de paz. A ellos no les interesa saber la ley, y el que la sabe no la lleva correctamente como va, no la cumple la ley. ¿Por qué no le importa nada de eso? Porque ellos simplemente, porque tengan el uniforme, ya ellos se creen que ellos son abogados, son jueces, son fiscales, ellos son tribunales, ellos son jueces de paz, ellos son de todo. Todos los cargos los tiene la policía. Entonces, como ya todo el mundo ve, ¿para qué ir a ningún juzgado si ellos lo tienen todo ahí en el cuartel? Ahí es donde va todo el dinero.
3: Para eso es que, y hay que aclarar, no es la policía, estamos hablando de migración. Bueno, sí, pero usted tiene que conocer su derecho.
6: Pero cada
3: mientras vivamos ajenos a nuestros derechos y a las garantías que nosotros tenemos dentro del respeto, dentro del marco legal, si usted hace respetar sus derechos, porque en otros países sucede, que te respetan los derechos, pero hay consecuencias.
6: Que no se malinterprete, Maxwell. Sí. Que a veces la gente cree que hacer valer mi derecho y ponerme de malcriado
3: no,
6: con un oficial.
3: No,
6: o sea, yo puedo hacer valer mi derecho con altura y respeto,
3: claro,
6: sin tener
3: claro,
6: que volarle arriba.
7: Acudiendo claro, al argumento de la ley.
6: Exacto, acudiendo a la ley y sin quererme fajar con un agente de migración o un policía.
3: No, ustedes dentro del respeto, como muy bien plantea Juan Carlos.
6: Planteándole.
3: Por ejemplo, en otros países, usted le viola los derechos a un ciudadano y ese agente de migración o de la policía tiene consecuencias en los tribunales.
6: Claro, claro.
3: Y en el bolsillo. Entonces, nosotros tenemos que aprender cuáles son nuestros derechos constitucionales como ciudadanos. Ah, que no, que si yo aplico derecho me dan una pecosa. Bueno, si se la dieron es peor para ese oficial.
7: Bueno, lo somete por agresión.
3: Por agresión. Entonces, apréndanse, señores, aprendan eso. Y lo que he dicho con los dueños de taxi, de base de taxi, con los dueños de taxi por aplicación, las empresas del concho, asesórense con abogados en materia de este tipo. Porque esos muchachos que andan en la calle transportando personas a veces son vejados y ustedes... Maxwell, mira. Abusados. Entonces, apliquen la ley con los abogados. Aquí hay muy buenos abogados que le pueden servir a ustedes como abogados de planta.
7: Sí. Yo siento que muchos de los ciudadanos piensan que los medios de comunicación están para resolver lo
3: no,
7: que
3: no
7: están.
3: Los tribunales.
7: El medio de comunicación, como este programa,
6: visibiliza,
7: está para canalizar y visibilizar el problema.
6: Claro.
7: Pero no es el que tiene que ir a resolver un problema de migración, es usted.
3: Claro,
7: aprendiéndose las leyes.
6: Las empresas, y reitero, coincido totalmente con Maxwell y con Ponce, las empresas de transporte
3: paguen una asesoría.
6: Tienen suficiente dinero para tener asesores abogados que en casos como estos les den la mano y lo encaminen y hagan lo correcto. No,
7: que acudan a migración y le diga, bueno, usted no le va a entregar el vehículo, okay, por lo someter.
6: Okay. No es un acuerdito de aposento, de que hicimos un acuerdo. No. Es que si es a mí, si yo fuera ese taxista, yo me le revolteo y le digo, mire, sométame entonces, porque si yo hago un acuerdo con usted, yo estoy admitiendo que soy un delincuente, claro, y que yo estaba transportando ilegales. Claro. Yo no he transportado ilegales, yo estaba trabajando. Sométame, vamos
7: si
6: a la justicia.
7: Si le va de ciento y tanto a 10,000, usted
3: no,
7: está,
3: es que no.
7: Sigue el mismo problema,
3: sigue
7: porque
3: mismo
7: está
3: problema.
7: reconociendo que usted está en el delito.
6: Hasta en 10,000 que se lo deje, usted está reconociéndolo.
3: Claro. Otro mensaje.
8: ¿Cómo están? Maxwell, yo estoy escuchando tu programa, yo lo escucho todos los días. Mira, Maxwell,
3: muchas gracias.
8: Yo siempre he dicho que el tema migratorio aquí, especialmente con los haitianos, es un show, es una comedia diario, porque si ellos quisieran de verdad combatir la inmigración haitiana, ¿tú sabes lo que ellos hicieron? Que hicieran cárceles, en diferentes provincias, por ejemplo, Santiago, Montecristi, Mao, Santo Domingo y así por el estilo. Y en vez de mandar a los haitianos en un tour para Dajabón, en una guagua, con aire y todo, lo sometieran a la justicia y cuando ellos cumplan, entonces lo deportan. Pues ellos están violando una ley. Todo el que viola una ley debe ser sancionado y aquí no lo sancionan. Entonces, ese show, si ellos lo hicieran así, los haitianos lo piensan para venir aquí.
9: Buenas tardes, Maxwell y equipo. Maxwell, pero si vamos a eso de migración, en la rotonda de Navarrete hay como 3 o 4 jovencitos que se dedican al tráfico ilegal de indocumentados haitianos, que lo sabe todo el mundo en el área. Han caído presos en varias ocasiones y andan en la calle como el que no ha hecho nada. Que yo entiendo que esa no debería ser la pena que deberían de ponerle a una gente, que lo han agarrado con carros llenos de haitianos y andan en la calle como que nada.
10: Buenas tardes, Maxo Reyes, Joselito Esteves, de Fundación Muletas, Transporte en Muleta, y miembro también de la Asociación Dominicana de Transportistas Asotrados y del Sindicato Nacional de los Choferes Incorporados. Maxwell, nosotros hace aproximadamente un año visitamos al director de Migración aquí en Santiago y también tenemos una visita coordinada para volver de nuevo. Y pensábamos que ya eso había pasado, esa represalia que tienen en contra de los taxistas, de retener el vehículo. O sea, si yo voy de Villa Olga para Olle de Caimito con un haitiano, un venezolano, un húngaro, un qué sé yo, un ecuatoriano. Yo no tengo por qué decirle que me presente los documentos porque yo no soy migración, pero tampoco soy traficante. Ni esos muchachos que están en las aplicaciones, que es donde más se ven esos eventos, tienen la potestad de decirle, enséñame tu documento, porque no sabemos si son ciertos o falsos. Entonces nosotros pensábamos que ya esa práctica estaba eliminada, pero cada vez que hay un cambio, como dijo Chelo por ahí anteriormente, vienen con una varita, esta es mi varita, y esta es mi escoba para barrer. Entonces, nosotros no queremos hacer protesta. Yo como taxista, es una decisión que yo tomé. Lamentablemente yo no lo voy a montar a los hermanos haitianos, que cuando ellos están aquí ya nosotros no sabemos si están legal o no. Es allá en la frontera de Jimaní, es en la frontera de Dajabón, es en la carretera de Santiago Rodríguez, es en San José de las Matas, que ellos tienen que atajar a los haitianos para que no entren. Pero nosotros no somos traficantes, hermano, nosotros somos sobrevivientes de un sistema que el 58% somos trabajadores informales, el taxi, el concho, el motoconcho, somos parte de eso. Así que no es por ahí. Además, como decía alguien, no es usted que me tiene que poner la multa, es un juez. Pero vamos a seguir luchando, pero yo le hago un llamado a los compañeros taxistas que no lo monten para que se eviten un inconveniente, un problema, 3, 4, 5 meses el carro retenido y usted dejando de producir.
11: Marce, buenas tardes, todo en cabina. Estoy hablando a favor de nosotros los taxistas de Santiago del país entero. Nosotros los taxistas no traficamos haitianos. Es decir, yo monto un haitiano en el centro de Santiago, ojalá vaya para la capital, donde quiera. La policía o inmigración no tiene derecho a incautarme mi vehículo, Mazo. Te voy a decir por qué razón, Mazo. Eso es ilegal, es una y otra es, Mazo. Que si ilegal fuera que yo venga de Dajabón hacia Santiago.
3: Así es. Miguel, ¿qué dice el nuevo Código Penal cuando a usted lo apresan ilegalmente?
7: Dice el nuevo Código Penal que sanciona el arresto ilegal en su artículo 165 con 2 a 3 años de prisión menor y multas de 9 a 15 salarios mínimos del sector público. Es decir, que por ahí comienza la violación.
3: Exacto. Por aquí nos piden que felicitemos a Fio Rodríguez, esa ahijada de este amigo que nos escribió hace un rato, y toda su familia la felicita. Así que Fio Rodríguez, felicidades. Seguimos.
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2: Hola amigos, el saludo de José de Laura. Espero que se encuentren muy bien por allá, por la cabina. Tenemos 5 estrenos a partir de hoy en la ciudad de Santiago. El primero de ellos es Practical Magic Part 2, la segunda parte de esta película de 1998, Hechizo de Amor. Han reunido nueva vez al elenco de esta que fue una comedia romántica exitosa en el 98, y ahora retornan los protagonistas y la directora Susanne Bier. Ahí está Sandra Bullock, Nicole Kidman y Diane Weiss, una trilogía de actrices ganadoras del premio Oscar, también muy versátiles, que han hecho tanto drama como comedia. Sandra Bullock, Nicole Kidman y Diane Weiss. Esta última, Weiss, ha ganado en 2 ocasiones el premio Oscar de la Academia. Y ahí la tienen juntas como unas brujas románticas en Hechizo de Amor, parte 2. También en estreno tenemos Código Venganza. Esta es una película protagonizada por Jason Statham. Y ustedes saben lo que eso significa. Es en estos momentos uno de los actores de acción más cotizados en todo el mundo. Esta película de Jean-François Richet fue un desastre en las taquillas, hay que decirlo con seriedad. No le fue muy bien en las taquillas, incluso ya próximamente se ha anunciado su estreno streaming, es decir, en alguna de las plataformas legales de pago en Estados Unidos y en todo el mundo, lo que quiere decir que en salas de cine no le fue muy bien a esta Código Venganza. Si usted es fanático de Statham, bueno, pues ahí tiene cita obligada. También en estreno tenemos Rebelión en la Granja. Es una animación, es una película de animación dirigida por Andy Serkis, por supuesto basada en la novela de George Orwell, una novela que fue escrita en 1945 y de la que se hizo la primera adaptación en 1954, la primera adaptación en animación. Bueno, pues un gran clásico de la literatura, un gran clásico de la animación, que tiene nueva versión, Rebelión en la Granja, para toda la familia. También en estreno nos llega One Piece. La película es un anime japonés muy, muy, muy famoso, muy exitoso en Japón y en otras latitudes del mundo. Eiichiro Oda lo creó en 1997 como manga, lo que nosotros llamamos un paquito, un muñequito. Y luego se convirtió ya en animación, en el anime japonés, que ahora nos llega en esta película, One Piece, la película. Cuarto de los estrenos esta semana. El quinto de los estrenos es Oasis, Don't Look Back in Anger, o No Mires Hacia Atrás con Furia. El grupo Oasis fue uno de los grandes grupos del pop británico de hace unos años. Los hermanos Liam y Noel Gallagher recorrieron muchos países del mundo con su música y ahora llegan con este documental dirigido por Will Lovelace y Dylan Souther. Oasis, los fanáticos de Oasis tienen pues plato fuerte con este estreno a partir de hoy en la ciudad de Santiago. El quinto, conjuntamente con One Piece, la película, con Rebelión en la Granja, con Código Venganza y Practical Magic o Hechizo de Amor, parte 2. Sigan en sintonía con el programa.
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3: Atención a los galleros y galleras de todo el Cibao. El Club Gallístico Guayacanal, la herradura abajo detrás de Barrio Lindo, la herradura. Les invita a la gran jugada de gallos este mismo domingo 13. Sí, es la jugada del juez de valla de Oscar Almonte y vendrán galleros de toda parte del Cibao y el país. Hay una motocicleta 300cc, nuevecita de cajeta para la pelea más rápida. Posta de 5,000 en adelante. Recuerde que esto es una jugada que se hace todos los años. Este año se espera mucho más grande, en mano a mano. La jugada de mano a mano, la jugada del garitero. Invitan nuestro amigo Chicho, Miguel Betances, Oscar el garitero, el poeta JG, Cinnamon Racing, la canelilla que está de moda. Hay un negocio, señor Maxwell, de comida rápida, desayuno, almuerzo. A ella le llaman la sierva, la señora, en la General Valverde, al lado de Kenny Estilo. Entonces, ¿qué sucede? El nombre lo dice, sierva. Esta señora, que junto a un equipo de otras damas, pues le brindan el servicio de comida a todo el que pasa y vive por aquí, tiene ya un largo tiempo negociando. Bueno, pues ella le pasa el desayuno, algún pipero que pasa, una persona mugriendo. Bueno, pues mire que se le ha salido de control. Y hoy, nada más y nada menos, tuvo que acudir a un servidor, tuvo que acudir a la policía. ¿Qué es lo que le pasa a usted? ¿Tuvo que acudir a la prensa, a la policía? ¿Qué fue lo que le pasa a usted con estos indigentes denominados piperos?
4: Bueno, aquí se vive una lucha constante todos los días, desde que se abre hasta que se cierra. A veces se está limpiando y todavía aún así ellos andan buscando comida. Al día hay que darle a 15 y a 20 piperos.
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0: Bueno, Miguel Ponce, DGC, hoy está de aniversario.
5: 29 años desde que se fundó como AMET, uh-huh, la Autoridad Metropolitana de Transporte. Y esta mañana conversábamos con el coronel de aquí, Peralta.
0: Sí.
5: Peralta Naranjo. Y decía que cuáles son sus planes. Recuerden que tiene pocos días en la Plaza de Santiago. Uh-huh. Hablaba de las carreras clandestinas, que va a hacer énfasis en eso, pero hacía y estrenaba su preocupación por las muertes por accidente. Y a propósito que él daba ese dato, me enviaban de una comunidad que uno supone que no es posible que se registre tanto. En lo que va de año en un municipio como Los Hidalgos, que queda en la parte oeste de Puerto Plata,
0: sí,
5: se han registrado prácticamente 200 accidentes. ¿Cómo usted me explica?
0: Es difícil.
5: En un municipio pequeño.
0: Vamos a escuchar brevemente al coronel.
6: Bueno, realmente la viabilización es principal para poder tener una ciudad viable en todo el sentido de la palabra, para poder que cada quien llegue a su destino sin ningún contratiempo. Y eso es lo que estamos tratando de trabajar desde que llegamos aquí a Santiago. Un tránsito más viable.
0: Bien, muchas gracias, coronel Juan Carlos Bisonó.
7: Bueno, ya nos vamos, pero antes de irnos, yo me voy a responder. Y los haitianos que andan en los camiones de basura.
0: De basura, entonces, ¿qué vamos a hacer con ellos?
7: Van a meter preso a los choferes, porque, ¿verdad? La mayoría son haitianos, hay dominicanos, pero sí, la mayoría, porque los dominicanos no quieren trabajar recogiendo basura, mal pagado, claro está, y sin uniforme, sin nada, mano
0: pelada. Por cierto, me acaban de mandar un comunicado las organizaciones comunitarias del barrio San José La Mina, al presidente Luis Abinader, a doña Rosa Santos, están solicitando la construcción de los gaviones, que tienen muchísimos años en eso. También el asfaltado de la calle, el techado de la cancha, la doble vía, que por cierto hay un desorden ahí por la mañana con el tránsito, construcción de un puente peatonal en la doble vía.

0: que está frente a esta comunidad, el encajonamiento del arroyo Pontezuela, que pasa por detrás. Ellos quisieran que esta comunicación se le hicieran llegar al presidente de la República. Y también queremos lamentar la muerte de doña María Francisco, la madre de consuegra, de Fran Consuegra. Estaba siendo velada ayer tarde.
1: Antes de que concluya, sí. Macho, a propósito también, en el día de hoy leía, me parece que de la periodista Amparo Infante, sí, del caso de Víctor Mata, que hoy lo
0: van a velar,
1: aquí en Santiago, en Sabica específicamente.
2: Serán velados. Y mira, finalmente también, ¿ustedes se acuerdan de el exdirector de la Dirección Central Antinarcótico DICAN, Carlos Fernández Valerio?
0: Bueno, sí, que es de aquí
2: saldrá,
0: de Santiago.
2: ¿Saldrá o salió? Salió ayer miércoles en hora de la tarde.
0: Lo conocemos muy bien al coronel cuando estaba aquí en Santiago.
2: Fue condenado a 20
0: era
2: años.
0: El jefe de seguridad de una institución muy conocida aquí en Santiago.
2: Sí, señor. Fue condenado a 20 años por su vinculación con el robo de aproximadamente 950 kilogramos de cocaína. ¿Ustedes se acuerdan de ese
0: sí,
2: caso?
0: Sí, recordamos el caso muy sonado, Vicano. Caso nosotros Vicano. Terminamos. Gracias a todos por la sintonía. Buen provecho. Nos vemos.
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5: A quien encuentra con haitianos ilegales montados en un vehículo,
6: es para que lo piensen, para que lo analicen y para que no lo hagan.
5: Dejen esa vaina. Estamos de acuerdo que Migración cumpla su papel, porque eso no es lo que hemos pedido a través de los medios de comunicación de este país.
6: Claro.
5: Que se regule, que se resuelva el problema de la migración haitiana.
6: Y que se acabe el negocio también.
5: Entonces, si hay un Juan de los Palotes por ahí que se está beneficiando de cargar haitianos, y usted lo sabe, denúncielo.
6: Tírelo para adelante.
5: Tírelo para adelante, denúncielo. Ahora, no se sume usted a estar cargando haitianos, aunque ese sea su trabajo, porque va a tener problemas. Ya eso se ha hablado 30,000 veces. Y el principal problema que tenemos ahora mismo es la migración de haitianos en República Dominicana, que es masiva, que es como nos decía alguien en el día de ayer. Oh, pero con todo eso lío que ellos tienen de aquel lado, ¿para dónde van a cogerse? ¿Se van a tirar al mar?
6: No, para el mar no van.
5: Van a venir a la República Dominicana porque este es el único lugar que está bien dentro de lo que cabe y vienen a sobrevivir. Estamos mejor que ellos. Ustedes tienen que venir a la República Dominicana por la forma que sea. Ahora, usted lo que tiene que evitar es estar lo menos envuelto en el problema de haitianos ilegales en la República Dominicana.
6: Eso es así, hermano mío. Mire, de entrada, déjeme participarle en el aire que, al igual que Roberto Tineo, David La Antigua, José García y Luna TV, Canal 25, hemos sido notificados en el día de hoy por José Luis Aracena y Robinson Aracena a comparecer el próximo 18 del mes en curso a el DICAP. Sí, el DICAP. Departamento de Delitos Electrónicos.
5: De acuerdo.
6: Aquí en la base, como le llaman.
5: Sí, ahí la.
6: Comando Cibao Central.
5: Al lado de la casita.
6: Sí, ahí la policía, ahí estaremos.
5: Sí.
6: Acudiendo al llamado de la justicia, Ministerio Público. La licenciada Lía Collado, fiscal del Departamento de Delitos Electrónicos, nos cita para el próximo viernes 18 del mes de septiembre del año 2026 a las 10 de la mañana, a fin de escucharnos con relación a una investigación por difamación. Oigan, José Luis Aracena Vázquez y Robinson Aracena Vázquez.
5: Edicay, ¿qué está ahora?
6: Sí, nos están investigando por difamación. Dicen ellos, delitos electrónicos.
5: Sí, delitos.
6: Los abogados dijeron en el Palacio de Justicia la vez anterior que era difamación extorsiva.
5: Sí, no, no, que está ahí, eso está comprobado porque está.
6: Está colgado en todos los medios digitales de Abasaca.
5: Donde dice que nosotros
6: somos extorsionadores profesionales.
5: Exactamente. Pero yo ni conozco a José Luis Aracena.
6: No, no.
5: Yo no sé quién es José Luis Aracena. ¿Quién es el otro?
6: Robinson Aracena Vázquez.
5: José Luis Aracena y Robinson Aracena. Yo en mi vida entera he visto a esas dos personas.
6: Pero eso no es Eso no es obvio.
5: No, te digo
6: para que nosotros vayamos a responder.
5: Nosotros vamos ahí con todo.
6: Como hemos hecho siempre de cara al sol, atención a Basaca.
5: Ahí me van a ver.
6: Eso no se termina ahí con una citación en la policía, en la fiscalía.
5: No, es que no tiene echado, tiene sospecha. Nos pueden citar al fin del mundo, nos pueden llevar.
6: Y no nos van a callar en nuestro interés de cobrar por el trabajo realizado. Todo esto es con la intención de que no se nos pague un trabajo realizado que lo vio toda la nación y nuestros hermanos allende los mares, la diáspora que sigue el baloncesto superior de Santiago y que lo disfrutó por Luna TV, Canal 25, donde nosotros cumplimos con lo acordado. No nos van a intimidar.
5: Pero yo creo que ahí deben de decirnos cuál es
6: La difamación
5: extorsiva que tenemos nosotros.
6: Cuando vayamos allá, me imagino que la licenciada Lía Collado,
5: nos va a presentar, porque yo voy dispuesto a que me presenten.
6: La difamación extorsiva.
5: ¿Dónde me senté con esos individuos, que no sé quiénes son,
6: a negociar que nos pagaran para callarnos?
5: ¿En qué momento se le pidió, porque te reitero, no conozco esas dos personas? Los que están ahí demandando, yo no sé quiénes son.
6: Yo sí sé quiénes son.
5: Yo nunca en mi puta vida lo he visto, como dicen en el campo.
6: Yo los conozco de hace
5: años.
6: Pero
5: yo espero que bajo esa situación que se me ha hecho junto a usted y al señor
6: Roberto Tineo y Luna TV,
5: me lleven todas las informaciones que tienen que ver en una
6: difamación extorsiva,
5: porque eso daña la moral de una persona seria de 32, 33 años que tenemos en la comunicación.
6: En los medios, sí.
5: Nos daña, y como nos daña, entonces queremos saber allí, cuál es la difamación extorsiva que nos están acusando en cuanto a nuestras personas que hace unos días, hay que reiterar, lo publicaron a través de sus páginas.
6: Eso tiene más de un mes.
5: Si tienen
6: más de un mes colgado en la página oficial de Abasaca.
5: Sí, donde citan nombres y personas incluso hasta nos llamaron a preocupar. ¿Y qué es esto? ¿Y qué es extorsión?
6: Ustedes son extorsionadores.
5: Pero venga acá, pero yo ni vida hago en Santiago.
6: Ey,
5: ¿qué es eso?
6: Vinieron por lana y van a salir trasquilados.
5: Bueno.
6: Porque con la moral de nosotros nadie va a jugar.
5: Con eso no se juega.
6: Y sobre todo gente que tiene un pedigrí que todos en Santiago conocemos. No nos van a intimidar ni José Luis Aracena ni Robinson Aracena. Vamos al territorio que ellos digan, en el campo que ellos digan, estaremos dándole la cara frente a la justicia y en el terreno que ellos escojan para dirimir esta situación provocada con la intención de que no se nos pague un trabajo realizado. Que quien se benefició fue Abasaca, que quien me llamó fue Robinson Aracena, y no me voy a callar ni me van a callar, y ellos lo saben. Creían que era una papita porque como están acostumbrados a darles galletas a comunicadores.
5: ¿Cómo?
6: A presionar a comunicadores. Con nosotros eso no va. No pueden citar donde les dé la gana.
5: No, ahí vamos a estar.
6: A los Aracena, a Orlando Aracena, a Russell Aracena, a José Luis Aracena.
5: ¿Quiénes son esos?
6: A Robinson Aracena, los abogados.
5: Que encabezan...
6: esa ofensiva en contra nuestra por procurar el pago. Al final es con la intención de no pagar. Simple y llanamente. Sus socios que llegaron a un acuerdo con nosotros para pagarnos y que ellos le dijeron, si hay un acuerdo lo vamos a intimar a ustedes. Oigan.
5: ¿Cómo es la cosa?
6: Si hay un acuerdo para resarcir, para pagar el trabajo que realizamos, ellos lo iban a intimar.
5: ¿A quién? A
6: mi canal.
5: Adiós, carajo.
6: A Víctor Pérez.
5: Pero ahí hay una...
6: Si le paga, te intimo. Pero venga acá, ¿y cuál es la intención?
5: Pero ahí hay una voz de una persona que vi, escuché en un audio hace unos días atrás, hablando de que por qué tú no dabas paso para que conectaran.
6: Porque no teníamos un contrato firmado y se escabulló tanto ese señor que al final nosotros, por no lacerar el torneo...
5: Sí.
6: Lo seguimos transmitiendo pensando en la buena fe y en la palabra de ese sinvergüenza rastrero.
5: ¿Quién es esa voz?
6: Ese es Kenzie Pichardo, el director general de la empresa Mi Canal.
5: Anda,
6: quien llamó de manera reiterada y yo me negaba a conectarme y al final dije, sí, nosotros lo anunciamos en el canal, no quiero quedarle mal a la audiencia. El Baloncesto Superior de Santiago, lo vamos a transmitir y más adelante nos pondremos de acuerdo con ellos. Oiga toda la buena intención. Oiga toda la buena intención.
5: Sí, pero que ahí hay un audio grabado que lo subió el canal, que donde ese señor hablaba, que era como que tú, que espérate, que
6: no, David, que no lo quería que transmitir, queremos, por rastrero.
5: Andar, diablo.
6: No me quería enganchar y le dije, yo no me engancho además. Por eso tiramos una fibra y conectamos un transmisor y un receptor.
5: Repítame
6: de manera particular.
5: Repítame el día y la hora que lo voy a agendar porque ahí nos vamos a ver.
6: Nos vamos a ver las caras.
5: Nos vamos a ver.
6: Porque con nosotros no pueden jugar, nosotros somos gente seria.
5: Y voy a decir una cosa clara, no vayan a armar rebuses, que no estamos para rebuses.
6: No.
5: En este asunto creo que lo correcto es que si van allí a mostrar algo, lo muestren.
6: Lo muestren, mire, eso es.
5: Mire, José, usted es un extorsionador.
6: Nos llamó a mí, a fulanito, y nos pidió tanto.
5: Sí,
6: esa es la difamación
5: aquí extorsiva. Aquí están ustedes, mire, está en reunión con fulano de tal donde se le pidieron tanto.
6: Ah, sí.
5: O usted hizo una presión porque mandó una solicitud aquí de esto y no se le dio. Yo creo que
6: todo esa eso es la difamación extorsiva.
5: Tiene que aclararse porque yo estaba callado y tranquilo hasta que mencionaron el nombre. Yo dije, bueno, vamos a ver cuando llegue la notificación. Entonces, vamos a hablar del tema. Ya llegó, vamos a hablar de ese tema.
6: 18 del mes de septiembre 2026, 10 de la mañana.
5: Eso es viernes 18.
6: Viernes 18, ahí estaremos.
5: La semana que viene, ahí estaremos.
6: Sí, dice la señora en este acto de citación, la licenciada Lía Collado, que debemos estar ahí a las 10 de la mañana, que si no estamos nos van a venir a buscar presos. Van a dictar un orden de arresto y conducencia.
5: Ah, pero sí,
6: doña Lía, contra nosotros no. Nosotros vamos, nosotros somos respetuosos de las disposiciones de la ley.
5: ¿Qué es lo que dice eso? Que
6: una nota. Dice la fiscalía que nos van a venir a buscar presos. Si no nos presentamos. Ahórrese eso, doña Lía, que nosotros somos sujetos que respetamos.
5: Lo primero es que vamos a
6: respetamos la ley, eso es lo más importante.
5: Lo primero es que vamos a ir.
6: Puede citar donde usted quiera, que nosotros vamos a estar ahí. Porque nosotros no somos delincuentes. Ahí es que la fiscalía es diligente.
5: Ahí es que la fiscalía es diligente. O sea, si tú no vas a estar preso, yo no voy a estar preso. Estamos mandamos a buscar de una vez preso.
6: No. Y vienen y hacen el escándalo porque esa es la intención.
5: Tretolete delincuente.
6: Sí, esa es la intención de doña Lía.
5: Yo estoy de acuerdo con eso. Déjeme hacerle. Yo me voy a acordar con una de estas vainas.
6: La suya está allí.
5: Ah, la mía está ahí. Qué bueno. Pero le voy a decir una cosa. Qué bueno que eso es tan diligente. Para buscarlo preso de una vez, tráigame la mía que me la quiero llevar. Sí, porque yo quiero tener todo esto en la mano para algunos momentos.
6: Sí.
5: Porque, me van a buscar preso. Por difamación extorsiva.
6: Extorsiva.
5: Pip.
6: Difamación extorsiva.
5: Vamos a esperar.
6: Tiembla, tierra cobarde, los opinadores están al aire.
5: ¡Atención, Livaya Esther!
6: Si te falta valor, coge para acá.
5: Que estamos así, Libre.
6: Rebosados.
5: Timbí, pero hay un problema.
6: Lo producimos en cantidad industrial.
5: Y como a ti te sigue faltando valor para resolver el problema de estos haitianos, siga recogiendo. Que
6: llévatelo todo.
5: Hay que llevárselo, carajo. 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
12: Disculpe.
0: culpas.
10: ¿Y por qué?
0: Pues después de esa pela que
10: no, ellos
0: dio,
10: tienen derecho.
0: La rectora.
10: Ellos tienen derecho. Ifodosu. Esa es la rectora de la universidad, porque el Ifodosu es la universidad
0: de los maestros.
10: Si ella está hablando, ella tiene todo el derecho, porque es la voz autorizada en este caso, porque es la rectora de la universidad formadora de profesores en la República Dominicana. Entonces, lo que dijeron los opinadores, no están equivocados.
0: Ahí está el componente político clientelar.
10: Que hablamos de eso.
0: Que se lo dijimos.
10: Hablamos de
0: profesores que son promovidos porque pertenecen al partido de gobierno.
10: No, porque fulanito es amiguito, presionó para que lo enganchara, pero ese profesor no da ni para taco de copeta.
0: Así mismo.
10: Porque nosotros,
0: en vez de formar, están deformando a los estudiantes.
10: No están preparados para ir a aulas. Muchísimos profesores, no todos, por eso es que siempre he dicho que el que le sirve el sombrero, que meta la cabeza, el que es verdaderamente un maestro en las escuelas, porque una cosa es un profesor y otra cosa es el maestro, el que es un maestro en las escuelas, no le va a hacer caso a lo que nosotros estamos diciendo.
0: Con razón la ADP quiere que le pongan un 65 para pasar los exámenes.
10: Que le pongan más.
0: Un 65.
10: Que le pongan más, que lo merece.
0: ¡Habla!
12: Bueno, David José, dos cositas.
0: Dile.
12: Mire, la primera es, ¿se acuerdan cuando comenzó la guerra con los profesores, el sector privado y público?
0: Recuérdate que el sector privado se quedó vacío.
12: Vacío,
0: se quedó sin profesores, sí, por la condición del dinero que gana un profesor.
10: Los beneficios que hay
12: en el sector público.
10: En el sector público. Sí.
12: La otra es, tú le preguntas a cualquier joven aquí ahora mismo de historia, de historia de nuestro país,
0: y se quema.
12: Y se va a quedar en el aire.
10: Eso no puede
12: completamente.
10: Ser.
12: Completamente. Déjame decirte otra cosa. Una joven que cuidaba a los niños míos, ella tiene dos niños de 13 y 14 años. ¿Tú sabes que esos jóvenes no sabían leer?
0: Ay, padre amado,
10: pero tú estás relajando.
12: ¿Eh? No, relajando no, mi hermano. Eso hace un tiempo atrás. Ya me imagino que ellos deben de estar un poco más adelantados. Pero eso no es posible en este tiempo, en esta sociedad, donde se está invirtiendo un 4% a la educación.
0: Y con tantas facilidades, con tantos planes, con supérate.
12: Demasiados planes.
0: Bonolú, Bonogás. Hay un acompañamiento, hermano.
12: Déjame decirte.
0: Prepara los fines de semana.
12: Sí, sí, que déjame decirte algo personal.
10: No hay forma
12: yo mismo estoy averiguando para terminar mi bachiller en los fines de semana.
0: Hágalo y termínelo. Prepárese.
10: Muy buena medida.
12: Están las facilidades. Están las facilidades. Están. Lo que hay que darle.
0: Hasta online, hermano. Hasta online, en línea, usted puede estudiar y terminar su carrera.
10: El que quiere puede ahora mismo.
0: Tire para adelante, hermano, que eso es lo que se necesita para salir del atraso. La educación es la tabla de salvación de esta nación, señores. Solo educación.
10: Fue una pela que le dieron ahí ahora.
0: La rectora le dio como...
10: ¡Qué pela!
0: ¡Habla!
13: ¡Aló!
10: Dígalo, señores.
13: Carolina Mejía, renuncia a tu sindicatura, no uso mi cuarto para hacer campaña.
10: ¿De qué parte de Santo Domingo tú eres, socio?
0: ¿De qué parte que tú eres de la capital?
13: No, yo soy de Villa Tapia, pero yo vivo
10: en Boston. No, pues espere, si usted no puede hablar de eso.
0: A usted no le toca un peso de ahí.
10: Usted no tiene derecho a eso. Deje que llame a la gente de ahí para que pelee eso.
0: ¡Hola! ¡Saludos, buenas!
10: ¡Habla!
0: Cuando si te vas a quedar callado, si tienes miedo, no llames para acá.
10: Que tenga miedo, que para acá no joda.
0: No pierdas tu tiempo.
10: Dice que llamando de a Carolina que renuncie. Y usted de Villa Tapia, pero venga acá. Usted no tiene vela en ese entierro. Que llame una gente de ahí, que diga Carolina.
0: Que le duela.
10: Que le duela la zona, y más nada, Dios carajo.
0: Mire, nosotros habíamos perdido el rastro.
10: ¿De quién?
0: O habíamos perdido como el toque con relación a los deportados del PRM.
10: Eso.
0: Tantos casos, tantas cosas, tantos problemas.
10: Sí, sí.
0: Y la gente se enfocó para otro lado, pero se siguen llevando a PRMistas, mellos, gente del partido.
10: ¿A quién se llevan ahora?
0: Hay uno que era director de los comedores económicos de La Romana.
10: Qué vale.
0: Que se lo llevaron. El señor director tiene la foto por
10: pero
0: ahí.
10: Se lo llevaron porque
0: extraditan a exdirector de comedores económicos en La Romana, Fidel Knight Cerda, alias Knight, míralo ahí en pantalla. Director, exdirector de los comedores económicos, PRMista, extraditado por narcotráfico y lavado de activos.
10: Ay, santo.
0: Para no perder el toque, el PRM todavía tiene ese tipo de escorias, de crápulas en sus filas. y cada vez que le dan una patada a la caja, salen esas alimañas. ¡Habla!
14: Buenas, José David, ¿cómo están?
0: Bien.
14: Qué bueno. Oye, ahorita estudiantes que van a ser más inteligentes que los profesores.
0: Pero no lo dudes.
14: Y van a tener discusión cuando le quieran quemar la materia, ¿tú verás que sí?
0: Eso es así, no lo dudes, porque los profesores no se están actualizando en tecnología, para que lo sepan. Para que lo sepan, la mayoría del profesorado dominicano le tiene terror a la tecnología, le huye como el diablo a la cruz.
10: Y la educación es tecnológica.
0: Ahora mismo es tecnológica.
10: La educación ahora mismo es tecnológica.
0: Porque esos muchachos son nativos digitales.
10: Claro, te joden.
0: ¡Habla! Saludos, buenas.
10: Socio, tira para adelante.
0: Ese se quedó ahí en el aire.
10: Venga, denle un chance a este que quiere hablar, que diga lo que quiera.
0: ¡Hola! Son 20 llamadas.
15: ¿Cómo están?
0: Bien.
15: Oye, ustedes están difíciles de comunicarse.
0: Ah, un poquito, la poquito. La gente que nos quiere un chin.
10: Pero estamos aquí.
15: Sí. No, no, ese es el programa. Mejor, pero José, mira, tú viste esa muerte de ese niño, José. Oye, me den lo pradito.
0: Por un celular.
15: Oye, José, además el papá de él... Mira, yo conozco los paraditos. Ese muchacho es un delincuente y el papá es jefe de seguridad de la UAS. ¿Cómo es posible, José? ¿Por qué él es cómplice? Lo sacó del país.
10: ¿Pero y por qué andaba suelto ese muchacho?
15: Oja, José, pero tú sabes cómo este pobre tuve que tienen dos meses.
0: Influencia, relaciones, pobre, hermano.
10: ¿Pero qué influencia del diablo? El delincuente no se protege.
0: Militares, José, los protege militares.
10: El serio, se protege. El delincuente.
0: Policía.
10: No, déjate de eso.
15: José.
10: Diga, señor.
15: Oye, este país nos jodimos, mi hermano.
0: No, yo te creo, Wilson. Pero esas son situaciones que se dan en todos los países del mundo,
10: en
0: hermano.
10: En toda parte eso se da, Wilson.
0: Pero ¿qué hombre más negativo
15: antigua,
0: este?
15: La antigua. Óyeme, el país ahora mismo se está...
0: Uno haciendo un esfuerzo diario de tirar este país para adelante. Y tú, coño, pero ven acá.
10: Dime, Wilson, cojo un motoconcho y me voy para ti.
15: Oye, José, ¿tú viste la deuda, José? ¿En cuánto subió ya?
10: Sí, he visto todo. Es que tiene que subir porque el Estado está cogiendo prestado.
15: No es la deuda. Oye, la deuda, hace unos meses atrás, casi un año, la deuda de los tarjetavientes y los préstamos estaba en 129 mil. Ayer salió un reportaje.
10: Wilson, es que hay una millones. Inflación global, Wilson. Esto no solamente es de República Dominicana.
0: Pero estamos cogiendo fiado para comer, lo que está diciendo.
10: Es la verdad, y claro que sí.
0: Pagando con tarjeta, enredándonos para poder
10: pero
0: comer.
10: Pero claro que sí, promete a los Estados Unidos para que tú
0: veas. Para poder comer un chin.
10: Váyase a los Estados Unidos para que usted vea lo que está ocurriendo en ese país.
0: Para comer malo.
10: Dios, pero venga acá. Todo, en todas partes hay problema ahora mismo.
0: ¡Habla!
10: Dígalo, señor.
0: Buenas.
14: Felicidades por su programa.
0: Gracias, hermano. A su orden. Bienvenido. Tire para adelante.
14: Oye, yo tengo un hijo hace un par de años ya. Él terminó su bachiller.
0: Ajá.
14: Estudiando ahí en la Reforma. Y a él dos veces me lo llevaron a la acción. Porque cuando el profesor empezaba a explicar la clase y a decir la cosa, él se paraba y le decía, permiso, profe, no es así, esto es así, así, así.
10: Anda,
14: y me llevaba a la dirección porque él sabía más que el profesor y que no podía interrumpir el profesor.
0: Así mismo es.
10: Anda,
0: eso va a pasar y está pasando mucho.
10: Anda,
0: en
10: diablo.
0: Las aulas dominicanas.
10: Pero tú estás relajando, ¿eh?
0: ¡Habla! Buenas.
10: Socio.
16: Sí, buenas.
10: Tira para adelante, gradúate.
16: Mira, ¿qué es lo que vamos a hacer, por Dios, con el del norte? Primero, segundo.
10: ¿Pero qué te está haciendo el del norte?
0: ¿Qué te hizo el del norte?
16: Bueno, yo vivo solo en mi casa y la luz me llegó a mí de 31 mil pesos, me llegó ahora aquí.
0: No, eso debe ser un error.
10: Urbana, porque
0: o hay alguien, nosotros gente pegada.
10: Sí, se la han duplicado a todo el mundo.
16: No.
0: Pero 31 mil pesos. Pero venga, acá, un hombre viviendo solo.
16: Protecon llegó a mi casa y me dijo que no puede hacer nada por la sencilla razón de que la luz estaba directa. Pero si la pusieron directa fue de norte. Y yo pago.
10: Pero espérate. ¿Y cómo determina? Espérate, pero ¿cómo determina de norte si él la quiere directa? ¿Qué es que llegó a un consumo de 30 mil pesos?
16: Buena pregunta. Esa
10: pues no hay forma.
16: Yo me hago. Y yo quiero que alguien me explique a mí eso. ¿Qué yo debo de hacer con eso, por Dios?
10: No, pero si ya Protecon te dijo que no hay forma,
0: pasó
10: te
0: por
10: jodiste.
0: Ahí. Te jodiste.
16: Protecon, no, yo le voy a meter a un abogado. Ahora, yo lo que quiero es que ustedes me orienten y me digan qué yo debo de hacer.
0: No, búscate maestro, un abogado. Ve a Protecon y búscate un abogado.
10: Lo primero que ellos no tienen forma de probarte que tú consumiste salud, porque ya. Ellos no tienen un medidor.
0: Y ve a Proconsumidor también.
16: Y yo tengo todos los meses, yo tengo 15 años con ese contrato de luz y yo siempre lo he pagado mensualmente.
0: Hermano, ¿hace cuánto tú no tienes contador?
16: Yo tengo un mes y medio aproximadamente.
0: Ya hablo, un mes y medio, le metieron 30.
10: Ah, pero espérate. ¿Y cuánto tú pagabas antes del contador?
16: 1.500, 1.600 y 1.700.
10: Ah, no, tú tienes pruebas para ganar eso.
0: Tú lo ganas.
16: Y yo fui, busqué todo el récord mío. Yo le dije, búscame el récord ahí. De 20 meses para acá, de todo lo que yo pagué.
10: Protecon debió haberte protegido con eso.
0: Sí, sí.
10: Tiene ellos suficiente elemento de prueba para que usted hubiese ganado eso.
16: Ellos lo que alegan es que no pueden proteger a un usuario si la luz está directa, pero si está directa...
10: Pero una pregunta, ¿y quién te la puso directa? ¿La pusiste tú o la pusieron ellos?
0: Porque ¿quién retiró el contador?
16: No, la pusieron ellos porque es un gabinete allá arriba.
0: Hermano, ¿quién retiró el contador?
16: El de norte lo puso, yo tenía un poste de luz, y en el poste de luz ellos vinieron, lo retiraron y lo subieron a un gabinete. Ahora, si estaba o no estaba directa, yo no sé. Ahora, yo lo que sé es que todos los meses me llegaba mi factura.
10: Ah, pero si fueron que ellos quisieron sus cambios y sus cosas, y usted no tiene problema con eso, pelee eso, el Protecon tiene que protegerlo, usted.
0: Gracias, hermano.
10: Allí que relajó el diablo.
0: Tiembla, tierra cobarde, los opinadores están al aire.
10: ¡Atención, Protecon!
0: Si te falta valor, coge para acá.
10: Que estamos así, Protecon.
0: Rebosados.
10: Timbí, pero hay un problema.
0: Lo producimos en cantidad industrial.
10: Y como a ustedes le ha faltado valor, según lo que dice ese señor, que él tiene prueba de cómo defenderse, 1.500 y de 1.500 a 30 mil.
0: Ayúdenlo, coño.
10: Diablo, chequen ahí a la Almería La Bocana, que lo están esperando. 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
1: Pero qué bueno que se está recuperando.
2: Se está recuperando, gracias a Dios.
3: Qué bueno.
2: Tengo pendiente pasar por allá, por su casa, en cualquier momento. ¡Habla! Se fue esa. Márcalo de nuevo. Que hable el pueblo. Que hable la gente. Vamos arriba, pueblo. Exprésate. ¡Habla!
4: Buenas.
2: Sí, señor.
4: Aquí estamos. Sí, ya, págame. Esa fue el carro que se robaron. Y el joven fue y llevó a D-Cream ayer. No sé cuánto fueron. La cuestión fue que no chequearon la cámara. Fueron a comer nada más. Sí. Le brindó comida. Y no chequearon la cámara.
2: Tienen que chequear las cámaras de todo el entorno.
4: Sí, pero no chequearon ninguna. Ellos fueron a comer nada más.
2: A perder el tiempo.
4: A perder el tiempo.
2: Qué vaya.
4: Entonces, por eso le dije que eso que le quitaron en menos de 5 minutos.
2: Le quitaron los GPS en menos de 5 minutos.
4: En menos de 5 minutos. Porque cuando el cacho se dio cuenta, el hijo del amigo, porque me dio el informe, de una vez la activó, nada en el suelo.
2: ¿Y ya? Nada. Ya ellos tienen la manera de encontrar, son técnicos, porque es gente que se prepara para eso, para lo malo. Y sobre todo para robar. Si te descuidaste, te llevó el diablo, para que tú lo sepas. Porque lo primero también es que la policía te pone a coger lucha. Esa gente del DICRIN te ponen a coger lucha. Cuando es para joder, ahí se actúan. Cuando es para resolver, vas a coger lucha. ¡Habla! Llame siempre.
5: Diga, señor, lo suyo.
6: Algo sobre una crítica en educación. Por ejemplo, en el área de la matemática, cuando uno va a determinar el área de una figura de cuatro lados, sea cuadrado o rectángulo, el área es igual a base por altura. En cambio, que el área de un triángulo que tiene tres lados es igual a base por altura sobre dos. ¿Qué sucede? El profesor, muchos profesores no le explican de dónde procede ese número dos y por qué se divide en dos. Eso se debe a que una figura rectangular o cuadricular, si tú la divides en dos partes diagonales, va a dar dos figuras idénticas,
2: dos triángulos,
6: del mismo tamaño a la forma de un triángulo. Y por eso el área de un triángulo es igual a base por altura
2: dividida sobre dos. Así mismo es. Eso es matemática pura, matemática sencilla. ¡Habla! Sí, señor.
7: ¿Van a dejar que muera Santiago Jacín?
2: Ay, esos son problemas tuyos.
7: David,
2: ¿qué hacemos? Pero espérate, es un problema tuyo eso.
7: Es que ese,
2: espérate,
7: ese
2: que usted no es encargado penitenciario.
7: Se
2: y ese
7: no,
2: señor tiene un problema. Pero Yagalay se puso de flaco igual que él.
7: Pero
2: y nadie
7: señor,
2: llamó aquí para decir que soltara a Yagalay.
7: Ese señor no llega a diciembre.
2: Se le va a morir embargo, en la mano a Luis.
3: No, no, déjese de eso. Usted todo trabaja en la cárcel, en la penitenciaria.
2: Se le va a morir a Luis en la mano.
3: Deje que yo determine.
2: Juan, querido.
3: Si su salud está bien, pero tranquilo. ¡Habla! Dios carajo.
5: Hola.
2: Buenas.
5: Güey.
2: Sube la voz. Hey.
3: Maestro, tira para adelante, gradúate.
5: Está arriba, está arriba. Aló.
2: Dime, habla. Dime, habla.
5: Oye, déjame decirte algo. Vamos, le eché la culpa a los profesores, pero no son los profesores el problema.
2: No
5: pero
2: son solo los profesores, claro que no.
3: Se ha especificado.
5: Es el sistema que tiene el problema, porque tú sabes que ahora no se puede quemar nadie. Cuando tú estudiabas,
3: no,
5: y yo estudié, a nosotros nos quemaban.
3: Claro, si usted no era malo, había que quemarlo.
2: Y repetíamos.
3: Es y repetía el curso. Y el que debía materia tenía que ir a pagar su materia. Yo estoy de acuerdo con eso.
2: ¡Habla!
8: Saludos, saludos, buenas tardes.
2: Buenas, adelante.
8: Alguien me decía a mí que en la República Dominicana los gobernantes que hemos tenido, lo que tenemos y lo que vendrán, van a buscar la manera de meter haitianos a la República Dominicana para así unirnos. Yo me preguntaba, ¿cómo un gobierno más de la República Dominicana se va a atrever a tanto? Bueno, pues sacando mis propias conclusiones, los gobernantes se lavarán y se lavan hoy en día las manos como Pilato. Hoy en día estaba en la escuela en una reunión, pasamos a una aula. Cuando pasamos a la aula, me doy cuenta que en la fila para firmar delante de mí, en el curso que yo estaba nada más, delante de mí habían 11 padres haitianos y haitianas. Yo, imaginándome los demás cursos, usted se imaginará, o sea, el plan perfecto es que las haitianas paran en la República Dominicana y
3: ya
8: los gobernantes
3: no están pariendo,
8: se lavan las manos
3: como
8: Pilato, sabiendo el problema que tenemos en nuestro país.
3: Y eso está
8: señores,
3: prohibido.
8: Entonces, siendo hermano,
2: oye otra arista.
8: Silenciosamente.
2: Oye otra arista de eso, hermano.
3: La invasión no está ahí ya.
2: Quiere decir que los padres haitianos se preocupan más por sus hijos que los dominicanos.
3: Los dominicanos que van todos a hacer su fila para inscribirlos.
2: Que no mandan a los muchachos a la escuela, que no se levantan temprano a inscribirlos.
3: La educación.
2: Que no hacen las diligencias a tiempo.
3: El haitiano se está preocupando por educar a sus hijos.
2: Instruir a sus muchachos.
3: Se están yendo a hacer la fila. Ahora el Estado dominicano no puede mandar a sacarlo de las escuelas.
2: ¡Habla!
9: Pero, es por casa de conciencia y lógica, pero ustedes están mirando que para el dominicano no hay cupo. ¿De qué se van a preocupar los dominicanos?
2: ¿Pero quién fue que dijo que no había cupo?
3: ¿Qué cantaleta del diablo es esa?
9: Danilo dijo que hacían falta 25.000 aulas y yo no sabía para lo que era.
3: Oye, esa
9: ¡oh! Para meter a los vecinos. Ahora en este año.
3: Oye, señores, por Dios, 18, 000, Héctor.
9: Había que hacer por lo menos 30 escuelas.
3: ¡Qué barbaridad!
9: Para meter 18.000. 20 por aula, 25.
3: Déjalo que se desahogue porque vamos a hacer con él.
9: Eso nadie lo quiere ver ni lo quiere entender.
2: ¿Y con qué cuarto lo van a hacer? Porque con el 4%
3: que se construye. Pero santo Dios, ¿cuántas veces hemos explicado lo mismo? Si un niño haitiano está en la República Dominicana y sus padres se están preocupando por llevarlo a una escuela, ¿qué va a hacer el Estado dominicano? ¿Lo va a sacar por una mano?
2: Hay que darle clase.
3: Pero ya también a los dominicanos se le ha dicho, si no ha encontrado cupo cuando usted va a una escuela, el Estado dominicano se está garantizando a través del MINER de pagarle la educación en un colegio cercano.
2: Vaya tiempo, haga la diligencia. ¡Habla! Buenas.
10: Necesito 30 segundos. Mira, primer punto. La culpa de la baja desempeño escolar, el sistema, porque el sistema de ellos no es que los muchachos aprendan. Es el negocio, como dijo David antes de ayer.
2: El negociazo.
10: Segundo, no es el negocio, David, todo es un negocio. Tú lo buscas por donde quieras, tú sigues el dinero, como dicen los americanos, y vas a encontrar el problema. Segundo, no es verdad que los haitianos están yendo a la escuela de que porque quieren que sus muchachos aprendan. Después que crecieron la ONG, ellos le están gestionando la escolaridad a los muchachos.
2: Eso es verdad.
10: Y le hacen...
3: Pero es un derecho que le asiste también, papá.
10: Sí, sí, José, permíteme. Es un derecho, es un derecho.
3: Es un derecho.
10: Pero eso no es una inteligencia del haitiano, de mandar a su muchacho a la escuela.
3: Pero está bien lo que sea, pero es un derecho del niño. ¿Tú quieres ese niño bruto? ¿Lo quieres educado en el país?
2: Hermano, escúchame.
3: Pero explícame eso.
2: Escúchame, hermano.
3: No le estoy justificando. Tú te vas a los Estados Unidos, espérate. Tú llegaste a los Estados Unidos ilegal, que llegan cientos de familias ilegales dominicanas, llegan a los Estados Unidos. Se quedan allá ilegales. deciden enviar a su niño a la escuela, ¿el Estado americano lo va a sacar por de mano?
2: No, ni le pregunta su estatus.
3: No, es que no debe
2: está
3: ser.
2: Está prohibido preguntarle
3: es el estatus. Es que el derecho a la educación del niño es universal. Usted no puede prohibirle la educación al niño.
2: Y además dice el que son las ONG, que es verdad que lo hemos criticado.
3: Pero es verdad siempre. Que hay ONG
2: pero
3: que eso.
2: No se acerca a la ONG.
3: Claro que se acerca.
2: Para que le busque un cupo a sus hijos.
3: O es la ONG que sale a buscarlo, no, porque usted lo puede llevar a la escuela.
2: Usted va y se entera. Entonces, el dominicano, ¿qué debe hacer? Su diligencia a tiempo.
3: Exacto, que queremos dejar todo para último.
2: Pero vayan como, a tiempo.
3: Pero como quiera, sí, si la escuela está llena, también el MINER le está garantizando la educación. Váyase a un colegio cercano.
2: ¡Habla!
11: ¿Cómo están, mis hermanos?
2: Bien, bien.
11: Una pregunta que yo me quiero hacer a ustedes, una orientación.
3: Hágala, hágala.
11: Cuando comenzaron a sacar la cédula, yo fui de madrugada a sacar la cédula mía. Yo estaba medio caliente porque salí de una fiesta a sacar la cédula. Entonces la firma la tiré como media rara. Ay, entonces papá. Ayer yo fui al banco a buscar una tarjeta de crédito y tuve que firmarla como 15 veces para que me salga igual.
3: Sí, porque tu,
11: yo quiero cambiar
3: porque tu firma no era la misma. ¿Tienes razón?
11: Sí.
3: Tu firma no era la misma.
2: Apréndasela.
3: Apréndasela que usted tiró allá en la junta, que la tiene en la cédula. Apréndase esa, que esa es la firma suya ahora.
11: Y no me la, pero no me la cambian.
2: Por ahora no.
3: Por ahora no, porque ya te emitieron la cédula. Tú la, cuando te pasaron la cédula, te dijeron que viera si estaba correcta.
2: Sí, está correcta y con ese
3: jugo se lo comprobó. Llegó.
11: Pero si yo quiero, pero yo digo que si no me cambian la firma.
2: Más adelante,
3: no, no, aprendas esa mientras tanto.
2: Y te van a cobrar por cambiarte.
3: Claro que sí.
2: ¡Hola!
12: ¡Habla!
2: ¡Habla,
12: cobarde!
3: Tira para adelante, gradúate.
12: Oye, dile a ese señor que la firma todavía.
2: ¿Cómo?
12: Que la firma está borracha todavía, que le pase humo.
3: Está resacada la firma todavía.
2: Qué vaina. Te va a ir una comedia.
3: ¿Y qué hace un tipo de que prendido en una junta
2: central electoral? En una junta central electoral. Vamos arriba, vamos arriba.
3: ¡Habla!
12: ¡Buenas!
3: ¡Buenas!
12: José.
3: ¿Qué?
12: El señor que estafó a Senasa, ¿cómo que se llama?
3: Santiago Jacín.
12: Ajá. 0.3. 0.3.
13: Parache.

0: 7:45 de la noche. 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
2: Bien, gracias, DJ Luis, nuestro control master. Saludo, buenas tardes a todos nuestros amables oyentes. Monumental FM, las deportivas con Osvaldo Matías, una producción de Matías Publicidad. Hoy jueves, víspera ya del fin de semana, hoy estamos a 10, jueves 10 de este mes de septiembre. Vamos a hablar del ámbito deportivo, el deporte local, deporte internacional y la participación de nuestros oyentes a través de la línea telefónica, el 241-1003. Vamos a hablar del draft, el sorteo de novato de la Liga Dominicana de Béisbol, que fue realizado ayer, tarde-noche, y donde los equipos escogieron a este grupo de jóvenes ya firmados para el profesionalismo de los Estados Unidos y ahora entonces firmado para la Liga Dominicana de Béisbol, que en los próximos años estaremos viendo algunas caras de ellos en la Liga Dominicana de Béisbol. Incluso algunos de ellos se presentan a los campos de entrenamiento en esta temporada como invitado, pero más adelante estaremos viendo su trabajo en la Liga Dominicana de Béisbol. Los Tigres del Licey, que escogieron de primero ayer, los Tigres del Licey fue el equipo en la primera escogencia, escogió a Jaiden Álvarez, muchacho con mucho poder, lleva cerca de 12 jonrones en los circuitos minoritarios en clase A, pertenece a la organización de los Angelinos de Anaheim, es outfielder. Jaiden Álvarez, la primera escogencia de los Tigres Licey. Luego escogieron a Starling Ortiz en la segunda ronda. Este jovencito lanzador zurdo que ha estado lanzando en la Liga Mexicana. Starling Ortiz. Wander Luciano. Este es un infield de los Astros de Houston. Wander Luciano. Derek Cerda, outfielder de los Chicago White Sox. Derek Cerda, la cuarta escogencia de los Tigres del Licey. Escogieron a Abraham Junior Núñez. Abraham Núñez, outfielder de los Nacionales de Washington. Giovanni Florimón, un pitcher, ha estado lanzando en la liga japonesa. Jonawil Florimón. Escogieron también al pitcher derecho Junior Cerda, al jardinero Eduardo Beltrés y escogieron al pitcher Darling Pinales. Los Tigres Licey, que escogieron a 9 jóvenes, 9 peloteros en el sorteo de novato celebrado ayer en la Liga Dominicana. Las Águilas Cibaeñas escogieron de primero al jugador del cuadro Luis de la Cruz. Pertenece a Cleveland. Luis de la Cruz, jugador del cuadro, escogido por las Águilas Cibaeñas. Escogieron a Luis Enrique Peña, lanzador. Luis Enrique Peña. Escogieron a Starling Torres, lanzador, pertenece a Cincinnati. Starling Torres. Escogieron a David Villafaña, este es un lanzador también de Cincinnati. David Villafaña. Dariel Ramón Dariel, infielder de Toronto. Escogieron a Romelly Espinosa, jugador del cuadro de los Phillies. Romelly Espinosa, Eliseo Mota, lanzador de Detroit, Eliseo Mota. Henry Ramos, jardinero de Kansas City. Juan El Rosario, lanzador derecho. Y escogieron también a Fernando Vázquez, otro lanzador de San Francisco. La gerencia de las Águilas fortaleció mayormente el picheo. Seleccionaron a varios jugadores del cuadro, un total de 3 jugadores del cuadro. Seleccionaron a un jardinero, a outfielder, y entonces escogieron un total de unos 5 lanzadores. La gerencia de las Águilas Cibaeñas, que fue a fortalecer esa posición de lanzadores mayormente. Y además vi una entrevista ahí con Ian Guzmán, gerente general de las Águilas. Ellos están, el propio Carlos Gómez, que es parte del equipo de operación, estuvo ofreciendo algunas declaraciones donde él dice que las Águilas, la meta este año es mejorar la defensa. Mejorar la defensa. Mantener una buena ofensiva, pero mejorar sobre todo la defensa, que fue uno de los núcleos, debilidades del equipo de las Águilas la temporada pasada, a pesar de ese gran inicio de temporada, la serie regular. Recuerden que el año pasado las Águilas tuvieron, de los primeros 20 juegos, 18 ganados y 2 derrotas. Los primeros 20 partidos, 18 ganados y 2 perdidos. Un ritmo que mantener ese ritmo, bueno, casi imposible mantener ese ritmo. Y repetir ese ritmo, las Águilas no están contando con repetir un ritmo de esa misma manera. Están formando un equipo balanceado de poder, de velocidad, de ofensiva, pero sobre todo de mayor defensa. De mayor defensa para esta temporada, el equipo aguilucho. 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Los campeones nacionales, bicampeones nacionales, han ganado los últimos 2 años el campeonato de la Liga Dominicana de Béisbol. Los Leones del Escogido, ay, ay, ay, ay, ay, ay, ay, ay, ay. Escogieron ayer al jugador del cuadro, Elian Peña. Le hablaba ayer de este jugador, Elian Peña, escogido por los Leones del Escogido en la primera ronda. Elian Peña, jugador del cuadro, pertenece a los Mets de Nueva York. Escogieron de segundo también al jugador del cuadro, José de Jesús Mejía. José de Jesús Mejía pertenece a Arizona. Fue escogido también por los bicampeones nacionales, los Leones del Escogido. Emilio José Obispo, lanzador de los Mets de Nueva York. Emilio José Obispo, escogido en tercera ronda. Luego escogieron a César de Jesús en la cuarta ronda. Pertenece a Tampa Bay, lanzador de Tampa Bay, César de Jesús. Otro lanzador, Mauricio Estrella de San Francisco. Lanzador José Rodríguez de los Yankees. Lanzador Alexis Torres de los Piratas de Pittsburgh. Lanzador Jordani Mendoza. Esa fue la escogencia. Escogieron 8 jugadores ayer, los Leones del Escogido. De esos 8 jugadores, escogieron un total de 6 lanzadores. 6 lanzadores y 2 jugadores del cuadro. La escogencia de los campeones nacionales los Leones del Escogido en la ronda de ayer. Las Estrellas Orientales, Ronnie Cruz, infielder de Washington, Isaías Uribe, lanzador zurdo de los Piratas, Gabriel Rincón, lanzador derecho de los Mex, Jordan Peña o Jordalín Peña, outfielder, Jorge Luis González, lanzador, está en Japón, Ivan Cabral, este lanzador de Atlanta, Fabián Aquino, lanzador de los Piratas, Avías de la Cruz, infielder de Arizona, Heriberto Caraballo, infielder de San Luis, y Samuel Carpio, lanzador de Miami, fueron las escogencias de las Estrellas Orientales. Los Toros de la Romana, Jairo Padilla, jugador del cuadro de San Luis, Junior Ciprián, lanzador derecho de Arizona, Luis Muñoz, Miguel Ángel Simé, Mike Rosario, outfielder, escogieron también a Carlos Caro, infielder, Alberto Smith, lanzador, Eduardo Meléndez, lanzador, y Eric Manuel Almonte, jugador del cuadro. Y por último, los Gigantes del Cibao escogieron en su primer pin a Dauri Fernández, lanzador del jugador del cuadro de Cleveland, José Ledesma, lanzador zurdo, Willy Villar, lanzador, pertenece a Texas, Yendry Gómez, lanzador de Detroit, Juan Mateo, jugador del cuadro, Francisco Fría, pitcher, Aneury Lora, pitcher, y Franly Ureña, lanzador. Esa fue la escogencia del equipo de los Gigantes del Cibao en el sorteo de novato de la Liga Dominicana de Béisbol en su sorteo de ayer. 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En la entrevista con Ian Guzmán, gerente general de las Águilas Cibaeñas, hablaba también de esos jóvenes que estuvieron el año pasado jugando con el equipo, el caso de Emmanuel Rodríguez, jugadores que están incluso en las grandes ligas que han debutado este año y que su equipo está luchando por ir a los playoffs. Él dice que él va a contar con ese grupo de jugadores, quizá no a principio de temporada, pero que en el transcurso de la temporada, dependiendo cómo vaya en su equipo, las Águilas van a contar con esos jugadores. Habló de este muchacho Arturo de Freitas. Está lesionado, el de Freitas, de Virias, ¿verdad? El prospecto de los Atléticos de Oakland, que estaba programado para comenzar la temporada con las Águilas Cibaeñas de Virias. Sin embargo, una lesión en el hombro ha obligado a una cirugía. Lo van a operar en el transcurso de este mes de septiembre y va a perder todo el invierno. De Vidrios, del equipo de las Águilas Cibaeñas, que de acuerdo a las declaraciones de Gian Guzmán, estaba programado para iniciar la temporada con el equipo. Es el prospecto número uno, el prospecto número uno de la organización de los Atléticos de Oakland y de todo el béisbol, de Vidrios, firmado por las Águilas Cibaeñas en el sorteo novato hace par de años y que estaba programado para iniciar esta temporada jugando con el equipo. 241-1003, nuestra vía de comunicación, las deportivas, con Osvaldo Matías, Monumental 100.3 FM. 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Tengo varios mensajes por acá en nuestra línea, en nuestro móvil. Hay una nota que me está enviando Rafael de la Federación de Peloteros Profesionales. Con relación a la Comisión de Disciplina de la Liga Dominicana, la Liga Dominicana de Béisbol. Hay muchas informaciones que van surgiendo de la Liga Dominicana de Béisbol, las decisiones que va tomando el equipo y toda la directiva de la Liga Dominicana de Béisbol encabezada por Vitelio Mejía. 241-1003. Aquí está, el principal prospecto de la organización de los Atléticos de Oakland, de los Atléticos, ya no son de Oakland, el dominicano Leo de Vidries, está programado para someterse a una cirugía del hombro el próximo 13 de septiembre. Se espera que esté fuera de acción 8 meses. Lamentable esta cirugía para Leo de Vidries, super prospecto y número uno de la organización de los Atléticos de Oakland, 8 meses fuera en recuperación de esta lesión. Tengo llamada en línea, 241-1003, nuestra vía de comunicación. Saludo, buenas.
3: Bueno, hágame el favor, ¿en qué fecha inicia el torneo invernal?
2: El torneo inicia el 16 de octubre.
3: Gracias.
2: Muy bien, 16 de octubre. El 21 de este mes de septiembre inician las prácticas. Casi de todos los equipos, algunos van a comenzar un poquito más tarde, el 25. Las Águilas comienzan el 21 de septiembre sus prácticas en el Estadio Cibao. Otra llamada en línea, saludo, buenas tardes.
4: Muy buenas tardes, Mateo.
2: ¿Qué dice Navarrete?
4: No, llamarte para saludarte. Yo no puedo escuchar ese programa, oye, sin llamarte. Oye, muchacho.
2: Ay,
4: una separación que se lo mete.
2: Bueno.
4: Vamos para saludarte, Matías, que Dios te acompañe hoy siempre.
2: Amén, amén, amén. Muy bien, gracias. Igual para ti, Navarrete, y tu familia, muy bien. La sacó anoche Kelly Schwarber de los Phillies de Filadelfia. Un majaguazo con la base llena dio este señor. Su jonrón número 44 de la temporada. ¿Cuánto batea? El Kelly Schwarber batió de 5-1, un gran slam con la base llena. Y empujó cuatro carreras. Llegó a 92 empujadas y 44 jonrones. Ese se está ganando los cuartos. Otra llamada en línea, DJ Luis, no te me duerma. Saludos, buenas tardes.
5: Matías, buenas tardes. ¿Cómo te va, mi hijo?
2: Todo bien, nítido.
5: Dios me dé.
2: Oye, cuenta.
5: Es para darle las gracias al general de aquí de Santiago, nuestro amigo Tito, quien mandó depurar la pasola de nuestro amigo Ariel Azara.
2: Ajá.
5: Y gracias a Dios fueron deliberadas todas.
2: Ah, qué bien.
5: Y de igual manera, oye, saludar a mi gente de Home 2. Ahí en la tuella, tú sabes.
2: Valentín Batista y Doña Betania.
5: Valentín Batista, ay sí.
2: Todo su equipo.
5: Ok.
2: Bien, está con los pies bajo la mesa ahora, Valentín Batista. Ay, ya, ya, ya, ya, ya, ya, ya, ya, ya. Con todo su equipo allá. Entonces, con el jonrón anoche de Kelly Schwarber, ganó el partido el dominicano Christopher Sánchez. Su victoria número 17 de la temporada para Christopher Sánchez. Podrá llegar a 20 ganados. Lanzó 6 entradas, 10 hits y 6 carreras le hicieron anoche a Christopher Sánchez, ponchó 3 bateadores, ganó el juego, el partido terminó 11 carreras por 7 a favor de los Phillies frente a Houston, él tiene ahora 17 ganados, 5 perdidos y la efectividad subió a 2.71, la sacó anoche su primer jonrón con los Mets, Christopher Morel. Batió de 4-3 y empujó 3 carreras. Y su primer jonrón, él ha jugado con el equipo de los Mex un total de 32 juegos. Tiene 88 turnos al bate en esta temporada con los Mets. Christopher Morel y conecta su primer jonrón. Su promedio está 1.93, su promedio de bateo. Recuerden que él jugó 10 partidos comenzando la temporada con los Marlins y agotó 20 turnos. Conectó un jonrón con los Marlins en esos 10 partidos. Y luego fue traspasado o firmado en vía waiver con los Mets de Nueva York. Los Mets ganaron maratónico partido anoche, 15 carreras por 14 a los Marlins. Juan Soto se fue de 5-0 en ese partido. Otra llamada en línea a DJ Luis, 241-1003. Nuestra vía de comunicación la sacó el Rayo José Sirí. Le batió de 4-2 su octavo jonrón con los angelinos. Para José Sirí, Dansel Guzmán conectó cuadrangular. Este muchacho nativo de San Pedro de Macorís, Dansel Guzmán con los angelinos, batió de 4-3 su séptimo jonrón de la temporada. Smerling Valdés, anoten ese nombre de los piratas, el dominicano Smerling Valdés, su jonrón número 17 de la temporada, batió de 4-1 y la sacó Eli de la Cruz por segundo día consecutivo. Batiendo de 3-1, su jonrón número 26 con 70 carreras empujadas para Eli de la Cruz con los piratas de Pittsburgh. 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Partidos en progreso. Atlanta está ganando 3-1 al equipo de Tampa Bay. Vamos a ver qué hizo Caminero en este partido. 1-1 el juego de Houston y los Phillies de Filadelfia. Ya terminó el juego, ganó Atlanta. Ese juego comenzó a las 12 del mediodía. Ganó Atlanta 3-1 ese partido. Entonces, Caminero en este partido por el equipo de Tampa Bay, de 3-0 para Junior Caminero. De 3-0 Caminero con el equipo de Tampa Bay. Martín Pérez ponchó 4-7 entrada por los Bravos. Y Ni Martínez ponchó 3 por Tampa Bay. Vamos con esta llamada, DJ Luis, para irnos rápido, un corte de publicidad. Saludos, buenas.
6: Buenas tardes, mi Osvaldo Matías.
2: ¿Qué me dice mi reina de la novia del Atlántico?
6: Usted, todo bien aquí con un calor.
2: Así.
6: Y para decirle a las águilas que abran los ojos, porque con Nicolás Maduro en la presidencia de Lidón, las águilas no pegan una.
2: ¿Cómo Nicolás Fadul?
6: Nicolás Maduro, el presidente de Lidón, es un dictador como Nicolás Maduro. Las águilas no pegan uno.
2: Vitelio Mejía es el presidente de la...
6: Sí, yo.
2: Pero él llegó hace Vitelio par de Maduro, años.
6: Ese es Vitelio Maduro.
2: Bueno, Vitelio Mejía llegó hace varios años a la Liga Dominicana de Béisbol. Pero como presidente, sustituyendo a Matos Berridos. Muy bien, gracias a mi amiga... Desde la novia del Atlántico, Puerto Plata, que nos hace esta llamada. Vamos a la pausa, DJ Luis. Regresamos enseguida.

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4: Bien, bien, estamos de vuelta, de regreso. Las Deportivas con Osvaldo Matías. Saludo para Aristide, que me está escuchando. Gracias por escribirme. Nuestro programa llega a todo el Cibao y más allá, ¿verdad? A todo el Cibao y más allá. 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En Progreso, Houston, Filadelfia. A las 4, el juego de Texas y los Marineros. Colorado con los Yankees a las 7. Y los Piratas enfrentan a White Sox a las 7:40 de la noche. Bastante reducida la actividad hoy en las Grandes Ligas. DJ Luis sigue toda la tarde acá con la buena música Monumental FM. Buenas tardes para todos.
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0: Farruko, ¿qué es lo que tú dices? ¡Vamos a esto!
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0: Hola, hola, hola, hola, hola, hola, hola. Hola, República Dominicana del Mundo. Bendiciones. Bienvenido jueves. Jueves se te sale el fin de semana. Ya jueves 10 de septiembre. DJ Luis, el abusador. En vivola contigo. A partir de ahora, tras 5 bregando heavy. Que le conduce Monumental. 100.3. Vamos allá.
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0: Como ya lindo, lo hacemos en sentimientos, al cine romantiqueo, que es lo que tú dices, Gillo Sarante, bregalo ahí, Monumental 100.3, vamos allá.

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4: Buenas tardes en la tarde. Gracias a todos por la sintonía. 5:02 minutos. Hoy, 10 de septiembre de 2026, le doy la buenas tardes a mis hermanos Pablo Aguilera, Dixon Rojas y José Disla. Saludos.
5: Buenas tardes, Maxo. Buenas tardes, Disla. Buenas tardes, Federico. Y buenas tardes a Dixon Rojas, que ya se... Sí, lo malo que vino con la mano vacía.
6: Eso viene, tú sabes que migración.
4: El rayo de ayer, el rayo.
5: Le vio rayo de ahí en la estrella Sadalá, al lado de la estación, al lado de la
6: universidad. Ahora los regalos van a llegar.
5: Al lado de la universidad.
6: Los regalos van a
4: llegar. Recuerde que él tuvo que cambiar de avión.
6: Buenas tardes.
4: La maleta se quedó en el otro.
7: Buenas tardes, Maxwell, Dixon, Pablito, Federico y todo el que esté en sintonía, José Gutiérrez en la tarde. Él trae los regalos, él no dijo cuándo, pero él los trae.
4: Recuerden que recientemente le decía a ustedes de la presencia, en la supuesta presencia en la República Dominicana de una ciudadana haitiana que se ve en un video con un individuo desmembrando a una mujer en Haití, y que él publicó en sus redes sociales, en este caso en TikTok, que se encontraba en República Dominicana. La información que trasciende esta tarde es que la Dirección General de Migración, a través de su Departamento de Inteligencia, está activando los mecanismos para indagar si esa señora se encuentra en la República Dominicana, porque está siendo solicitada en Haití por las autoridades haitianas, junto con Wilson Joseph, alias Lemon Saint Joe, líder de la pandilla 400 Mauoso, que se ven en ese video desmembrando a una dama. Así que en breve estaremos hablando de esa información. También esta tarde hay que darle seguimiento a los problemas de varias escuelas. Hay una asamblea o una asamblea ordinaria donde dicen que las escuelas de los Cocos aún todavía no se ha terminado, hay que darle seguimiento a esa información. Tomás Félix esta tarde nos habla de un manoteo entre abogados y policía de seguridad del Palacio de Justicia, y también el seguimiento que le dio a un caso, un confuso incidente frente al Palacio de Justicia de aquí de Santiago, con un dominicano y agentes de migración que lo confundieron con un haitiano. Así que en breve estaremos dándole seguimiento a todo aclarado con ese ciudadano dominicano de La Joya. Lo que les recomendamos es que saque su cédula, porque él andaba con un acta de nacimiento. Así que en breve hablaremos de esas y otras informaciones.
5: Bueno, en breve le vamos a decir, atención a los que son clientes del Banco Popular. Hay mantenimiento, se iniciaron hoy. Si usted no pudo hacerlo en una de esas, de esos productos, lo vamos a decir qué es lo que pasa en breve. También la Embajada de los Estados Unidos y República Dominicana, que acordaron cooperación para la extracción y procesamiento de minerales críticos y tierras raras. Ya está firmado, vamos a hablar también de esa parte. 30 años de prisión para hombre que provocó la muerte de su ex-suegra e intentó asesinar a su ex-novia. También en el día de hoy le vamos a hablar de, bueno, el estado del tiempo, aunque para ir por la zona noreste de Santiago está bastante nublado, que nos digan, porque por ahí por Licey y toda esa zona estaba bastante nublado, que nos digan que cómo está eso por ahí, pero todo indica que va a caer su chin de agua por aquí, ojalá que caiga un chin. Parte de los temas de esta tarde.
7: Hoy estaremos hablando de otro estafado, Maxwell.
4: Otro más.
7: Otro estafado, otro que cayó con la venta de un celular 58,000 pesos.
4: Vino Colombia.
7: Pero el padre, la madre de este joven tienen años escuchando el programa José Gutiérrez. El joven, ellos estaban aconsejando al joven, le dijeron de todo, le dijeron, nosotros te hemos dicho, escucha José Gutiérrez, y el padre estará narrando cronológicamente cómo este joven estaba llorando 58,000 pesos con un celular que compró vía redes sociales. Un joven también compró un ticket aéreo vía redes sociales. Adivinen lo que ocurrió. Cuando iba a viajar hoy a Miami, el boleto era falso.
6: Pero imagínate,
7: ¿qué le pasó? El boleto era falso, Maxwell Reyes.
4: ¿A quién se le ocurre?
7: Lo devolvieron del aeropuerto. Él le va a contar también poco cae preso en el aeropuerto.
4: No relaje.
7: Tenemos el caso de tres mujeres. Atención, autoridades. Tres mujeres estaban esperando el autobús. 7:00 a.m, Avenida Circunvalación, Gurabo. Llegaron cuatro individuos a bordo de un carro marca Hyundai, color gris. Salieron dos con pistolas, atracaron a las tres mujeres. Ellas le van a contar cómo hasta la lonchera donde tenían la comida se la acaban de llevar. Y estaremos hablando también de un joven a quien le apodan en redes sociales el fugitivo peligroso Lirial. A este joven le hackearon sus redes y ahora lo están extorsionando para devolverle las redes. Le están exigiendo una cantidad de dinero. Y el rector de Pucamaima advierte que República Dominicana debe acelerar la transformación educativa tras resultado de PISA del año 2025.
6: Hoy es Día Mundial para la Prevención del Suicidio. Algunos psicólogos aprovechan para alertar en torno a la cobertura por parte de las ARS para las consultas. Hay que enfrentar esta problemática. Un psicólogo dijo que República Dominicana es un manicomio abierto. Mm. Se necesita mucha intervención por parte de los que tienen que ver con la salud mental. Yo le voy a explicar en breve, a propósito de que le dictaron prisión preventiva a un cabo, a un miembro de la policía, que cometió un hecho en contra de una menor de 14 años. Este muchacho, este cabo va preso, está preso y seguirá preso. Ahora bien, con esto nosotros no resolvemos el problema que tenemos en la forma en la que la policía ingresa a los miembros. Eso es lo que demuestra que hay grandes fallos en el procedimiento de ingreso a la policía. Porque este muchacho no es un joven que tiene 20 años en la policía. Este joven entró en este gobierno a ser policía porque no tiene rango. Y en este gobierno es que se han gastado miles de millones de pesos en la transformación y reforma policial. Él es resultado de la famosa reforma policial y mata a una muchacha de 14 años. Entonces yo en breve le voy a contar cómo es que una persona ingresa a la policía y qué es lo que hacen y cuáles son las analíticas. En el plano internacional, la policía de Edmonton, en Canadá, está pidiendo ayuda para localizar a dos niños dominicanos y a su padre.
4: Desde ayer están en eso.
6: Vamos a ampliar esa información en el día de hoy. ¿Tú te acuerdas, Pablito, del fiscal que acusado de recibir sobornos, un carro, una jipeta?
5: Sí, claro.
6: Como él era fiscal activo, tenía una jurisdicción especial para ser juzgado. Pero esa jurisdicción especial, el Ministerio Público, de manera estratégica, le estaba perjudicando. Sí. En torno al tiempo, porque entonces eso te elimina una etapa. Si a ti te condenan en esa jurisdicción, entonces nada más te quedan la Suprema.
5: La única.
6: Lo que él hizo, que fue renunciar, ¿verdad? Y para que lo juzguen de manera ordinaria, él fue estratégico, él no es ningún pendejo.
5: Ahora
6: va a un juicio normal, como un ciudadano normal. Vamos a suponer que lo condenen en un juicio de fondo, está condenado, pero entonces ahí se le habilita una instancia que él no tenía, que era la Corte de Apelación y luego la Suprema Corte de Justicia. O sea, que entre proceso y proceso él puede reducir el efecto que tendría una condena en su contra.
4: Atención, dígame, Pablo.
5: Hablar de ayer tocábamos el tema de los taxistas por aplicación. Hoy se reunieron con el general, con el director regional de de migración, la intervención de
4: coronel,
5: de su amigo el general Tejada Tejada.
4: Tito.
5: No, el general Tejada Tejada.
4: Yo lo conozco como Tito.
5: Yo lo conozco como general Tejada Tejada porque...
4: Por cierto, ¿usted sabía que hay un chupacabra en la policía?
5: No, pero espérese, antes de...
4: ¿Eh?
5: Y se solucionó. Nos dijo este muchacho
4: ¿de qué?
5: De los taxistas de...
4: Que busca un abogado.
5: Que el... Todos lo llamaron ayer, después que estaba el programa.
4: Sí.
5: Migración lo llamaron, que no le cogían la llamada. Pero la intervención de la del general Tejada Tejada
4: pero fue no determinante. Pero hasta el mediodía no le habían entregado el carro. ¿Eh?
5: Pero se había determinado ya que se lo iban a entregar.
6: Mira aquí,
5: y que no iba a tener que pagar eso.
4: Eso es ilegal, ¿eh?
6: El que fue sustituido aquí en el DICRIN no era malo. Para otra área, él es muy bueno. Área que sean de oficina.
4: Ah,
6: sí, claro.
4: Pero aquí ya hay un chupacabra.
6: Acosta,
4: usted sabía que
6: yo lo conozco, un chupacabra. Incluso es oriundo de zona que.
4: Pero que usted sabía que aquí hay un
6: chupacabra. Trajeron chupacabra,
4: ahora.
6: Dijeron por ahí. Sí. Yo no conozco ese chupacabra. Ojalá y no lo chupen a él. Porque aquí vienen de que uno
4: dice que guapo ese hombre, me dice.
6: Porque aquí siempre han dicho que trajeron el guapo.
4: Me dicen que el chupacabra es guapo, Pablito.
7: No, no, no. Es que trajeron ahora mismo a la Policía Nacional. Tú puedes asegurar, tú lo puedes
4: escribir. ¿Qué es un chupacabra?
7: Que realmente en pocos días, Santiago
6: de
7: la verá los resultados. Esperemos. Vamos a esperar.
6: Pero
7: vamos a esperar.
6: Cuando trajeron a... General de confianza, Tito.
4: Esto sí tú es. Dile algo.
5: Pero es que
4: dile algo.
5: Disla, tú. Dixon, le pueden decir Tito, pero yo no soy amigo cercano a él.
4: General
5: Hay
4: Tito.
5: Una relación amigo, muy buena.
6: Pero él se puso bravo porque yo le dije en el programa que Bonao eran tres calles. Que si venía con el mismo librito a Santiago iba a pasar exactamente lo que está pasando. No, porque él es mi amigo, él tiene que aceptarlo.
5: Sí, pero
6: no se puede poner bravo.
4: ¿Ustedes son amigos?
6: Pero así.
4: No me digas. Sí,
7: sí, llave.
4: Ah, caramba.
5: Ah, por bueno, cierto. Pues, de cuatro tiene tres amigos aquí. Estamos bien.
4: Cierto.
5: El general Tejada Tejada.
4: ¿Tú?
5: No, ustedes tres, porque ustedes son los que lo tutean.
4: Yo no soy amigo de él. Yo no lo conozco.
7: Y te recibe la llamada y te devuelve.
5: No, y me devuelve, sí.
7: Te devuelve.
5: Y me escribe. Sí.
4: Ah, pues ya yo sé, cualquier cosa yo te digo.
5: Deja eso.
4: Por cierto. Nos dicen que en la Joaquín Balaguer, próxima a la Rotonda, está cayendo una llovizna. Me dice un amigo que se fue la felicidad.
5: Está lloviendo.
4: Y por aquí me dicen...
5: Ojalá que no dañe el cumpleaños de Sandy.
4: Sandy,
5: te fuiste con el bizcocho esta mañana.
4: Mi vivienda Los Salados está cayendo un poco de agua. Por cierto, antes de irnos a la pausa, vamos a poner el pianito a Sandy. ¿Cuántos que son?
5: Sandy es un niño. Sandy no pasa de 14 años.
4: ¿Usted sabe quién está de cumpleaños? ¿Quién? Una amiga suya.
6: 39 cumpleaños.
4: Adalgisa Hermosa.
5: Ah, esa amiga.
4: ¿Cuántos años cumple?
5: Esa no pasa de 16.
4: ¿De cuántos años cumple?
5: Que no pasa de 16.
4: Adalgisa es hermoso.
5: Sí, es
4: una. Esa otra que se ha quedado callada también con el bizcocho.
6: Sandy está quitándosela. Porque yo tengo más de 39
5: espérate,
6: años
5: conociendo a Sandy. Espérate, no
4: póngale. ¿Qué dice por aquí un amigo que en la ermita de Moque está lloviendo? Sí. Que quizás es por Sandy.
5: Sí,
4: está de cumpleaños. También vamos a aprovechar un pianito para Fio Rodríguez, de toda su familia. Con esos pianitos iniciando el programa. Yo me imagino cuántos cerdos habrá en donde Sandy.
5: Sandy, estamos aquí.

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4: Sí, tarde, Pablito, Marcia Reyes, Leonardo de Jesús, Federico de la Cruz, Dixon Rojas. 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Sí, dando seguimientos a las lluvias, tremenda agua aquí a tus alrededores, la Ciénaga, la autopista Joaquín Balaguer, Avenida Estrella Saladat, Cerro Alto, Los Ciruelitos, San Francisco de Jacagua. Una fuerte llovizna, sí, duró varios minutos. Ahora mismo ya está más calmadito, pero sigue bajando el agua por las aceras y los contenes. Seguimos, y ojalá que sigan la lluvia también.
5: Bien, muchas bastante gracias, calor. Sí, para que se refresque la tarde. Nos dice Milagros Hermosén que en esa zona donde ella reside, Valleverde de los Jiménez, si no me equivoco, estuvo lloviznando, hay una brisa fría. Otro amigo por aquí me dice que en San Francisco de Macorís esta tarde está lloviendo desde temprano en la tarde. Atención Máximo Peralta. Bueno, esa es la información que tenemos hasta ahora. Qué bueno que está cayendo su pequeña llovizna para por lo menos refrescar, Pablito, la tarde.
6: Bueno, las temperaturas que hay pronóstico es temperaturas muy altas en los próximos días. Creo que hasta el domingo, el lunes, se registrarán temperaturas, pero a diferencia de varios años anteriores, que ya para esta época en la mañana usted se comenzaba a sentir como un fresquito,
5: sí.
6: Sigue el calor como si estuviéramos en agosto. Mientras tanto, al acoger la solicitud del Ministerio Público, el tribunal condenó a 30 años de prisión a un hombre que envenenó a su ex suegro e intentó envenenar y asesinar a su exnovia en un hecho ocurrido en el marzo de 2025 en la comunidad de Hato Viejo, en el municipio de Jarabacoa. José Ricardo Valdés fue hallado culpable de cometer los hechos criminales ocurridos en la casa de las víctimas. Valdés se presentó al lugar con la excusa de hablar con su exnovia, quien le pedía insistentemente que se marchara. No obstante, permaneció merodeando por todos los alrededores de la vivienda hasta entrar al área de cocina, donde echó una sustancia al almuerzo que preparaba la joven. Al ingerir los alimentos, las víctimas se sintieron mal, siendo posteriormente trasladadas a un centro de salud donde falleció el ex suegro, el padre de la joven. Mientras recibía atenciones médicas, ambos fueron recibidos y atendidos de emergencia, siendo diagnosticado con posible intoxicación por sustancia desconocida. El Ministerio Público logró que el tribunal dictara la pena máxima amparado en los elementos probatorios y las acusaciones sustentadas por la fiscal litigante Arturo el fiscal litigante Arturo Vélez, quien demostró fehacientemente en la audiencia la responsabilidad penal del hoy condenado.
0: ¿Ustedes saben quién está ya en su casa sentado? El ex director de la Dirección Central Antinarcóticos, DICAN, Carlos Fernández Valerio, salió el miércoles en la tarde luego de obtener su libertad condicional. Fernández Valerio fue condenado a 20 años de prisión. Ustedes se acuerdan ese caso, muy sonado en la República Dominicana. Fue condenado a 20 años, cumplió ayer 10 años y fue puesto en libertad condicional. Muchas reacciones en las redes sociales con relación a este caso. Fue un escándalo cuando ocurrió en la República Dominicana y ya el hombre está en su casa bajo libertad condicional.
7: Bueno, unos amigos me apuntan a propósito de que hablábamos de la forma en la que se ingresa a la Policía Nacional. Cuando antes una persona pretendía ser miembro de la policía, y este análisis o este comentario lo hago a propósito de que hoy fue enviado a prisión preventiva el agente de la policía que le quitó la vida
5: a la jovencita,
7: a la niña de 14 años.
5: Sí.
7: Porque eso es una niña. Y ahí debería, niña y adolescente, ir a investigar a esa familia independientemente de dolor, porque está bien, falló el cabo, cometió un crimen, un asesinato, pero esa niña estaba siendo descuidada. ¿Qué hacía esa niña con un adulto sin supervisión de los familiares? Entonces, ahí...
5: Es que no debe haber supervisión, porque es una niña.
7: No, supervisión de que ella esté con quien sea que esté. No que tenga una relación, sino saber a dónde va esa niña. Porque cómo es que el cabo se la llevó para su casa, el policía se la llevó para su casa y la mamá no sabía.
5: Por eso te digo, es una niña, una menor de edad, y que tú me digas a mí que ese individuo mayor de edad
7: se la llevó
5: y que la familia no sepa nada.
7: Ni sabían de la relación.
5: Hay cosas que a veces uno no entiende hasta que ocurre esa tragedia que ocurrió.
7: Antes, cuando un miembro de la policía pretendía ingresar a la institución, enviaban a el famoso servicio secreto, el SS, a investigar la vida de ese que pretendía ser miembro de la policía. Hoy en día eso debería hacerlo el DINTEL, el cual no hace nada. Aquí no se investiga a nadie que pretende ser miembro de la policía. Y si va con una cuña, si va bien recomendado, por ejemplo, yo presencié, Pablito, en la parte de ingreso a la policía, estaba yo ahí. Y fue un joven. No, donde tú vas.
6: Ah, ok.
7: Yo quiero ser policía. Ajá, venga acá. Y le hace preguntas. Entonces ahí fue uno. Yo quiero ser policía. Le dice, no, pero que usted no cumple con el requisito de tamaño. Usted es muy bajito.
5: Eso es lo de menos.
7: Póngase ahí. Espérate, póngase ahí. Lo ponen ahí. El muchacho dice, no, usted no cumple. Permiso, salga. Usted no cumple. El muchacho regresa con otra persona. Pues creció.
6: ¿Cuántas pulgadas?
5: Sí. No, de 6 pies.
7: Sí. Él regresó con un oficial de la policía de rango. Y de repente el oficial dice, pero yo envié a ese muchacho. Fue una orden que yo di para que ese muchacho ingrese a la institución. Y le dijo a la secretaria, pero ¿qué? No me dijo nada. No, pero está grande ya. Sí, acaba de crecer.
6: Creció. Como DJ de
7: creció. Entonces, ¿qué pasa? Todavía hoy en día, pese a los cuartos que se han invertido en reforma policial, todavía hay debilidades en la escogencia, en la examinación psicológica, mental. ¿Tú sabes cuál es la evaluación mental, Pablito? Yo la cogí. Yo dije, no, pero esto es una estupidez. O sea, esto es una estupidez. Porque aquí cualquier niño o cualquiera que con problemas o sin problemas que lea esto, dice que si usted tiene un rebú y alguien le da un pecozón, usted le da un tiro, pero todo el mundo va a poner que no, Pablito.
6: Claro.
7: ¿Y quién va a poner que sí? Eso es un test psicológico en una computadora con preguntas bastante simples, donde ya de que si tú lo pasaste te mandan al siguiente nivel. Ese es el proceso para ingresar a la policía. Unas evaluaciones médicas, hasta cardiológicas, te mandan a hacer un cardiograma leído por un cardiólogo, ecocardiograma, muchísimo análisis, y el mental, que es el más importante, es una computadora que te lo da.
8: Bueno.
7: Y por eso estamos teniendo los resultados que tenemos. Ese policía no es de cuando Danilo Medina, él no ingresó cuando Danilo Medina. Este gobierno va para 7 años ya. Y ese policía era cabo. Cabo. Era el rango que tenía. Quiere decir que que ingresó a la policía o a finales del periodo de Danilo Medina o a principios del gobierno de Luis
6: Abinader. Se dura en un rango.
7: 4 años. Entonces ingresó, si son 4 años, él ingresó en este gobierno.
6: Claro.
7: Si le fue bien, porque al que está jodido, al pobre infeliz, el policía serio, que vive comiendo donde le den comida.
6: Raso.
7: Él era raso.
6: Raso.
7: Peor todavía.
6: O sea, tenía menos tiempo.
7: ¿No? Menos tiempo en la institución. Y definitivamente fue en este gobierno que ingresó. En el gobierno donde se han gastado miles de millones de pesos en una famosa reforma que no ha dado resultados ni ha dado.
5: Pero la pregunta que a mí me gustaría hacerle a la familia, este sujeto de 23 años, ¿cuál era el vínculo con la jovencita? Si ellos conocían, si ellos tenían alguna relación.
7: Ellos dicen que no.
5: Porque es que un tipo de 23 años usted lo puede someter muy bien a la justicia. Por seducir a una menor de edad.
7: Claro, eso es seducción.
5: Eso es seducción a una menor de edad. Y
7: eso es si usted la enamoró.
5: Exacto.
7: O se la llevó a comer helado.
5: Pero si ya tiene una relación, ya es violación.
7: Por llevarse la menor a comer helado sin el consentimiento de los padres y hablarle en un tono inadecuado para su edad, usted está seduciendo. A usted lo meten preso.
6: Lo que usted puede estar seguro es que ese va a entrenar con el cúmulo de pena. Ahí hay varios delitos.
5: Claro.
6: Ese no son 30.
5: Con el nuevo código.
7: Yo no estoy de acuerdo con el cúmulo de pena.
6: Yo sí.
7: No.
6: Sí.
7: Yo no.
6: Sí, porque hay una cosa, hermano.
7: Escúchame, Polito. ¿Cuál es el que desarrolló la ley? La ley dominicana tiene un sentido. ¿Tú sabes cuál es el sentido de la ley?
6: ¿Cuál?
7: La reformación. Mm. Cuando tú condenas a un individuo a 60 años, tú le estás dando la oportunidad de que haya una reinserción social. Sí, ¿cuál es el sentido de la ley? ¿Es la reinserción?
6: Hay una cosa, no, porque espérese. Es que la ley es, la ley no es para la parte preventiva. Es la parte de sancionar.
7: Ah, pero cuando tú cometes un delito. Están fallando los otros medios de control y están utilizando la ley para controlar la sociedad.
6: Si fuera así, entonces vamos a darle la oportunidad de no condenar a nadie a 30 años, porque 30 años en un sistema carcelario son 30 años. El problema es que tú has cometido varios delitos y esos delitos de alguna u otra forma tienen sanciones. Yo creo que lo más justo cuando tú tienes un cúmulo de pena, porque por ejemplo una persona que rapte, que golpee, que viole y que mate, no puede tener el mismo trato de una persona que ha matado a otro.
7: Yo estoy de acuerdo con el cúmulo solamente si lo hubieran agregado como hacen en Estados Unidos, que te condenan a cadena perpetua, pero tú tienes opciones que tú puedas demostrarle al juez de que esa cadena perpetua tú puedas salir de la cárcel. O sea, que no sea perpetua definitivamente.
6: Sí,
7: entonces aquí yo digo,
6: sí, pero
7: cántale los 60, pero pone una serie de requisitos que prueben que ese que tiene, sí, que se ha reingresado.
6: Esa revisión de la cadena perpetua en Estados Unidos va acompañado de una letrica chiquita que usted no leyó, parece. ¿Cuá? Después de 50 años, después de 40 años.
7: Ajá.
6: Después de 40 años usted puede apelar.
7: Sí,
6: usted puede optar por eso.
7: Si él cumple con los requisitos de reinserción
6: pero
7: social.
6: Pero después de...
7: Después, exacto. Cadena perpetua, entonces, después de 30 años. Y si él se porta bien en 30 años, puede optar por la libertad bajo condiciones.
5: Bueno, Dixon, pues, Pablito, Disla, ustedes como conocedores de armas de fuego.
6: No, yo no sé de armas de fuego. Yo nunca he tenido ni siquiera
5: ¿Tú crees que un raso puede andar con esa arma de fuego?
7: Eso es una CZ. Eso,
5: ajá.
7: Soy un raso.
5: Esa es la competencia de la Glock 19.
7: Sí, pero aquí esa.
5: ¿A cualquiera se la dan?
7: Sí, 50 mil pesos y usted se va con ella.
5: Ajá. Ajá. Por eso te estoy preguntando, ¿cómo un raso anda con esa arma de fuego, sí, que es un arma de fuego para un oficial.
7: Si tiene 30 a la cuenta.
5: Pero espérese, oiga lo que le estoy diciendo. Un raso, en los tiempos de antes, usted veía un raso con una 38. ¿Usted se acuerda?
7: Un revólver.
5: Eso era lo más que le tocaba un raso.
7: O sin nada
5: con una macana. No sé ahora los cambios que hay. Pero tú decirme a mí que un raso anda con esa arma de fuego, por eso la estaba buscando.
7: CZ.
5: La CZ, que es un arma de fuego que es para oficiales.
7: No, aquí en este país no.
5: Es arma de fuego para oficiales.
7: No, en este país los oficiales quieren Glock todos.
5: Ajá. Sí. Pero esa es la competencia de la Glock.
7: Sí, pero por un asunto de publicidad.
0: Todo el mundo quiere Glock.
5: Sí, pero es casi lo mismo.
7: Sí, pero ellos quieren Glock.
5: Son belgas las dos.
7: Mira, el que tenga dinero en el pasado.
0: La Glock cuesta aproximadamente ya casi 1,000,000 de pesos.
5: Sí, lo que yo estoy preguntando es. ¿Cómo este raso se agenció
0: esa pistola
5: con la que mató a la muchacha?
6: No, porque espérate, esa no debe ser la primera pregunta. La primera pregunta que debe ser es si él portaba eso de forma legal.
7: Sí, pues, hay
6: porque
7: que ver
6: cuando si viene a ver, se la quitó un delincuente y andaba con él.
7: Esas son de la policía, la CZ.
5: La CZ P10. Sí,
7: esas son de la policía. Puede que hayan en el mercado.
6: Pues entonces hay que preguntar, entonces borramos esa pregunta. Y entonces hacemos otra pregunta.
7: En Groenlandia,
6: la pregunta
7: había que dar dinero para... Si tú tenías dinero, te la daba.
0: La otra pregunta que habría que hacer, don Pablito...
6: ¿A quién estaba asignado ese raso?
5: Esa es la otra pregunta.
0: ¿Qué sería una buena pregunta. Déjame contarte. ¿De quién era chofer?
7: Exacto. El único intendente de armas, y lo digo con toda responsabilidad, que puso cámara y organizó eso ahí, fue el coronel en ese entonces, Guzmán Badía.
6: Sí, organizó.
5: En intendencia.
7: Y después...
0: Sí, porque tú ibas a superintendencia. Yo recuerdo que había muchos policías, oficiales, amigos, que me decían, tú vas a la policía, tú quieres una Glock, por ejemplo. Y ahí dentro te decían, vuelva a la 2. Y te decían, a la 2. Pero tú sabes lo que significa a la 2. Tú tenías que llevar 40,000 pesos. Uh-huh. Y dependiendo la seña que te hacían en la superintendencia, esa era la cantidad que tú tenías que llevar. Si tú no llevabas esa cantidad, tú no salías con esa pistola de ahí.
5: Bueno.
0: Y eso perduró ahí en la superintendencia muchos años.
5: Recuerda que José se quemó.
6: ¿Y todavía está el formulario a qué?
7: Ahora te dan un carnet bien bonito con tu foto.
6: Ahora es más formal. Sí. Más formal.
5: El problema es más formal ahora. Por cierto, me dicen que el tránsito está fuerte en el elevado hacia el Embrujo primero y segundo. Gracias al amigo. Me dice Máximo Peralta que está lloviendo bastante en San Francisco de Macorís. Me confirma esa información. Mientras tanto, Disla. Vamos a escuchar esto, porque de verdad yo creo que Colón todavía llega y encuentra.
9: Tú me expliques cómo sucedieron los hechos, qué tú compraste.
10: Bueno, Disla, yo me estaba comunicando con una persona vía telefónica por Mike Play. Entonces esa persona, yo tenía como ya 2 días hablando con ella y me decía que nos vamos a juntar en Agora Center cuando hagamos el negocio. Puede ser el sábado, porque la persona habla a sí mismo, tiene esa misma voz. Y que mira, joven, no podamos juntar, Randy, tú sabes, no podamos juntar en Agora Center. Pero tú sabes, no hay ningún problema. Tú sabes, si usted quiere, hágame hasta la transferencia, o sea, el pago en transferencia, joven. Sí, no hay ningún problema. Por su seguridad y por la mía. Porque usted sabe que si lo hagamos en efectivo, usted puede hacerme algún daño yo a usted, llegando allá a la empresa.
9: Eso te dijo esa persona.
10: Eso me dijo esa persona que estaba hablando.
9: ¿Qué cantidad? ¿Tú te juntaste con la persona, te reuniste con la persona en la plaza?
10: Cuando él me dice a mí, mira, Randy, yo te voy a mandar a una muchacha, una rubia, y te voy a mandar a un muchacho que es el mensajero mío. Pero de todos modos, tú vas a revisar el equipo. Cuando tú revises el equipo, que te entreguen el equipo, tú vas a decirme a mí que ya tú recibiste el equipo y me vas a hacer la transferencia inmediatamente desde que ellos te entreguen. Es una muchacha rubia, tú me estás entendiendo, y es un muchacho que va con una mochila y un abrigo negro, tal como ellos fueron allá, que fueron a sí mismos, que fueron allá ellos.
9: ¿A qué hora llegaron ellos a la plaza?
10: Ellos llegaron allá y ellos nos quedamos de ajuntar como a las 3 de la tarde, pero ¿qué pasa? Yo llegué a las 4 porque yo estaba en el médico y se me ofreció unas cuantas cosas y nada, tuve que llegar a las 4 de la tarde.
9: ¿Qué cantidad de dinero tú depositaste?
10: 58 mil pesos.
9: ¿A quién tú le depositaste ese dinero?
10: Le deposité a una cuenta ahí que el nombre lo tengo aquí en mi teléfono celular. Si quieren más adelante lo enseño.
9: ¿Qué tipo de celular tú compraste?
10: Yo compré un iPhone 17 Pro Max.
9: ¿Por dónde tú viste esa oferta?
10: Esa oferta yo la vi por Facebook, por Marketplace. Entonces, llega una muchacha, discúlpame que le interrumpa, porque quiero que la gente sepa lo que se está moviendo. Él llega con una muchacha y un supuesto mensajero que dice que va a mandar, que es una muchacha y un muchacho. Entonces, llega una muchacha rubia, que es la que está aquí mismo, que fue la que llegó con el supuesto mensajero. Ella llega y ella se te pega. Y ella empieza a decirte, dice, mira, mira, te ayudo, mi amor, si tú quieres yo te ayudo, con eso no hay problema. ¿Tú me entiendes? Entonces tú le dices a ella, dice, no, no, tranquilo, sí, yo quiero que tú me ayudes. Pero es para ella ir enamorándote, ir como embrujándote, ir enamorándote y cosas así. Y ahí mismo es que te hace lo que te hace.
9: ¿Qué ha pasado entonces? ¿Tú tienes el celular que supuestamente compraste?
10: Sí, yo lo tengo en mano, pero la fiscalía se lo va a entregar a ellos, porque imagínate, ellos salieron ganando el caso, porque el caso que yo...
9: ¿Qué dicen ellos ahora? ¿Que tú le depositaste o que no le depositaste?
10: Ellos dicen que no, que yo no le hice el depósito, yo sabiendo que sí, que yo le hice el depósito, y cuando le enseñé el número de cuenta a la muchacha de al lado mío y al muchacho que estaba con ella, el supuesto mensajero, a la muchacha que estaba, al muchacho que estaba con ella, con eso. O sea, el supuesto mensajero, yo le enseño el depósito y me dice, sí, sí, esa es la cuenta, claro que sí.
9: ¿Qué cantidad de dinero estás tú pidiendo ahora mismo?
10: 58 mil pesos.
9: ¿Qué tú haces? ¿Qué trabajas?
10: Yo me dedico a trabajar, bueno, no me gustaría decirlo.
9: Ok, me imagino que esto ha sido imposible, ha sido muy difícil para ti.
10: Ha sido muy difícil porque el dinero yo tuve hasta que
5: buscar. Imagínate tú. Aquí me está escribiendo un amigo y le estoy escribiendo también a los amigos de Braulio Celular. Señores, averigüen en las tiendas. Aquí nuestros amigos de Braulio Celular venden esos equipos. Averigüe cuánto cuesta el equipo. Por ejemplo, me está escribiendo otro amigo. Me dice que el iPhone 17 Pro Max de 256 GB en el país oscila entre los 72 mil y los 93 mil 995 pesos dominicanos. Conozco un familiar que compró uno en Estados Unidos y le salió en $1,100. Entonces, tú me vas a decir a mí que tú vas a conseguir un iPhone 17 Pro Max, y le di el precio, $72,000, entre 72 mil y 93 mil pesos, me dice este amigo. Le estoy preguntando a los amigos de Braulio Celular más o menos en cuánto lo tienen. Y en Estados Unidos está en $1,100, más o menos. Sí, sí. $1,100. Y tú me vas a decir a mí que tú lo vas a conseguir en 58 mil pesos.
7: Aquí. Usted sabe que...
0: Pero vamos a hacer el siguiente ejercicio. Fácil. Ok. Vi la oferta en Marketplace. Excelente. Decidí reunirme con la persona en una plaza conocida en Santiago. Me diste el celular. Te deposité el dinero. ¿Qué garantía tengo yo como cliente de que si ese celular me sale con problemas, ¿a quién le voy a reclamar? Pero el celular en el momento de la compra puede prender, pero después puede presentar problemas. Entonces, ¿a quién le voy a reclamar? ¿Dónde está esa tienda ubicada? ¿Me levantarán, me contestarán el teléfono estas personas a quien yo le estoy depositando ese dinero?
5: Mira, me dice Miguel de Braulio Celular que efectivamente entre 70 y 72 mil pesos nuevos.
0: Pero él lo vio como una ganga en redes sociales.
5: Pero que ahí es que está el problema.
6: Yo,
5: o sea,
6: yo doy 50 mil pesos por un celular. Y a mí hay que arrojar. Tíreme por el puente.
7: Salió, tú deberías.
5: El 18,
7: el 18 ya salió. El 18 es igual al 17.
6: Es que, pero mira, muchachos, mira, esto cumple con todos los requisitos que yo necesito. Y eso fue un cambiazo.
7: ¿Sabes la única diferencia que tiene el 18 y el 17?
5: El número. Eso es lo único, pues el mismo asunto.
0: No, pero esto yo, no, yo
5: pero uno
6: yo respeto a todo aquel que haga esa inversión o ese gasto, dependiendo de
5: no, para no, qué inversión de no es.
6: No, no, no, porque tú puedes justificarlo, tal vez tú eres un creador de contenido y entiendes que tú puedes justificarlo. Ahora, una persona normal gastar 50 mil y pico de pesos en un celular. Que me excuse.
5: Mira, a mí es lo que me da pena.
6: Con todo respeto. los cuartos suyos, usted hace lo que usted quiera con ellos. Pero en este momento, usted gastar 50 mil, 70 mil pesos en un celular.
5: Pero es que, Pablito, y casi nos vamos a la pausa. Es que para tú dar, aunque sea 10 pesos, ese teléfono hay que probártelo. Y que ese teléfono esté funcionando. O sea, ¿qué fue lo que él se llevó? Es lo que uno se pregunta. Mira el dinero y me fui. No, vamos a probar si el teléfono está bueno, si el teléfono carga, si el teléfono funciona. Entonces,
0: si el audio está bien.
5: Sí, está bien. O sea, pero que usted me diga a mí que yo le solté a un individuo que no conozco.
0: Toma, 58 mil pesos. Usted se lo regaló.
5: Señores, vamos a abrir los ojos. Aquí lo estoy diciendo hace tiempo, en este programa y en el mío. A usted le cuesta mucho sacrificio conseguir 100 pesos. No permita que estos delincuentes le metan la mano en los bolsillos y le saquen el dinero. O que usted deje que le lleven su dinero. Por eso estaba llamando a los amigos de Braulio Celular para preguntar en cuánto estaba el equipo. Porque usted puede investigar. No puede ser que todas las tiendas estén vendiendo un equipo al mismo precio y que usted encuentre un sujeto. Apareció Dios y me regaló un teléfono celular en 58 mil pesos. O el teléfono es robado, o el teléfono tiene problemas.
0: O es armado.
5: O es armado.
6: No, pero 58
5: mil. O a usted lo van a atracar.
6: No, no, no, es que tú no puedes dar 58 mil pesos.
5: Bueno, Pablo, 70 mil pesos, hay gente que ha dado 72 y 93 mil.
6: Más, pero una persona común, normal. Bueno, porque hay que estar brincando porque le hacen falta los 50 mil pesos. Si hubiese sido un millonario, un tipo con una posición económica, estuviera callado.
5: Claro, pues lo
6: eso lo aceró la economía de ese
5: claro,
6: muchacho.
5: Claro, por eso lo estamos diciendo aquí. Entonces, señores, abran los ojos. Lo de Facebook, usted comprar a través de Facebook no es malo. Hay gente que vende productos y tiene sus empresas ahí y también en Instagram. Pero usted tiene que saber ubicar.
0: Mira, la mañana completa la pasé con la familia de ese joven, que ellos son muy seguidores de los programas de José Gutiérrez, dicen, de usted, Mazo, también. Son seguidores.
5: Pero es que se
0: 100%. Y pasé yo mismo, me estaban diciendo, aconséjalo, habla con él, mira cómo él está, él no quiere comer, imagínate, él está histérico, cualquiera. Él está llorando, él está enfermo, no se quiere tomar la medicina, mira la forma que él está. Pero tú sabes qué es lo peor de esto, además de que lo hayan tumbado con estos 58 mil pesos, que no va a ocurrir nada, que no va a haber una investigación, que no van a apresar a nadie, que no le van a caer detrás a nadie, y que él está esperanzado de que él va a recuperar ese dinero. No, eso es lo peor.
5: No lo va a recuperar, lamentablemente.
6: Eso es uno de los delitos más fáciles de resolver. ¿Por qué? Porque hay una vía. Usted hizo un depósito, y ese depósito cayó en una cuenta, y esa cuenta, ese dinero fue retirado por una persona, o en una institución, una oficina, o en un cajero.
5: No, y en la plaza hay cámaras
6: que y los individuos. Es individuo, pero los bancos no quieren, porque no quieren meterse en eso.
0: ¿Tú quieres que te diga
6: porque lo además peor? Le conviene a los bancos estas estafas, vamos a decirlo claro, porque ¿cuántas personas a diario estafan en la República Dominicana con dinero? Póngale 3, 4 millones de pesos diarios en estafa. Sí. Es un dinero que entra a la saca de esa institución.
7: En Tailandia, en Groenlandia, pues ya, los policías recuperan el teléfono, si acaso lo recuperan, pero no se lo devuelven a
5: él. Pero en este caso, no, él se reunió con dos personas en una plaza. Ahí hay cámaras en esa plaza. Que tampoco, pueden, se puede identificar se lo van a estos individuos. Claro,
0: pero si lo el Ministerio es, Público lo solicita. Lo peor ¿sí? es...
6: Pero espérate, ¿cuándo fue eso?
0: Lo peor es, pero escuchen esto, que esto es...
5: Se consigue.
0: Escuchen esto.
6: Anoche apresaron uno en una plaza de aquí.
0: No, pero escuchen esto.
5: En
0: que,
5: eso.
0: Que esto es algo peor. Algo peor. Y que las autoridades tienen que escuchar esto. Cuando la familia del joven nos llamó para esta información, ellos insistían que querían que el joven diera el testimonio de cómo habían ocurrido los hechos. Cuando estaba hablando con el joven, justamente se acercó un policía de DICAT y se llevó al joven en medio de la entrevista, bajo el argumento que la fiscal quería entrevistarlo. Y cuando le dimos seguimiento al joven, era mentira. Y el joven, delante del mismo policía, dijo: lo que pasa es que él no quiere que nosotros hablemos. Yo tengo muchos datos que ofrecerle y ellos no quieren que nosotros demos los datos a ustedes. Ellos no quieren que nosotros hablemos.
7: Pero no es para recuperarle, no es de que porque no daña la investigación.
6: No, eso es.
7: No.
0: Porque dice que tenía muchos datos. Sí. Dice, tengo muchos datos que ofrecer. Sí, sí. Y los policías no quieren que ellos le den
5: los datos a nadie. Pero, óyeme, el solo hecho de él reunirse en una plaza comercial, que eso es correcto, hay imágenes de cámara que pueden identificar a los dos, al hombre y a la mujer que fueron. ¿Y en qué llegaron? ¿Y en qué llegaron? Pero,
6: ¿cuándo fue eso?
0: Pero escucha.
6: ¿Pero cuándo fue eso? Dime.
0: Eso fue ayer, pero escúchame.
6: Le digo una cosa.
0: Dime.
6: Y eso está resuelto.
5: Ellos saben quiénes son.
6: Oiga, está resuelto eso. Pero no, que está resuelto.
7: ¿Cómo sí, así, Pablito?
6: Está resuelto.
7: Amplía.
6: Dejémoslo ahí, chiquito.
5: Seguimos.
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1: Escuchamos algunos mensajes.
2: Está cayendo, Marcia. Estoy por aquí, por la rotonda. Está cayendo, Marcia.
1: Eso fue más temprano.
3: Hola, mi hermanito, bendiciones. Ah, llegaron. Digo yo, dicen que antes, cuando un policía se enganchaba, iba al servicio secreto, al barrio, a investigar a ese ciudadano que fue a solicitar engancharse a la policía. A investigar cuáles son las conductas de él. Ya no, la policía no hace eso. Ahora lo enganchan por el cuña, porque es un político.
1: Y para agregarle lo que dice este amigo, visitaban el cura y el pastor de la comunidad y la junta de vecinos y preguntaban que si ese muchacho era serio.
4: Y el alcalde.
5: Sí, pero eso se lo hacían a los pobres también antes.
1: Sí, a todo el mundo.
5: A los cadetes también. Los cadetes eran hijos
1: de los cadetes tenían que llevar una comunicación del párroco de donde él vivía. Pero y no, del pastor.
5: Un
1: y
5: pobre la junta no podía ser cadete antes. Hoy sí. Entonces sí, eso ha mejorado. Sí. Pero un pobre no podía ser cadete.
1: Pero tú tenías que llenar unos requisitos fuertes para ser
5: cadete. Si era pobre, tenía que estar bien respaldado.
1: Sí. Otro mensaje.
6: Buenas tardes, Masuel Freire, Pablo Aguilera y demás en cabina. Masuel, mañana es que van a dar parte, creo que son de dos cursos, que van a dar la ropa aquí en Guatapaná, el uniforme. Mañana, ya tú sabes, después casi mente de un mes y pico de clase. Y el lunes van a dar otra parte, según tengo entendido.
7: Buenas tardes, Masuel y equipo. Masuel, pero hay rasos que tienen onda con 2008, 2010. Cae el carro Hyundai 2017, por el estilo así. Viven en apartamentos de 25 mil pesos, de 20 mil pesos. Hay muchos rasos.
8: Buenas tardes, Masuel y equipo. Masuel. Pero a ese individuo de ese teléfono que lo engañaron, hay que darle un magister en estupidez. Ese es el más estúpido. Porque si en la tienda cuesta 75 mil pesos, 70, 72, ¿cómo en la calle a un individuo diga porque está nuevo? Ojalá se lo haya robado a Braulio celular y me lo esté vendiendo en 58. Y está caro. Porque si en la tienda cuesta 72, 75, lo más que tú puedes dar por un teléfono legalmente que esté bueno. Ojalá se lo hayan robado de la tienda y te lo venden hasta el otro día.
1: No, pero si es robado de la tienda usted va preso. Ese es otro tema también, porque es que son situaciones. O sea, usted tiene que averiguar a quién usted le está comprando un teléfono celular. Porque si es robado de una tienda, no importa el nombre que tenga,
4: es peor el problema
1: porque usted está comprando algo robado. Ahora, si usted lo está comprando robado y no sabe que es robado, ya es otra cosa. Pero abramos los ojos, señores. Me da pena realmente porque esta familia es de escasos recursos. Pero 58 mil pesos por un teléfono celular. Aquí me escribe un amigo que lo más caro que ha pagado por un teléfono celular son $350. Él lo compra en eBay y en Facebook dice él que no compra. Que él no compra en Facebook, a través de Facebook. Esa es la información que me da este amigo que nos está escribiendo y nos está escuchando. Otro mensaje.
9: Masuel, buenas tardes. Masuel, pero es que todavía yo no entiendo cómo es que hay personas que pueden todavía, a pesar de todo lo que está pasando, de todos los tumbes que están dando, de cómo es el modo operandi de los delincuentes, de cómo están actuando, de cómo varían a la forma de tumbar a una gente. Yo no entiendo cómo todavía hay personas que tienen la mente tan corta, que son tan enajenados mentales, de tú coger y comprarte un celular a una gente por internet que tú no sabes ni quién es. Que tú no sabes si te va a responder la llamada, si dónde tú lo vas a buscar, que tú no sabes nada. O sea, yo a veces me pregunto, ¿y es verdad que hay gente tan estúpida en este mundo? ¿Es verdad que hay gente tan burro en este mundo, tan estúpido?
1: No me lo maltrate, que eso a cualquiera le pasa.
10: Apareció Dios.
11: Hola, bendecida tarde para todos.
10: teléfono es robado
11: y todos sus seres queridos. Marzo,
10: el teléfono tiene problemas.
11: Ahora mismo salió un iPhone, estaba viendo.
10: Te lo van a atracar.

0: que viene en forma de un libro que cuesta $2,600. Van a venir con edición limitada. En forma de libro, como sale hace mucho de Samsung.
1: A ese lo veremos.
2: Ese es que yo le voy a recomendar a Pablito.
1: A Pablito, sí. $2,600, Pablito.
3: Mi economía no aguanta comprar un celular de más de 7 mil.
1: Pablito, ese $2,600.
3: No.
1: Fausto.
2: Es como un libro.
1: Ese todo que dice que Fausto, $2,600, Pablito.
3: ¿Cuánto?
1: $2,600.
4: Que lo disfrute. Todo el que pueda.
3: Felicidades, tú que puedas comprar. Que lo compre.
2: ¿Qué es lo que el dominicano no sabe?
3: Una cosa, espérate. Se le interesa
1: solo.
2: No es lo mismo.
3: Espérate,
2: pero la calidad,
3: okay,
2: el manejo, ¿qué? La rapidez. El tuyo dura rato para abrir una aplicación.
3: No, pero yo tengo paciencia.
4: Tú no andas deprisa.
2: La gente humilde,
1: esto va a llegar
2: de escasos recursos, consigue un teléfono.
1: Todavía venden piperito aquí.
3: Sí.
1: Eso es que hay que comprar.
2: Hoy conocí un señor con piperito, con un Alcatel. Oye, que se accidentó en Burende, el camión.
1: Al del camión y el
2: y yo le dije, deme el número suyo. Me dijo, yo soy de Jarabacoa, yo te he visto allá. Y yo, pues anote mi número. Y cuando yo le digo, pues yo lo voy a escribir por el WhatsApp, me dijo, no. Un Alcatel me enseñó.
1: Pero eso son lo bueno.
2: Sí, bueno, y no le falla.
1: Exacto.
2: Y no tiene que estarlo cargando tanto.
1: Usted decía lo y ya, sí. Eso es importante.
2: Pero le decía que en Estados Unidos la gente de escaso, de pocos recursos económicos, sí, tiene buenos teléfonos porque hay que pagar una mensualidad obligado para tú poner tener una línea. Entonces las compañías telefónicas, si tú duras un periodo de tiempo en ella, te dicen, si tú me firmas un contrato de que tú vas a durar pagándome $50 por la línea 2 años o 18 meses, yo te doy el teléfono gratis o el teléfono con un down payment.
1: Ya es otra cosa.
2: Entonces la gente como que
3: ¿qué es un down payment?
2: El down payment tiene que estudiar, Pablito.
1: Pero tú puedes ir a Claro también. Óyeme, Dixon. Tú puedes ir a Claro.
3: Tú puedes decir que el inicial y es más bonito.
1: Sí, pero óyeme, tú puedes ir a Claro y a la otra, ¿cómo se llama? Altis.
3: No compres tanto, tu celular es tan caro.
1: Sí, pero tú puedes negociar con ellos.
3: ¿Para qué?
1: Y dar un pago.
3: ¿Comprar aquí un celular? Sí. ¿En una compañía telefónica?
1: Sí.
3: 15 años dura tú pagando. Tú compras 18 celulares.
1: No me digas. ¿Otro mensaje?
5: Buenas tardes, hermano Maxwell, Blanco de este lado. Saludo a don Pablo, a don José y a Dixon Rojas. Bueno, Maxwell, lo que hablaba Dixon de cuando uno iba en, yo fui militar, yo fui guardia y poliguardia. Pero cuando uno iba a ingresar al ejército, lo de menos que ahora mismo no están haciendo los exámenes físicos que le hacían a uno, midiéndote los dedos, la mano, a ver si tú tenías algún dedo con un pedazo mocho o algo. Era un examen de cuerpo de arriba abajo. Ahora
1: Blanco, y ahí de si te encontraban un tatuaje, usted no podía ingresar a las Fuerzas Armadas ni a la policía con un tatuaje oculto ni en la espalda, ni en el pecho, ni en los hombros. No sé ahora si eso ya ha cambiado.
2: Te
1: y si tiene un tatuaje, ¿te permiten?
2: Depende.
1: Antes no lo permitía.
2: Si usted está bien recomendado con tatuaje y sin tatuaje.
1: Ya es otra cosa. De eso. Máximo Peralta, saludos.
6: Bien, buenas tardes Maxwell, Pablito, Dixon, Jonaris y a todo el que escucha en la tarde. 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Pues bien, Maxwell, y es que preocupada teme por su vida una señora quien denuncia cómo su propio hijo la amenaza con quitarle la vida es un hecho registrado en la comunidad conocida como Vista al Valle de esta localidad. Escuchemos sus declaraciones porque ella quiere que este hombre permanezca preso, sea sometido a la acción de la justicia.
7: Mira, man, ¿cuál es su nombre?
8: Ana Luisa Espejo.
7: Ana Luisa, cuénteme qué es lo que pasa con usted y su demonarme, qué fue lo que sucedió.
8: Bueno, mire, yo me voy a Vista del Valle, que nunca había ido, y me estoy un mes. Y desde que llego, ¿a qué volvió? ¿A qué vino? ¿Qué es lo que pasa? Y me tira objetos y yo estoy en mi cama y estoy sentada y yo digo, me insulta, y yo digo, pero déjame tranquila porque yo estoy en mi casa, coge un jarro de agua y hace así, y me baña la cama de agua. Si no, coge objetos, me lo tira y ya en estos días me enseñó un cuchillo, un cuchillito hizo así, ¿ve? Y me enseñó un cuchillito. Él no me lo apretó para adentro, pero me lo puso así, ahí ligeramente, pero me lo puso.
7: ¿Cómo se llama su hijo?
8: Carlos Romualdo Ventura.
7: ¿Él está preso?
8: Él está preso desde anoche.
7: ¿Y entonces usted le pide a las autoridades
8: que no lo suelten, porque estoy en la misma. La joven que me atendió, que ella me dijo que ella, como no sé si venía aquí o trabajó o la llaman de aquí, no sé. Ella es licenciada, tiene su anillo de grande.
7: Ella se siente amenazada.
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10: Feliz tarde. Y bendiciones para todos. 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Dándole seguimiento a una asamblea ordinaria que tenía el ADP en el techado de la reforma, donde allí hablamos con dirigente del ADP, Amaury Ureña, y él dice que todavía hay centros escolares que todavía no han iniciado su clase. Vamos a escuchar a Amaury Ureña. Escuchemos.
11: ¿Qué nombre es suyo?
12: Amaury Ureña, presidente de la seccional Santiago Noreste de la Asociación Dominicana de Profesores.
11: El motivo de esta asamblea ordinaria, ¿qué en fin?
12: Bien, primeramente esta asamblea se realiza a través de un mandato estatutario que establece nuestro organismo, que es la Asociación Dominicana de Profesores. Y en la misma nosotros aprovecharemos la oportunidad para mostrarle al magisterio las condiciones bajo las cuales iniciamos este año escolar 2026-2027. Nosotros tenemos una serie de demandas, de denuncias, de reclamaciones que no han sido atendidas debidamente por las autoridades. Y para ponerle algunos ejemplos, tenemos la escuela El Aguacate, una escuela que fue demolida hace cerca de 5 años, y tiene más de 30 niños tomando docencia dentro de una iglesia. Y a pesar de las promesas que han hecho las autoridades del Ministerio de Educación, el director regional, de hecho, que dio fecha y plazo para iniciar la construcción, no se ha iniciado. Pero de igual manera, tenemos 100 niños de nivel inicial en la escuela Mélida Giral, la cual está obligando prácticamente a los niños a tomar clase en un ambiente peligroso para ellos. También tenemos el Centro Club Noel. Es un centro que prácticamente hay que demolerlo porque está en peligro de que pueda derrumbarse en su estructura, poniendo en peligro la vida de los profesores y de nuestros estudiantes. Y la Escuela Camboya, la cual tiene ya más de 8 años que inició la construcción, no ha sido culminada, no se ve indicio de que vaya a culminar, y hemos visto que las autoridades no nos han dado una respuesta satisfactoria.
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2: Hey, buenas tardes, Baxo Reyes, Pablo Aguilera, José Disla, Yonari de Jesús. Saludos a los amigos oyentes de los cuatro puntos cardinales y el mundo. 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Maxwell, hace unos minutos aquí en el Palacio de Justicia, un inconveniente entre un abogado y uno de los policías judiciales pertenecientes a la Suprema, que son la seguridad que están a la entrada de la puerta, donde hubo un inconveniente, un malentendido, se manotearon de fuerte manera. Entonces, cuando al abogado lo llevaron donde el magistrado Ponce, lo mandaron a sacar del palacio, la seguridad lo sacó, y esto fue lo que nos dijo el licenciado Francisco. Escuchemos.
3: Yo vengo a dar asistencia a unos ciudadanos que están siendo citados por un ingeniero en cuya citación involucran esos dos menores que tú estás viendo allá afuera, míralo ahí, una niña de 4 años y uno de 6. Le estoy diciendo a la oficial que hay dos niños que están citados. Ella se altera y el oficial compañero de ella viene y me echa mano por el pecho. Tú ves, situación esa que cualquier hombre se violenta. Tú la viste personalmente, no hay que decírtelo. Tú lo viste, la acción de él, me echó mano por el pecho con un irrespeto hacia los abogados. Yo lo único que vengo es a trabajar aquí. Y a mí se me merece respeto para yo poder. Yo solamente vengo al Palacio de Justicia a trabajar. Poco tenía 2 o 3 días que por aquí ni siquiera ni pasaba.
2: ¿Qué se va a hacer ante esta situación?
3: Hay una citación a unos menores de 4 añitos y de 3 que lo está citando el ingeniero de este fideicomiso que está aquí en la avenida de Yapurumí. Nosotros queremos saber con qué pretensión.
2: Ante esta situación, ¿qué tú vas a proceder a hacer?
3: Bueno, yo voy a irme a quejar asuntos internos a la policía, porque él como policía no pertenece a mi...
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6: 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Bien, señor José Gutiérrez y demás en cabina y a los amigos oyentes. La señora Maribel Rojas, todo el mundo la conoce como la sierva. Tiene un negocio de vender comida, desayuno, almuerzo, otros, en la General Valverde, entre la 16 de agosto y Boy Scouts, casco urbano de Santiago. Por ser bondadosa, diariamente suministra comida a algunos de los denominados piperos indigentes, pero se le ha salido de control porque ahora han llegado unos individuos. Uno pidió comida, refresco, y después que se fue dijo que no iba a pagar. Otro amenaza si no le dan comida, desayuno. Tuvo que acudir hoy a un servidor y luego entonces a la comandancia de la Plaza Valerio, de la policía, donde inmediatamente enviaron una unidad a conocer la situación. Escuchemos a la sierva. ¿Qué es lo que le pasa a usted? ¿Tuvo que acudir a la prensa, a la policía? ¿Qué fue lo que le pasa a usted con estos indigentes denominados piperos?
7: Bueno, aquí se vive una lucha constante todos los días, desde que se abre hasta que se cierra. A veces se está limpiando y todavía aún así ellos andan buscando comida. Al día hay que darle a 15 y a 20 piperos. Y si no le dan, también le arman su...
6: ¿Cuál es el tipo de amenaza que le hacen?
7: Oiga, desbaratar la vitrina, acecharme a las mujeres. Ya usted sabe, muchísimas cosas. Darle golpe a uno.
6: O sea que ya ellos a las 8 de la mañana están aquí y si era hora de comida ya a las 11 también están aquí.
7: Oiga, el día entero.
6: Vimos que usted acudió a las autoridades para poner el conocimiento, pero que va a poner una denuncia, me dijo, en la fiscalía.
7: Totalmente, así es.
6: Ok, entonces se siente usted muy atemorizada con esta situación.
7: Claro, y también con el personal.
6: Y el personal. Y le ahuyentan los clientes también.
7: Y le ahuyentan los clientes.
6: Y usted tiene ya un tiempo bueno trabajando aquí.
7: Los clientes a veces salen a defender a uno, pero yo no puedo ponerlo a ellos en peligro por estarme defendiendo a mí.
6: Claro.
7: Lamentable.
6: ¿Usted decidió acudir a las autoridades? Para que ellos le pongan freno a eso.
7: Exactamente.
6: Ok. ¿Cómo es el nombre suyo, señor?
7: Maribel Rojas.
6: Le dice la sierva.
7: Así.
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1: Feliz tarde y bendiciones para todos. 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Dándole seguimiento tanto a nuestro compañero Tomás Feli Barahona y yo al caso del doctor Enrique Espinal. Los jueces del Cuarto Tribunal Colegiado de Santiago condenaron a 30 años de prisión y una indemnización de 4 millones de pesos a la familia de los CISO, han nombrado Víctor Manuel Saldaña, acusado de quitarle la vida con un golpe contuso al doctor Enrique Espinal. Un hecho que ocurrió en la zona sur de Santiago. Hablamos con el licenciado Rómulo Sánchez y esto fue lo que nos dijo. Escuché, licenciado, ¿el nombre suyo?
2: Licenciado Rómulo Sánchez Cabrera.
1: ¿Qué pasa en este juicio a fondo?
2: Mira, en el día de hoy estuvimos conociendo, gracias a Dios, el juicio a fondo concerniente al señor Víctor Manuel Saldaña. Ese es un proceso que ya lleva 2 años conociéndose, tanto en los tribunales de primera instancia y ahora en este tribunal colegiado, en el cual el tribunal en el día de hoy pudo denotar realmente que todas las pruebas aportadas en el proceso, tanto por el Ministerio Público como por nosotros, son útiles y pertinentes al proceso. Él mismo fue condenado a 30 años en virtud de que se probó lo que fue el tema concerniente al homicidio y también concerniente al robo agravado.
1: ¿Para qué va ese hecho? ¿Cuándo y cómo pasó?
2: Mira, eso fue concerniente al galeno Enrique Espinal, que tenía varios días desaparecido. Luego de varios días que fue reportada su desaparición, fue encontrado en San Cristóbal, específicamente el señor Víctor Manuel Saldaña, el cual era guardia referente al 911, fue la persona que le quitó la vida con un golpe contuso en su cabeza, el cual dio el contraste con la muerte al instante referente al mismo. Posterior a eso, dentro del mismo vehículo, del mismo galeno, procede a trasladarse a San Cristóbal, donde allá le deja en
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6: Ok, macho, sigo rodando. 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Max, mire, hace unos minutos, aquí frente al Palacio de Justicia, unos agentes de migración detuvieron a un joven de piel oscura. Pensaban que era nacional haitiano, se le identificó. Dijo que se le había perdido su cédula, mostró un papel, un documento que le dio la Junta Central por pérdida, pero el joven también cargaba un niño, un jovencito, ya un adolescente de unos 14 años. Luego de varias discusiones lo tenían agarrado de manera muy brusca. Subieron al menor en el camión que cargaban los agentes de migración, dejaron al joven y se llevaron al menor, que es dominicano también, según el alegato que estaba diciendo el joven que iba conduciendo la motocicleta. Escuchemos qué pasó hace unos minutos con este inconveniente, con más de 10 agentes de migración que interceptaron a este joven aquí, justamente frente al Palacio de Justicia. Sí, tu pasaporte legal, tu pasaporte.
3: Yo no soy haitiano, yo no soy haitiano.
7: La cédula, la cédula.
3: Pero que aquí.
7: Ah, la cédula.
3: Dice aquí que está pidiendo cédula.
6: Dale tu cédula de dominicano.
7: La cédula,
3: ¿dónde está?
7: Que se me tenga, vea. Revise aquí, vea. Mi gente. Y revise aquí, la pidiendo cédula aquí, vea.
6: ¿A dónde tú naciste, por eso?
7: Aquí.
6: ¿Aquí a dónde?
7: En Santiago, yo soy de La Joya. Yo soy haitiano. ¿Qué pasa?
6: No, no, ellos están haciendo el trabajo de investigación. ¿Cómo es tu nombre?
7: San de Jesús Peña Caicilla. Y mire, vea. Y entonces,
8: abuelo. Traiga tu cédula, se va a llevar.
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10: Saludos Gutiérrez, Maxwell, Pablito y los amigos oyentes en la tarde. 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Entrando en informaciones, tenemos que la mañana de hoy, un hombre de 84 años de edad fue encontrado ahorcado en su residencia de este municipio de Mao. Se trata del señor Agripino Santana, quien fue encontrado en el interior de su residencia ubicada en la calle Elpidio Cabrera del sector Los Cambrones de este municipio. De acuerdo con informaciones preliminares, Santana habría tomado la decisión de quitarse la vida ahorcándose con un cordón. Al lugar se presentaron autoridades correspondientes para realizar el levantamiento del cuerpo y las investigaciones de rigor a fin de establecer las circunstancias exactas del hecho. Se desconocen los motivos que llevaron a este señor a tomar la fatal decisión de quitarse la vida. Y en una última información, tenemos que familiares y amigos del joven Delvin Daniel Céspedes Torres, quien falleció el pasado viernes luego de ser embestido por una jipeta cargada de haitianos que era perseguida por una camioneta del ejército, convocaron para hoy a un encendido de velas en memoria de este. De acuerdo a la información obtenida, los familiares, amigos y comunitarios convocaron al encendido de velas este jueves a las 7 de la noche en el sector Tierra Seca, en la calle al lado de la escuela Juan Bosch, próximo a la casa número 38, según se informó. De acuerdo a la información obtenida, este encendido de vela es en solidaridad con sus seres queridos y para pedir que se esclarezcan las circunstancias de la tragedia en que falleció este joven conductor de mototaxi conocido como Margarita. Es todo lo que tenemos desde la provincia de Valverde.
11: Bueno, ahora no se necesita aviso para buscar esos chelitos de allá porque eso es todo los días.
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2: Hola, hola, saludos, ¿qué tal? Buenas tardes, República Dominicana y el mundo que se mantiene conectada con el toque de queda en la tarde. Muy buenas tardes, señor José Gutiérrez, buenas tardes a Maxwell Reyes, a Pablo Aguilera, Dixon Rojas, Yonaris, País y el Mundo. Llegamos desde la frontera Dajabón, República Dominicana. 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Truste, vámonos con las informaciones. Tenemos que conductores de una patana en la bajada de los Indios, perteneciente al municipio de Partido, sufrieron deslizamiento, salvaron su vida milagrosamente esta tarde. Cambiamos de información, que comerciante del mercado aquí en la frontera ven como positivo que ambas autoridades, tanto de Haití como de República Dominicana, puedan unir esfuerzos y reparar o reconstruir lo que es el puente internacional. En más noticias, se mantiene el llamado a caminata el próximo domingo en restauración, en rechazo a lo que pretenden las autoridades de demoler el hospital que hace años se inició en restauración. Lo que los municipios esperan, que ese nuevo hospital que se comenzó hace varios años, el mismo se continúe y no sea demolido para construirlo en otro lugar. Según dice la gente de restauración, la protesta pacífica el próximo domingo se mantiene el llamado. En otra información, autoridades de INAPA, en este caso el subdirector Erinson Peralta, en compañía de otras autoridades, tratan de restablecer el servicio de agua potable en Partido Dajabón, ya que allí los usuarios de este preciado servicio se han estado quejando debido a la falta de lo que es este líquido, como es el agua, y que amenazan con realizar protestas porque hace mucho tiempo están padeciendo de lo que es el servicio de agua potable en este municipio. Seguimos nosotros en la tarde.
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6: Yo compré un vuelo con destino a Orlando, Florida. Pero lo chipero también creativo, porque compré el vuelo por la aerolínea. De repente no me mandaron la confirmación ese mismo día. Entonces anoche, como a las 2 de la madrugada, compraron el boleto de avión. Me mandaron la confirmación, pero lo compraron con otra tarjeta de alguien. Entonces yo vine aquí a poner la denuncia porque no quiero que me arresten.
7: ¿De qué aerolínea compraste el vuelo?
6: De JetBlue.
7: ¿Para cuántas personas compraste tus vuelos?
6: Para mí, para una sola persona. ¿Para
7: qué cantidad pagaste?
6: Yo pagué $387. Y de la tarjeta de la persona que me aparece acá, que me di cuenta que era fraude porque no era mi tarjeta, cobraron $622.
7: ¿A qué hora estaba pautado tu vuelo?
6: Para hoy a las 10 de la mañana.
7: Cuando tú llegas al aeropuerto, ¿qué pasó?
6: No llegué al aeropuerto porque me di cuenta que era un fraude y por eso decidí venir a reportarlo.
7: ¿Tú crees que de la calle se hicieron esto?
6: Sí.
7: ¿Qué recomendación tú le darías a la persona que compran vuelos?
6: Bueno, les recomiendo que vayan directamente a una oficina de la aerolínea, que decidan comprar el vuelo, porque de verdad también creativo.
7: ¿Primera vez te ocurre esto?
6: Sí, primera vez.
7: Ok, ¿nombre tuyo?
6: Frankel y Frías.
8: Como que no entendí. Porque uno compra el vuelo
7: online.
8: Muchas online, veces. O sea, en la página de la aerolínea. O sea, si Dixon, si viene en JetBlue, te compra en JetBlue. Si usted va a comprar en American, compra en American. En la misma página.
7: Yo nunca he tenido problema con eso.
8: Entonces, lo que él dice sí está ocurriendo mucho con los chiperos, que están utilizando las tarjetas de crédito para comprar vuelos y venderlos más barato.
9: Ya, eso sí. Quienes acuden a las oficinas son los que no manejan o no tienen una persona que le maneje la tecnología.
8: Claro. Claro.
9: Porque ya las páginas oficiales que son fáciles de identificar, porque usted lo ve, jetblue.com. Sí. Claro. Entonces, si usted sabe algo de tecnología, usted lo puede identificar fácil. En el caso mío, yo utilizo una aplicación llamada Kaya, que me dice cuál aerolínea lo tiene más barato y luego yo voy a la página de la aerolínea y lo compro.
8: Les recomiendo la inteligencia artificial, que sale más barato. Sale mejor, porque te identifica todos los vuelos. Uh-huh. Y Google también te da los mejores precios.
9: Google, yo nunca he pegado una. Siempre están caros.
8: Lo de aquí siempre salen caros.
10: Yo soy más análogo de todo lo que estamos aquí. Pero mi inquietud es la siguiente: ese muchacho, ¿qué tiempo tiene viajando? Me gustaría saber qué tiempo tenía viajando y qué y dónde compraba los vuelos antes, si había viajado y por qué decidió hacerlo por esa vía.
8: Y tenga mucho.
10: Porque es que no entiendo.
8: Sí, pero tenga mucho cuidado. Eso que tú vas a decir, Pablo, ¿con qué tarjeta de crédito usted está comprando su vuelo?
10: No, porque es una cosa. Si tú estás acostumbrado.
8: Si es en familia, si es la tarjeta de crédito de tu esposa o la tarjeta de crédito del esposo, no hay problema. Ahora, que tú me digas a mí que tú compraste el vuelo con la tarjeta de crédito de Pablito.
10: Sí, pero es que hay una
9: cosa. Tú sabes lo que está haciendo escúchame. Te está pidiendo la tarjeta. Cuando tú vas, tú compras el vuelo y te dice, tiene que traer la tarjeta. Entonces tú tienes que enseñarle al sujeto de Delta Airlines la tarjeta con la que tú compraste ese vuelo físicamente. Si no, no viaja.
8: Porque es que se están dando unos trucos.
10: Es que no entiendo, pero no entiendo si él está acostumbrado a viajar. Si está acostumbrado a viajar.
7: Una oferta.
10: Sí, pero es que
8: en
10: no.
8: En la página, la
7: única. En la página encontró la oferta. Quizás los vuelos ahora mismo están caros. Lo encontró 100 o 150 dólares menos. Ajá. Y quiso aprovechar la oportunidad.
10: Ajá. Si la aerolínea lo tiene caro y todo el mundo lo tiene caro, tú vas a encontrar una oportunidad. Eso es algo. Tú tienes que pensarlo. Eso es como la. Ahí caemos lo mismo. Bota peso. Si hay especiales. Por ejemplo, para este tiempo que viene ahora, la cuestión esta de Acción de Gracia.
8: Tan caro los vuelos.
10: Usted sabe que usted lo va a comprar caro.
8: Claro.
10: Aquí y los vuelos locales, internos, van a estar caros. Usted no puede venir y que encontré en esta página este vuelo barato. Póngase chivo de una vez.
9: Yo lo compro con tiempo. Yo me planteo.
10: Exacto.
9: Yo viajo en una fecha específica.
10: Digo, y
9: yo
10: tienes cuatro para comprarlo cualquier tiempo. No hay problema.
9: No, quién dijo. Yo me estoy cayendo a
7: pero lo pero lo peor puede ocurrir. Tú sabes qué es lo peor, además de que a esa persona lo estafen, que tú puedes caer preso.
9: Claro.
7: Y tú
9: claro.
7: puedes ser objeto de investigación cuando llegue al aeropuerto. Porque investigue inmediatamente ese ticket, lo pasen por el lector y se den cuenta que no existe, a ti te van a apresar inmediatamente. Y tú vas a pasar mal momento. Y va a comenzar una investigación. Y si tú no demuestras que a ti te estafaron, fácilmente tú puedes perder hasta tu pasaporte. Tu visa la puedes perder.
8: El problema es que muchos de los jóvenes, ¿cómo es que le llamamos nosotros? Que lo que se dedican a esto, los chiperos.
7: Los chiperos.
8: No. Yo le tengo otro nombre a ellos. Que son emprendedores, esos muchachos que son emprendedores, así que yo les llamo los chiperos, están utilizando las tarjetas de crédito de otras personas para, eso no es nuevo, para comprar vuelos. Entonces, compran un vuelo, por ejemplo, para José Disla, ese vuelo cuesta $600 y te lo venden en 300. Pero tú tienes que pagárselo en efectivo. Y ese es el truco que se utiliza. Por eso muchas de las aerolíneas, como dice Dixon, te preguntan quién te compró el vuelo.
9: Si no, Delta te pide que lleve la tarjeta física.
8: Porque algunos de los de allá, cuando tú llegas allá, ¿quién te compró el vuelo? Yo lo compré con la tarjeta de crédito de Pablito. ¿Y por qué tú compraste ese vuelo con la tarjeta de crédito de Pablito? Y ahí viene el problema.
10: Es que no puede ser. Es que es algo lógico. Vuelos caros, usted no puede comprar a la mitad de precio. Usted no puede encontrar una oportunidad. O sea, usted es el único beneficiado, el único inteligente y dichoso que va a encontrar un especial.
9: En la página de JetBlue, en la página de la aerolínea, caro. 400.
8: Y si usted no tiene tarjeta de crédito, usted puede utilizar la de débito y pagarla con la de débito.
9: Sí, lo otro es, usted nunca se ha podido levantar una dama. Y de repente viene una rubia, buena moza,
8: en Facebook,
9: con poca ropa, dice que está enamorada de usted y que ya le va a mostrar todo. Y ahí empieza usted también a mostrar. Ahí le graban la pantalla. Y luego lo extorsiona. Si usted nunca ha gustado, ¿cómo es que de la noche a la mañana
8: usted,
9: no
8: ya
9: que usted está gustando y usted cree?
10: Lo que yo recomiendo es, señores, es que si usted no está seguro, vaya a una agencia de viaje.
8: También. Aquí hay muchísimas agencias de viaje. Sí, confiables.
10: Y cerca.
9: Doña Carmen. Claro.
10: Doña Carmen tiene su agencia de viaje.
8: Sí. Aquí me dice un amigo que él compra su ticket con otra persona y él le entrega el dinero. Pero es como dice Dixon.
10: Sí, pero esa otra persona no es un desconocido.
8: Es un familiar, me imagino. Bueno, debe ser un familiar cercano.
10: Eso es.
8: Es lo mejor para evitar inconvenientes. Vamos con Fellito.
11: Buenas tardes, amigos oyentes de En la Tarde con José Gutiérrez. 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Bueno, señores, esta tarde ya hay finales en el béisbol de las Grandes Ligas. Los Astros de Houston vencieron a los Phillies de Filadelfia 2-1. Jeremy Peña batió de 4-1 para los Astros. Este partido lo habría lanzado el dominicano Cristian Javier, que salió sin decisión, tiene 2-5, 5.50 de efectividad, ha ponchado 55 hombres, bueno, había ponchado y tiene un whip de 1.46. Entonces, él en 6 entradas permitió 3 hits, una carrera, ponchó a 5, súmele esa. De manera que, a pesar de esa buena actuación, la efectividad con esa sola carrera le subió a 5.50. Entonces salió sin decisión también Zach Wheeler, que tiró un juegazo también, 7 entradas, 5 hits, una carrera, ponchó a 9. Entonces el partido lo ganó Brian Abreu, 6-3, salvado para Josh Harder, su número 25 de la campaña. Y por el equipo de Filadelfia lo perdió Joan Durán, este es nativo de Esperanza. Durán tiró una entrada, permitió un hit y una carrera. Y la efectividad le subió a 1.82. En el otro final, Atlanta derrotó 3-1 a los Rays de Tampa. En el partido, Junior Caminero falló en 3 turnos, al igual que Jorge Mateo. Este partido lo abrieron lanzando Nick Martínez por el equipo de los Rays de Tampa. Tiró 6 1/3 de entrada, de 2 y sin carrera, ponchó a 3. Y salió sin decisión. Y sin decisión también el abridor Martín Pérez, de los Bravos de Atlanta, que tiró bien también 7 entradas, 4 y 5 carreras, ponchó a 4. El partido lo ganó Didier Fuentes, 6 victorias, 2 derrotas, tiró una entrada en blanco, ponchó a 1. Lo salvó Raisel Iglesia, su número 32, tirando una entrada, permitiendo una carrera, pero aún así lo salvó. Entonces lo perdió Kevin Kelly, que en un tercio de entrada le entraron 4 hits y 3 carreras. Otro partido de Texas Seattle. Y entonces a las 7:05, Colorado los Yankees, Ryan Feldner frente a Matt Fry. A las 7:40, Pittsburgh Chicago, Jared Young frente a Hagen Smith. La serie del rey de la Liga Mexicana de béisbol continuó anoche con una amplia victoria de los Toros de Tijuana sobre los Olmecas de Tabasco. En el juego número 2, los Toros han empatado la serie final de la Liga Mexicana de Béisbol a un juego por bando, ya que el martes anterior los Olmecas se habían impuesto 7 por 1. En este partido Junior Lake conectó cuadrangular que colocó la pizarra 9 por 1 y la serie va a concluir cuando uno de los equipos gane 4 partidos. Va a continuar mañana viernes con la visita de los Toros a los Olmecas. 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
8: Bien, muchas gracias, Fellito. Ahora hacemos contacto con Domingo Hidalgo. Adelante, poeta.
12: 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Bien, aclarando, dos puntos. Primero, estamos investigando sobre qué buscaba el INACIF hace solo un rato, de acuerdo a informaciones recibidas por un servidor, que buscaba el INACIF en el centro de primer nivel de La Canela, la policlínica de La Canela. Aunque me dicen de segunda mano que una criatura recién nacida de ciudadanía haitiana fue llevada en muy malas condiciones y que falleció. Por eso el INACIF, me dicen, bajó en conjunto con el Departamento de Investigación de la Policía. Pero nosotros estamos investigando para confirmar esa versión que ocurrió esta tarde en el centro de primer nivel, llámese la Policlínica de La Canela. Y por otro lado, esta mañana decíamos de que había una tubería que la empresa Corazán había reparado el fin de semana y que había explotado de nuevo en la zona del reparto Peralta, Avenida Antonio Guzmán. Ciertamente no es así, pero sí debo decir que más lueguito un servidor se apersonó ahí y a unos 50, 60 metros de donde se reparó y que ya hoy quedó asfaltado por el equipo de Corazán, se rompió una tubería de 4 pulgadas de alta presión. Eso fue lo que ocurrió. Sí se explotó una tubería, pero no la tubería mayor. Ya reparada también por el equipo de Corazán. Seguimos.
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3: Esperando la guagua.
4: ¿A qué hora?
3: Eso fue a las 7 de la mañana. Nosotros estábamos ahí esperando la guagua. Llegó un carro. Duró un rato para allí y para acá. Después se desmontaron dos ladrones con dos armas de fuego. Nos cañonaron. Dijeron, danos todo lo que ustedes tienen. No tan tarde que ellos se detuvieron. Y se quedaron un rato ahí parados para ver si los otros compañeros subían. Tenían el derecho de subir y nunca subieron.
4: ¿A cuántas personas atracaron?
3: A tres.
4: ¿A ti qué te llevaron?
3: A mí me llevaron la cartera con todo lo que tenía adentro, porque yo iba para la fábrica, para yo después salir, para ir al médico, que estoy todo pelada, que es un accidente que tuve también el lunes.
4: ¿Te llevaron la cartera, celular y qué más?
3: Todo, el portamoneda, el dinero que tenía adentro, mi tarjeta de cobro, todo.
4: Y a tu compañero.
5: Estamos hablando de dos tipos armados. Encañonaron a esta jovencita y a otra amiga. Nos confirma Domingo Hidalgo que el caso de la policlínica de La Canela era un recién nacido de nacionalidad haitiana. Sus padres lo llevaron a la policlínica, pero llegó fallecido. Las autoridades hicieron el levantamiento correctivo hace un rato.
6: Bueno, respondiendo a la solicitud del Ministerio Público, un tribunal de Azua impuso 3 meses de prisión preventiva como medida de coerción a un hombre imputado de abusar sexualmente de una niña de 10 años. La medida fue impuesta a Manuel Antonio Mantilla Encarnación por las imputaciones de violación y agresión sexual que se le imputa haber cometido en contra de la víctima, de quien se omite el nombre por razones y por cuestiones legales. La investigación del Ministerio Público inició tras la denuncia realizada por el hermano de la víctima ante la unidad de violencia de género e intrafamiliar de la Fiscalía de Azua.
4: Denuncian que en el hospital José María Cabral Ibáez han entrado muchos empleados ganando 14,000 pesos y nosotras, dijo ella, las empleadas viejas ganando 10,000 pesos y no descuentan, no vienen quedando 9,000 pesos y pico. Un llamado a Salud Pública y al director del hospital José María Cabral Ibáez. Una sola mujer para todas esas áreas.
7: Y eso que sí, no son del partido, no consiguen el empleito.
5: Esta mañana yo recibía el informe de la presa de Tavera y hace un rato Rafaelito Báez, gracias Rafaelito por mandarme estas imágenes, le mostraba a Pablito cómo está la presa.
7: Sí, está bajita.
5: Está bajita la presa y esta mañana estaba en 3.17.
7: ¿Cuánto es la capacidad máxima?
5: 3.27. Y lo máximo para operación es 3.22. Y la presa, mira, esa área estaba toda cubierta de agua. Mira la cantidad de agua que es que le queda a la presa. No está lloviendo lo suficiente. Así que la información que teníamos esta mañana es a las 7 de la mañana la presa de Tavera estaba en 3.17.56. Y el caudal de entrada, Pablito, ¿usted sabe cuánto es el caudal de entrada a la presa? ¿Cuánto? Esta mañana, 4.48 metros cúbicos por segundo.
6: Es nada que está entrando.
5: Y de salida al río Yaque era de 20.64. Esa era la información que teníamos a las 7 de la mañana. Gracias a este amigo que nos mandó las imágenes de la presa de Tavera, del lago de la presa, ha estado bajando. ¿Nosotros terminamos?
6: Así es.
5: Gracias a todos por la sintonía. Mañana todo el equipo José Gutiérrez Producciones en la mañana. Nosotros nos vemos. Buenas noches.

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0: Llegaron ellos, los más esperados, los verdaderos creadores de opinión. Un placer, un gusto, un verdadero honor estar con todos ustedes una vez más a través de Monumental 100.3, la estación de radio número uno en todo el norte del país. Allá está Tony Parache, timonel y guía de ese equipazo que le da soporte a los opinadores con José García y David La Antigua. Gracias a quienes nos ven por Luna TV, Canal 25, el canal de los campeones. Nuestras redes sociales y plataformas digitales inmediatamente en pantalla para que este pueblo, pueblo ignorante, ávido de informaciones, comience a conectarse con nosotros. Gracias a la diáspora maravillosa, nuestros hermanos en el área triestatal, New York, New Jersey, Connecticut, que cada noche a través de Canal América 1014 de Optimum Cable reciben con alegría y beneplácito a los opinadores. Este es el programa. ¿Cómo va la vida, José García? ¿Cómo va todo?
1: De paquete, pero la vida, ¿cómo
0: de
1: va?
0: De boutique.
1: De nosotros los dominicanos. Debe de estar boutique. Bien, debe seguir bien y no nos podemos quejar de nada.
0: Nos quejamos como quiera.
1: No nos podemos quejar de nada. Hay unos ataques a los haitianos en República Dominicana, a los que montan haitianos, que eso no es nuevo.
0: No, porque eso es parte de lo que dice la ley.
1: Eso es parte de lo que dice la ley. Aquí hay gente poniéndose brava por eso, señores, pero eso no es nuevo.
0: Haciendo dinero con eso.
1: Si a usted le están diciendo no monte haitianos ilegales, que le toca sanción, le toca retención de vehículo, eso no es un secreto para nadie, no monte haitianos ilegales. Que usted no es migración para estarle preguntando a un haitiano, a un venezolano, a quien sea, por el problema es con los haitianos.
0: Sí.
1: ¿Te ve? Usted no tiene que preguntarle si tiene un carnet, si tiene una... Bueno, mira, mejor no voy a joder con eso, lo que debe decirle.
0: No los monte, no coja lucha con
1: migración
0: eso.
1: Migración tiene el derecho de detener un vehículo si sospecha que ahí van haitianos ilegales y detenerlo. Y también tiene el derecho a la multa que le están metiendo, porque si fueran ilegales, aquí tuviera todo el mundo peleando esa multa en los tribunales de este país. Entonces se lo están diciendo y siguen cometiendo el mismo error. Ah, que la asociación de taxistas, atención los amigos taxistas, no cojan ese gancho.
0: No se metan en esa
1: vuelta. Que esto no es que fulano, el presidente de la asociación, que de los taxistas que va a hablar. No, oiga, no cojan ese gancho.
0: Van presos, vehículos retenidos. Y una multa que es en la madre que le están
1: ¿cuánto?
0: Dando,
1: Mello. No, no, le están cobrando hasta 200 mil pesos por una multa. Sí. A quien encuentra con haitianos ilegales montados en un vehículo.
0: Es para que lo piensen, para que lo analicen y para que no lo hagan.
1: Dejen esa vaina. Estamos de acuerdo que migración cumpla su papel, porque eso no es lo que hemos pedido a través de los medios de comunicación de este país.
0: Claro.
1: Que se regule, que se resuelva el problema de la migración haitiana.
0: Y que se acabe el negocio también.
1: Entonces, si hay un Juan de los Palotes por ahí que se está beneficiando de cargar haitianos y usted lo sabe, denúncielo.
0: Tírelo para adelante.
1: Tírelo para adelante, denúncielo. Ahora, no se sume usted a estar cargando haitianos, aunque ese sea su trabajo, porque va a tener problemas. Ya eso se ha hablado 30,000 veces. Y el principal problema que tenemos ahora mismo es la migración de haitianos en República Dominicana, que es masiva, que como nos decía alguien en el día de ayer, oh, pero con todo eso lío que ellos tienen de aquel lado, ¿para dónde van a cogerse? ¿Se van a tirar al mar?
0: No, para el mar no van.
1: Van a venir a la República Dominicana porque este es el único lugar que está bien dentro de lo que cabe y vienen a sobrevivir. Estamos mejor que ellos. Ustedes tienen que venir a la República Dominicana por la forma que sea. Ahora usted lo que tiene que evitar es estar lo menos envuelto en el problema de haitianos ilegales en la República Dominicana.
0: Eso es así, hermano mío. Mire, de entrada, déjeme participarle en el aire que, al igual que Roberto Tineo, David La Antigua, José García y Luna TV, Canal 25, hemos sido notificados en el día de hoy por José Luis Aracena y Robinson Aracena a comparecer el próximo 18 del mes en curso a el DICAP. Sí, el DICAP, Departamento de Delitos Electrónicos.
1: De acuerdo.
0: Aquí en la base, como le llaman.
1: Sí, ahí la.
0: Comando Cibao Central.
1: Al lado de la casita.
0: Sí, ahí la policía, ahí estaremos.
1: Sí.
0: Acudiendo al llamado de la justicia, Ministerio Público. La licenciada Lía Collado, fiscal del Departamento de Delitos Electrónicos, nos cita para el próximo viernes 18 del mes de septiembre, del año 2026 a las 10 de la mañana, a fin de escucharnos con relación a una investigación por difamación. Oigan, José Luis Aracena Vázquez y Robinson Aracena Vázquez.
1: Edicay, ¿qué está ahora?
0: Sí, nos están investigando por difamación, dicen ellos, delitos electrónicos.
1: Sí, delitos.
0: Los abogados dijeron en el Palacio de Justicia la vez anterior que era difamación extorsiva.
1: Sí, no, que está ahí, eso está comprobado porque está.
0: Está colgado en todos los medios digitales de Abasaca,
1: donde dice que nosotros
0: somos extorsionadores profesionales.
1: Exactamente. Pero yo ni conozco a José Luis Aracena.
0: No.
1: Yo no sé quién es José Luis Aracena. ¿Quién es el otro?
0: Robinson Aracena Vázquez.
1: José Luis Aracena y Robinson Aracena. Yo en mi vida entera he visto esas dos personas.
0: Pero eso no es.
1: Obvise. No, te digo
0: para que nosotros vayamos a responder.
1: Nosotros vamos ahí con todo.
0: Como hemos hecho siempre de cara al sol, atención a Abasaca.
1: Ahí me van a ver.
0: Eso no se termina ahí con una citación en la policía, en la fiscalía.
1: No, es que no tiene. No. Es que no tiene echado, tiene sospecha. No pueden citar al fin del mundo, no pueden llevar.
0: Y no nos van a callar en nuestro interés de cobrar por el trabajo realizado. Todo esto es con la intención de que no se nos pague un trabajo realizado que lo vio toda la nación y nuestros hermanos allende los mares, la diáspora que sigue el baloncesto superior de Santiago y que lo disfrutó por Luna TV, Canal 25, donde nosotros cumplimos con lo acordado. No nos van a intimidar.
1: Pero yo creo que ahí deben de decirnos cuál es
0: la difamación.
1: La difamación extorsiva tenemos nosotros.
0: Cuando vayamos allá, me imagino que la licenciada Lía Collado, la
1: nos
0: fiscal.
1: Nos va a presentar, porque yo voy dispuesto a que me presenten.
0: La difamación extorsiva.
1: No, ¿dónde me senté con esos individuos, que no sé quiénes son,
0: a negociar que nos pagaran para callarnos?
1: ¿En qué
0: eso
1: momento?
0: Es lo que dice eso.
1: ¿En qué momento se le pidió? Porque te reitero, no conozco esas dos personas. Los que están ahí demandando, yo no sé quiénes son.
0: Yo sí sé quiénes son.
1: Yo nunca en mi puta vida lo he visto, como dicen en el campo.
0: Yo los conozco de hace
1: años.
0: Pero
1: yo espero que bajo esa situación que se me ha hecho junto a usted y al señor
0: Roberto Tinero y Luna TV,
1: me lleven todas las informaciones que tienen que ver en una
0: difamación
1: extorsiva, porque eso daña la moral de una persona seria de 32, 33 años que tenemos en la comunicación.
0: En los medios, sí.
1: Nos daña, y como nos daña, entonces queremos saber allí cuál es la difamación extorsiva que nos están acusando en cuanto a nuestras personas que hace unos días, hay que reiterar, lo publicaron a través de sus páginas.
0: Eso tiene más de un mes.
1: Si tienen
0: más de un mes colgado en la página oficial de Abasaca.
1: Sí, donde citan nombres y personas incluso hasta nos llamaron preocupados. ¿Y qué es esto? ¿Y qué es esto?
0: Ustedes son extorsionadores.
1: Pero venga acá, pero yo ni vida hago en Santiago.
0: Ey,
1: ¿qué es eso?
0: Vinieron por lana y van a salir trasquilados.
1: Bueno.
0: Porque con la moral de nosotros nadie va a jugar.
1: Con eso no se juega.
0: Y sobre todo gente que tiene un pedigrí que todos en Santiago conocemos. No nos van a intimidar ni José Luis Aracena ni Robinson Aracena. Vamos al territorio que ellos digan, en el campo que ellos digan, estaremos dándole la cara frente a la justicia y en el terreno que ellos escojan para dirimir esta situación provocada con la intención de que no se nos pague un trabajo realizado. Que quien se benefició fue Abasaca, que quien me llamó fue Robinson Aracena, y no me voy a callar ni me van a callar, y ellos lo saben. Creían que era una papita, porque como están acostumbrados a darles galletas a comunicadores.
1: ¿Cómo?
0: A presionar a comunicadores. Con nosotros eso no va. No pueden citar donde les dé la gana.
1: No, ahí vamos a estar.
0: A los Aracena, a Orlando Aracena, a Russell Aracena, a José Luis Aracena.
1: ¿Quiénes son esos?
0: A Robinson Aracena, los abogados.
1: Ah, son
0: que encabezan esa ofensiva en contra nuestra por procurar el pago. Al final es con la intención de no pagar. Simple y llanamente, sus socios que llegaron a un acuerdo con nosotros para pagarnos y que ellos le dijeron, si hay un acuerdo lo vamos a intimar a ustedes. Oigan,
1: ¿cómo es la cosa?
0: Si hay un acuerdo para resarcir, para pagar el trabajo que realizamos, ellos lo iban a intimar.
1: ¿A quién? A
0: mi canal.
1: Adiós, carajo.
0: A Víctor Pérez.
1: Pero ahí hay una...
0: Si le paga, te intimo. Pero venga acá, ¿y cuál es la intención?
1: Pero ahí hay una voz de una persona que vi, escuché en un audio hace unos días atrás. Hablando de que por qué tú no dabas paso para que conectaras.
0: Porque no teníamos un contrato firmado y se escabulló. Y se escabulló tanto ese señor que al final nosotros, por no lacerar el torneo,
1: sí,
0: lo seguimos transmitiendo pensando en la buena fe y en la palabra de ese sinvergüenza rastrero.
1: ¿Quién es esa voz?
0: Ese es Kenzie Pichardo, el director general de la empresa Mi Canal.
1: Anda,
0: quien llamó
1: diablo
0: de manera reiterada y yo me negaba a conectarme y al final dije, sí, nosotros lo anunciamos en el canal, no quiero quedarle mal a la audiencia del Baloncesto Superior de Santiago, lo vamos a transmitir y más adelante nos pondremos de acuerdo con ellos. Oiga toda la buena intención. Oiga toda la buena intención.
1: Sí, pero que ahí hay un audio grabado que lo subió el canal, que donde ese señor hablaba, que era como que tú, que espérate, que
0: no,
1: David,
0: que no lo quería que transmitir, queremos, por que rastrero.
1: Andar, diablo.
0: No me quería enganchar y le dije, yo no me engancho además. Por eso tiramos una fibra y conectamos un transmisor y un receptor.
1: Repítame
0: de manera
1: el día
0: particular.
1: Repítame el día y la hora que lo voy a agendar porque ahí nos vamos a ver.
0: Nos vamos a ver las caras.
1: Nos vamos a ver.
0: Porque con nosotros no pueden jugar, nosotros somos gente seria.
1: Y voy a decir una cosa clara, no vayan a armar rebuses, que no estamos para rebuses.
0: No.
1: En este asunto creo que lo correcto es que si van allí a mostrar algo, lo muestren.
0: Lo muestren, mire, eso es.
1: Mire, José, usted es un extorsionador.
0: Nos llamó a mí, a fulanito, y nos pidió tanto.
1: Sí, usted...
0: Esa es la difamación.
1: Aquí están ustedes, mire, ve, está en reunión con fulano de tal donde se le pidieron tanto.
0: Ah, sí.
1: O usted hizo una presión porque mandó una solicitud aquí de esto y no se le dio. Yo creo que
0: esa es la difamación extorsiva.
1: Tiene que aclararse porque yo estaba callado y tranquilo hasta que mencionaron el nombre. Yo dije, bueno, vamos a ver cuando llegue la notificación. Entonces, vamos a hablar del tema. Ya llegó, vamos a hablar de ese tema.
0: 18 del mes de septiembre 2026, 10 de la mañana.
1: Eso es viernes 18.
0: Viernes 18, ahí estaremos. Por
1: la semana que viene, ahí estaremos.
0: Sí, dice la señora en este acto de citación, la licenciada Lía Collado, que debemos estar ahí a las 10 de la mañana. Que si no estamos, nos van a venir a buscar presos. Van a dictar un orden de arresto y conducencia.
1: Ah, pero sí,
0: doña Lía, contra nosotros no. Nosotros vamos, nosotros somos respetuosos de las disposiciones de la ley.
1: ¿Qué es lo que dice eso? Que una nota.
0: Dice la fiscalía que nos van a venir a buscar presos. Si no nos presentamos. Ahórrese eso, doña Lía, que nosotros somos sujetos que respetamos.
1: Lo primero es que vamos a ir.
0: Respetamos la ley, eso es lo más importante.
1: Lo primero es que vamos a ir.
0: Puede citar donde usted quiera, que nosotros vamos a estar ahí. Porque nosotros no somos delincuentes. Ahí es que la fiscalía es diligente.
1: O sea, si tú no vas a estar preso, yo no voy a estar preso. Lo mandamos a buscar ni una vez preso.
0: No. Y vienen y hacen el escándalo porque esa es la intención.
1: Retolete delincuente. Sí,
0: esa es la intención de doña Lía.
1: Yo estoy de acuerdo con eso. Déjeme hacerle. Yo me voy a acordar con una de esta vaina.
0: La suya está allí.
1: La mía está ahí. Qué bueno. Pero le voy a decir una cosa. Qué bueno que eso es tan diligente. Para buscarlo preso de una vez, tráigame la mía que me la quiero llevar. Sí, porque yo quiero tener todo esto en la mano para algunos momentos.
0: Sí.
1: Porque, me van a buscar preso. Por difamación extorsiva.
0: Pip. Difamación extorsiva.
1: Vamos a esperar.
0: Tiembla tierra cobarde, los opinadores están al aire.
1: ¡Atención, Liballester!
0: Si te falta valor, coge para acá.
1: Que estamos así libres. Timbí, pero hay un problema.
0: Lo producimos en cantidad industrial.
1: Y como a ti te sigue faltando valor para resolver el problema de estos haitianos, siga recogiendo. Que
0: llévatelo
1: que
0: todo.
1: Hay que llevárselo, carajo. 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
2: Todo quieren opinar, caramba. 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
3: Que hable el pueblo, que hable la gente. Nosotros, antes de ayer, tocábamos el tema de la educación dominicana. Hablábamos de la prueba PISA y el nivel de mediocridad de la educación dominicana. Y algunos profesores se sintieron ofendidos.
4: Muy ofendidos.
5: Tienen razón.
3: No, no tienen mucha razón.
5: Tienen razón porque son profesores. Son ellos que están siendo perjudicados.
3: Sí, pero no tienen razón. Primero se tienen que formar. Y se lo dice sobre la formación. ¿Tú sabes quién? La rectora del ISFODOSU, que estuvo el día de hoy en una entrevista en un programa de la capital.
5: ¡Qué bombazo!
3: Y ella está dando declaraciones y habla sobre la formación docente, clientelismo y relación sindical que traba la educación nuestra. La tenemos en video, señor director, también, por favor.
5: Sí, prepare.
3: Coloque ese video. Coloque ese video de la doña.
6: Porque si nosotros queremos calidad en la formación docente y queremos calidad en la educación, necesitamos investigación. Y sobre todo, se está promoviendo, se está impulsando que los docentes asuman la investigación partiendo de su propia práctica. Porque es muy fácil decirle a los estudiantes que tienen que investigar, pero usted como docente investiga su práctica. Y a partir de la investigación de su práctica, da un salto cualitativo en lo que tiene que enseñar y en lo que tienen que aprender los estudiantes. Pero además de la investigación, sobre todo, se está tratando de cuidar, de que los docentes asuman su rol como docente y le encuentren sentido, ¿eh?, al ejercicio profesional, porque a mí por lo menos me preocupa mucho, se habla demasiado en contra de los docentes. Ahora, ¿qué hacemos para que ese docente se dé cuenta que tiene que fortalecer su ser docente? Ser, porque una cosa es ser docente y otra cosa es hacer como docente.
3: Los profesores nos van a llamar para pedirnos disculpas.
5: ¿Y por qué?
3: Pues después de esa pela que
5: no, ellos tienen derecho.
3: La rectora.
5: Ellos tienen derecho. Esa es la rectora de la universidad, porque el ISFODOSU es la universidad
3: de los maestros.
5: Si ella está hablando, ella tiene todo el derecho, porque es la voz autorizada en este caso, porque es la rectora de la universidad formadora de profesores en la República Dominicana. Entonces, lo que dijeron los opinadores, no están equivocados.
3: Ahí está el componente político clientelar.
5: Que hablamos de eso.
3: Que se lo dijimos.
5: Hablamos de
3: profesores que son promovidos porque pertenecen al partido de gobierno.
5: No, porque fulanito es amiguito, presionó para que lo enganchara, pero ese profesor no da ni pataco de copeta.
3: Así mismo.
5: Mira, nosotros,
3: en vez de formar, están deformando a los estudiantes.
5: No están preparados para ir a aulas. Muchísimos profesores, no todos. Por eso es que siempre he dicho que el que le sirve el sombrero, que meta la cabeza. El que es verdaderamente un maestro en las escuelas, porque una cosa es un profesor y otra cosa es el maestro. El que es un maestro en la secuela no le va a hacer caso a lo que nosotros estamos diciendo.
3: Con razón, la ADP quiere que le pongan un 65 para pasar los exámenes.
5: Que le pongan más.
3: Un 65.
5: Que le pongan más, que lo merece.
3: ¡Habla!
7: Buena, David José, dos cositas.
3: Dile.
7: Mire, la primera es: ¿se acuerdan cuando comenzó la guerra con los profesores? El sector privado y público.
3: Recuérdate que el sector privado se quedó vacío.
7: Vacío,
3: se quedó sin profesores por la condición del dinero que gana un profesor.
5: Los beneficios que hay
7: en el sector público.
5: En el sector público.
7: Sí. La otra es, tú le preguntas a cualquier joven aquí ahora mismo de historia de nuestro país.
3: Y se quema.
7: Y se va a quedar en el aire.
3: Eso no puede
7: completamente.
3: Ser.
7: Completamente. Déjame decirte otra cosa. Una joven que cuidaba a los niños míos, ella tiene dos niños de 13 y 14 años. ¿Tú sabes que esos jóvenes no sabían leer?
3: Ay, padre amado,
5: pero tú estás relajando.
7: ¿Eh? No, relajando no, mi hermano. Eso hace un tiempo atrás. Ya me imagino que ellos deben de estar un poco más adelantados. Pero eso no es posible en este tiempo, en esta sociedad, donde se está invirtiendo con 4% a la educación.
3: Y con tanta facilidad, con tantos planes, con supérate.
7: Demasiados planes.
3: Honolulu, Bonogás. Hay un acompañamiento, hermano.
7: Déjame decir,
3: prepara los fines de semana.
7: Sí, sí, que déjame decirte algo personal. No hay forma yo mismo estoy averiguando para terminar mi bachiller en los fines de semana.
3: Hágalo y termínelo, prepárese.
5: Muy buena medida.
7: Están las facilidades. Están. Lo que hay que darle.
3: Hasta online, hermano. Hasta online, en línea, usted puede estudiar y terminar su carrera.
5: Que sí. El que quiere puede ahora mismo.
3: Tire para adelante, hermano, que eso es lo que se necesita para salir del atraso. La educación es la tabla de salvación de esta nación, señores. Solo educación.
5: Fue una pela que le dieron ahí.
3: La rectora le dio con...
5: ¡Qué pela!
3: ¡Habla!
8: ¡Aló!
3: Dígalo, señores.
8: Carolina Mejía. Renuncia a tu sindicatura, no use mi cuarto para hacer campaña.
5: ¿De qué parte de Santo Domingo tú eres, socio?
3: ¿De qué parte que tú eres de la capital?
8: No, yo soy de Villa Tapia, pero yo vivo
5: en Boston. No, pues espere, si usted no puede hablar de eso.
3: A usted no le toca un peso.
5: Usted no tiene derecho a eso. Deje que llame a la gente de ahí para que pelee eso.
3: ¡Hola! ¡Saludos, buenas!
5: ¡Habla!
3: Cuando si te vas a quedar callado, si tienes miedo, no llames para acá.
5: Que tenga miedo que para acá no joda.
3: No pierdas tu tiempo.
5: Dice que llamando de a Carolina que renuncie. Y usted de Villa Tapia, pero venga acá. Usted tiene vele que se entierre. Que llame una gente de ahí, que diga a Carolina.
3: Que le duela.
5: Que le duela la zona, y más nada, Dios carajo.
3: Mire, nosotros habíamos perdido el rastro.
5: ¿De quién?
3: O habíamos perdido como el toque con relación a los deportados del PRM.
5: ¿Qué es eso?
3: Tantos casos, tantas cosas, tantos problemas.
5: Sí, sí.
3: Y la gente se enfocó para otro lado, pero se siguen llevando a PRMistas mello, gente del partido.
5: ¿A quién se llevan ahora?
3: Hay uno que era director de los comedores económicos de La Romana.
5: Qué vaina.
3: Que se lo llevaron. El señor director tiene la foto por ahí.
5: Se lo llevaron porque.
3: Extraditan a exdirector de comedores económicos en La Romana, Fidel Knight Cerda, alias Knight, míralo ahí en pantalla. Director, exdirector de los comedores económicos, PRMista, extraditado por narcotráfico y lavado de activos.
5: Ay, santo.
3: Para no perder el toque, el PRM todavía tiene ese tipo de escorias, de crápulas en sus filas. Y cada vez que le dan una patada a la caja, salen esas alimañas. ¡Habla!
9: Buenas, José David, ¿cómo estás?
3: Bien.
9: Qué bueno. Oye, ahorita estudiantes van a ser más inteligentes que los profesores.
3: Pero no lo dudes.
9: Y van a tener discusión cuando le quieran quemar la materia, ¿tú verás que sí?
3: Eso es así, no lo dudes, porque los profesores no se están actualizando en tecnología, para que lo sepan.
10: Está por encima.
3: La mayoría del profesorado dominicano le tiene terror a la tecnología, le huye como el diablo a la cruz.
5: Y la educación es tecnológica.
3: Ahora mismo es tecnológica.
5: La educación ahora mismo es tecnológica.
3: Porque esos muchachos son nativos digitales.
5: Claro, te joden.
3: ¡Habla! Saludos, buenas.
5: Socio, tira para adelante.
3: Ese se quedó ahí en el aire.
5: Venga, denle un chance a este que quiere hablar, que diga lo que quiera.
3: ¡Hola! Son 20 llamadas.
11: ¿Cómo están?
3: Bien.
11: Oye, ustedes están difíciles de comunicarse.
3: Un poquito. Gente que nos quiere un chin.
5: Pero estamos aquí.
11: Sí. No, ese es el programa, es mejor. Pero José, mira, tú viste esa muerte de ese niño, José. Oye, me den lo pradito.
3: Por un celular.
11: Oye, José, además el papá de él. Mira, yo conozco lo paradito. Ese muchacho es un delincuente y el papá es jefe de seguridad de la UAS. ¿Cómo es posible, José? Porque él es cómplice, lo sacó del país.
5: Pero ¿y por qué andaba suelto ese muchacho?
11: Oh, José, pero tú sabes cómo este pobre tú ves que tiene dos meses esa pobre.
3: Hermano.
5: Pero qué influencia del diablo y delincuente tú se protege.
3: Militares, José, los militares.
5: El serio se protege el delincuente.
3: Policía.
5: No dejarte de eso.
11: José.
5: Diga, señor.
11: Óyeme, este país nos jodimos, mi hermano.
3: No, Wilson. Esas son situaciones que se dan en todos los países del mundo, hermano.
5: En toda parte eso se da, Wilson.
3: Pero yo creo más negativo este.
11: La antigua. Óyeme, el país ahora mismo se está...
3: Uno haciendo un esfuerzo diario de tirar este país para adelante. Y tú, coño, pero ven acá.
5: Dime, Wilson, cojo un motoconcho y me voy para ti.
11: Oye, José, ¿tuviste la deuda, José? ¿En cuánto subió ya?
5: Sí, he visto todo. Es que tiene que subir porque el Estado está cogiendo prestado.
11: No es la deuda. Oye, la deuda, hace unos meses atrás, casi un año, la deuda de los tarjetavientes y los préstamos estaba en 129 mil. Ayer salió un reportaje.
5: Wilson, es que hay una millones. Inflación global, Wilson. Esto no solamente es de República Dominicana.
3: Pues estamos cogiendo fiado para comer, lo que está diciendo.
5: Es la verdad, y claro que sí.
3: Pagando con tarjeta, enredándonos para poder comer.
5: Claro que sí, pero vete a los Estados Unidos para que tú veas.
3: Para poder comer un ching.
5: Váyase a los Estados Unidos para que usted vea lo que está ocurriendo en ese país.
3: Para comer malo.
5: Dios, pero venga acá. Todo, en toda parte hay problema ahora mismo.
3: ¡Habla!
5: Dígalo, señor.
3: Buenas.
9: Felicidades por su programa.
3: Gracias hermano, bienvenido, tire para adelante.
9: Oye, yo tengo un hijo hace un par de años ya, él terminó su bachiller.
3: Ajá,
9: estudiando ahí en la reforma. Y a él dos veces me lo llevaron a la acción, porque cuando el profesor empezaba a explicar la clase y a decir la cosa, él se paraba y le decía, permiso, profe, no es así, esto es así.
5: Anda,
9: y me llevaba a la dirección, porque él sabía más que el profesor y que no podía interrumpir el profesor.
3: Así mismo es.
5: Eso
3: va a pasar y está pasando mucho.
5: Anda,
3: en las aulas dominicanas.
5: Pero tú estás relajando,
3: ¡Habla! Buenas.
5: Socio.
10: Sí, buenas.
5: Tira para adelante, gradúate.
10: Mira, ¿qué es lo que vamos a hacer, por Dios, con el del norte? Primero, segundo.
5: ¿Pero qué te está haciendo el del norte?
3: ¿Qué
5: socio?
3: Te hizo el del norte?
10: Bueno, yo vivo solo en mi casa y la luz me llegó a mí de 31 mil pesos, me llegó ahora aquí.
3: No, eso debe ser un error.
5: Urbana, porque
3: hay alguien, nosotros gente pegada.
5: Sí, se la han duplicado a todo el mundo.
10: No.
3: Pero 31 mil pesos. Pero venga, acabamos previendo solo.
10: Protecon llegó a mi casa y me dijo que no puede hacer nada por la sencilla razón de que la luz estaba directa. Pero si la pusieron directa fue de norte. Y yo pago.
5: Pero espérate. ¿Cómo determine de norte si él la quiere directa? ¿Qué es que llegó a un consumo de 30 mil pesos?
10: Buena pregunta. Esa
5: no hay forma.
10: Yo me hago. Y yo quiero que alguien me explique a mí eso. ¿Qué yo debo de hacer con eso, por Dios?
5: No, pero si ya Protecon te dijo que no hay forma.
3: Pasó por ahí. Te jodiste.
10: Protecon, no. Yo le voy a meter a un abogado. Ahora, yo lo que quiero es que ustedes me orienten y me digan qué yo debo de hacer.
3: No, búscate, maestro, un abogado. Ve a Protecon y búscate un abogado.
5: Lo primero que ellos no tienen forma de probarte que tú consumiste salud, porque ellos no tienen un medidor.
3: Y ve a Proconsumidor también.
10: Y yo tengo todos los meses, yo tengo 15 años con ese contrato de luz y yo siempre lo he pagado mensualmente.
3: Hermano, ¿hace cuánto tú no tienes contador?
10: Yo tengo un mes y medio aproximadamente.
3: Diablo, un mes y medio le metieron 30.
5: Ah, pero espérate. ¿Y cuánto tú pagabas antes del contador?
10: 1500, 1600 y 1700.
5: Ah, no, tú tienes pruebas para ganar eso.
3: Tú lo ganas.
10: Y yo fui y busqué todo el récord mío. Yo le dije, búscame el récord ahí de 20 meses para acá de todo lo que yo pagué.
5: Protecon debió haberte protegido con eso.
3: Sí.
5: Tiene suficiente elemento de prueba para que usted hubiese ganado eso.
10: Ellos lo que alegan es que no pueden proteger a un usuario si la luz es que está directa, pero si está directa...
5: Pero una pregunta, ¿y quién te la puso directa? ¿La pusiste tú o la pusieron ellos?
3: Porque ¿quién retiró el contador?
10: No, la pusieron ellos porque es un gabinete allá arriba.
3: Hermano, ¿quién retiró el contador?
10: El de norte lo puso, yo tenía un porte de luz, y en el porte de luz ellos vinieron, lo retiraron y lo subieron a un gabinete. Ahora, si estaba o no estaba directa, yo no sé. Ahora, yo lo que sé es que todos los meses me llegaba mi factura.
5: Si fueron ellos que hicieron sus cambios y su cosa, y usted no tiene problema con eso, pelee eso. El Protecon tiene que protegerlo a usted.
3: Gracias, hermano.
5: Allí que retajó el diablo.
3: En la tierra cobarde, los opinadores están al aire.
5: ¡Atención, Protecon!
3: Si te falta valor, coge para acá.
5: Que estamos así, Protecon.
3: Rebosados.
5: Timbi, pero hay un problema.
3: Lo producimos en cantidad industrial.
5: Y como a ustedes le ha faltado valor, según lo que dice ese señor, que él tiene prueba de cómo defenderse, 1500 y de 1500 a 30.
3: Ayúdenlo, coño.
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5: Todo quieren opinar, caramba. Sí.
6: Que hable el pueblo, que hable la gente.
7: Quiere gente, venga, que el pueblo quiere hablar.
6: Suelte
7: que
6: el pueblo al pueblo,
7: que el pueblo se desahogue para que este país no explote.
6: ¡Habla!
8: ¡Aló!

0: no había podido, porque él fuimos compañeros de trabajo en Zona Franca, y luego vi hace ya varios meses y hablamos, me dio su número, pero qué bueno que se está recuperando.
1: Se está recuperando, gracias a Dios.
2: Qué bueno.
1: Tengo pendiente pasar por allá, por su casa, en cualquier momento. ¡Habla!
3: Buenas tardes.
1: Se fue esa. Márcalo de nuevo. Que hable el pueblo. Que hable la gente. Vamos arriba, pueblo. Exprésate. ¡Habla!
4: Buenas.
1: Buenas. Sí, señor.
4: Aquí estamos. Esa silla, págame. Esa foto del carro que se robaron. Y el joven fue y llevó a D-Cream ayer. No sé cuántos fueron. La cuestión fue que no chequearon la cámara. Fueron a comer nada más. Sí. Le brindó comida. Y no chequearon la cámara.
1: Tienen que chequear las cámaras de todo el entorno.
4: Sí, pero no chequearon ninguna. Ellos fueron a comer nada más.
1: A perder el tiempo.
4: A perder el tiempo.
1: Qué vaya.
4: No, por eso le dije que eso que le quitaron en menos de 5 minutos.
1: Le quitaron los GPS en menos de 5 minutos.
4: En menos de 5 minutos. Porque cuando el muchacho se dio cuenta, el hijo del amigo, porque me dio el informe, de una vez la activó, nada en el suelo.
1: Y ya, nada. Ya ellos tienen la manera de encontrar, son técnicos, porque es gente que se prepara para eso, para lo malo. Y sobre todo para robar. Si te descuidaste, te llevó el diablo, para que tú lo sepas. Porque lo primero también es que la policía te pone a coger lucha. Esa gente del DICRIN te ponen a coger lucha. Cuando es para joder, ahí se actúan. Cuando es para resolver, vas a coger lucha. ¡Habla!
3: Oh, buenas tardes, opinadores. Señor Eduardo Hesia.
1: Llame siempre.
2: Diga, señor, esto es suyo.
3: Algo sobre una crítica en educación. Por ejemplo, en el área de la matemática, cuando uno va a determinar el área de una figura de cuatro lados, sea cuadrado o rectángulo, el área es igual a base por altura. En cambio, que el área de un triángulo que tiene tres lados es igual a base por altura sobre dos. ¿Qué sucede? El profesor, muchos profesores no le explican de dónde procede ese número dos y por qué se divide en dos. Eso se debe a que una figura rectangular o cuadricular, si tú la divides en dos partes diagonales, va a dar dos figuras idénticas
1: con
3: el mismo tamaño a la forma de un triángulo. Y por eso el área de un triángulo es igual a base por altura
1: dividida sobre dos. Así mismo es. Eso es matemática pura, matemática sencilla. ¡Habla!
5: David.
1: Sí, señor.
5: ¿Van a dejar que muera Santiago Jacín?
1: Ay, esos son problemas tuyos.
5: David.
1: ¿Qué hacemos? Pero espérate, es un problema tuyo eso.
5: Es que ese.
1: Espérate,
5: ese
1: que usted no es encargado penitenciario.
5: Se
1: y ese señor tiene un problema. Pero Jean Alain se puso de flaco igual que él.
5: Pero
1: y nadie
5: señor,
1: llamó aquí para decir que soltaran a Jean Alain.
5: Ese señor no llega a diciembre.
1: Se le va a morir en la mano a Luis.
2: No, déjese de eso. Usted todo trabaja en la cárcel, penitenciario.
1: Se le va a morir a Luis en la mano.
2: Deje que yo determine.
1: Querido.
2: Si su salud está bien, pero tranquilo.
1: ¡Habla!
2: Dios carajo.
6: Hola.
1: Buenas.
6: Wey.
1: Sube la voz.
2: Maestro, tira para adelante, gradúate.
6: Está arriba. Aló.
1: Dime, habla.
6: Oye, déjame decirte algo. Vamos, le echen la culpa a los profesores, pero no son los profesores el problema.
1: No son solo los profesores, claro que no.
2: Se ha especificado.
6: Es el sistema que tiene el problema, porque tú sabes que ahora no se puede quemar nadie. Cuando tú estudiabas, yo estudié, a nosotros nos quemaban.
1: Claro, si usted era malo, había que quemarlo. Y repetíamos.
2: Y repetía el curso. Y el que debía materia tenía que ir a pagar su materia. Yo estoy de acuerdo con eso.
1: ¡Habla!
7: Saludos, buenas tardes.
1: Buenas, adelante.
7: Alguien me decía a mí que en la República